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4: Mikel Arriola, comisionado de la Federación Mexicana de Fútbol, hizo oficial la llegada de Rafael Márquez como nuevo entrenador de la selección en sustitución de Javier Aguirre. El Buró Federal de Investigación de los Estados Unidos, FBI, está investigando a la Federación de Fútbol Argentino por corrupción y lavado de dinero. El mexicano César Ramos libró el corte de árbitros y será elegible rumbo a los cuartos de final. FIFA rechazó la apelación de la Federación Francesa por la amarilla de Michel Olise. Este jueves arrancan los cuartos de final en Boston, Francia contra Marruecos a las 2 de la tarde. Aquí comenzamos Espacio 2026.
5: Amigos, ¿cómo están? Muy buenas tardes. Es un gusto y un placer estar con ustedes. Bienvenidos a Espacio 2026. Les damos la más cordial bienvenida y hoy respiramos, descansamos finalmente después de 27 días. No hubo juegos. Digo, muchos hoy en los memes, ya saben cómo son en las redes, pusieron, bueno, ¿y ahora hay que trabajar o qué se hace hoy que no hay partidos, no? Pero bueno, hay que chambear, sí, estamos de acuerdo. Y les damos la más cordial bienvenida a nombre de Lalo Cortés en la producción, Francisco Javier Caballero en los controles. Por cierto, ¿quién autorizó a René que de vacaciones otra vez? Pues qué bárbaro. Cada rato se va de vacaciones ese muchacho. Pero bueno, ya lo balconeamos. Alex Cervantes y quien les habla, Memo García. Sí, no hubo juegos hoy, pero hay información. Ya mañana inician los cuartos de final. Francia, que es el gran favorito para muchos, me incluyo, se enfrenta a Marruecos. España contra Bélgica el viernes. Y ya el sábado, Inglaterra en contra de Noruega y Argentina, que se va a medir al equipo de Suiza, ¿no? Son los cuartos de final, pero bueno, pues también ya todavía hay temas con la selección mexicana, hoy salió todavía más información, ya estaremos platicando de ello, en fin, muchos temas de los cuales vamos a estar platicando. Hoy, por cierto, va a estar con nosotros Paloma Gutiérrez con sus pronósticos, ha estado muy acertada y hoy nos va a decir los cuartos, las semis y la final, a ver quién pues quién va a ser el campeón, ¿no? Ella nos dijo antes de iniciar el torneo Inglaterra-España, y bueno, pues ahí van sus pronósticos al momento. Aquí en cabina y saludo con mucho gusto a Alex Cervantes. Alex, ¿cómo estás? Buenas tardes.
6: Buenas tardes, Memo, amigos de Espacio 2026, gracias por acompañarnos en esta tarde de miércoles ya lluviosa, con frío, pero bueno, tenemos muchísima información. No para, Memo, a pesar de que ya comentas, primer día sin actividad, sin un partido de fútbol en esta justa futbolera. Varios técnicos cesados, en su momento ya habrá tiempo de platicarlo, amigos. Entre ellos, claro, el claro ejemplo del vasco Javier Aguirre, que más que cesado, él dijo, ahí nos vemos, yo hasta aquí llego. Y hoy la Federación Mexicana de Fútbol, a través de un comunicado, hace oficial ya el nombramiento de Rafa Márquez al frente del tricolor, que creo, Memo, hasta el momento una transición ya planeada, porque incluso en su momento, bueno, cuando se incorpora él al cuerpo técnico del vasco Javier Aguirre en agosto del 2024, se dijo de inmediato que era para que él fuera el sucesor. Hoy se hace oficial. El objetivo es llegar a la Copa del Mundo del 2030. Claro que en el camino está la Liga de Naciones de la CONCACAF en el mes de noviembre, en el próximo año la Copa Oro, y también en esto que se especula, Memo, ¿qué te parece? Su debut podría ser en la fecha, bueno, será en la fecha FIFA del mes de septiembre de este año, pero podría ser en Wembley contra Inglaterra.
5: Antes de esos eventos, digo, ojalá que se dé y que se tengan ese tipo de partidos, ya no tantos juegos en Estados Unidos que realmente no aportan mucho en lo deportivo o nada, también ya vamos a tener en este ciclo eliminatorias. Pues ya en dos semanas inicia el premundial sub-20 y ustedes me dirán, ¿y por qué es importante? Más allá de clasificar para este mundial, ahí se va a definir un solo boleto para CONCACAF, para los Juegos Olímpicos de Los Ángeles 2028, así que a la voz de ya se viene un compromiso importante. Hay también Juegos Centroamericanos, pero bueno, sinceramente ahí no es tan relevante ganar la medalla de oro, pero sí, clasificar es importante, ¿no? No se estuvo en París, se quedó fuera cuando ahí hubo dos lugares en disputa. Lo bueno de esto es que el torneo va a ser en Puebla y en la Ciudad de México, o sea que hay una gran oportunidad de clasificar, aunque solamente el campeón, si no es Estados Unidos, solamente el campeón va a poder estar en esta justa, y es importante, clasificar es parte del proceso, así que ya veremos. Y sí, ojalá se haga el juego contra Inglaterra, hay que aprovechar esa fecha FIFA, que va a ser larga, por cierto, ahora se va a estilar así por parte de FIFA, y en fin, que se consigan juegos de ese nivel, ¿no? Aunque tengas que ir a Europa, aunque tengas que ir a Sudamérica, donde sea, pero que se cambie también esa perspectiva, y mañana a ver si finalmente hablan los directivos, mañana hay algún evento ahí con Mikel Arriola, pues también para conocer sus impresiones de ellos y su balance.
6: Ahora, Memo, tocas dos puntos importantes y me queda la duda. La primera, sí, ojalá rivales de esta talla y se tiene que viajar a Sudamérica, Europa, sería lo ideal, África incluso, pero ¿estarán de acuerdo los dueños de los equipos? Hay muchos intereses, muchos intereses.
5: Ese es el problema.
6: Quítale jugadores a
5: equipos. Ese es el problema, ¿no? Que todos jalan agua para su molino, según siempre muy unidos, y a la mera hora se oponen a ello. Pero mira, también hay que ser honestos. Algunas de las fechas FIFA pues ahora van a ser para eliminatorias. O sea, ahora ya no vas a poder, como fue en este proceso, de decir, ah, bueno, puedo ir a jugar acá y acá, que también era un problema porque todos los equipos estaban en actividad en sus distintas eliminatorias, ¿no? Pero sí, ese es un problema. La falta de unión de los directivos en México, no creo que todos van a apoyar. Aquí apoyaron a regañadientes y previo a iniciar la concentración ya hubo problemas, ¿no? Sí. Ahí a Mauri Vergara levantó la voz y dio un golpe de autoridad, sino quién sabe qué hubiera pasado. Yo dudo mucho que para el próximo proceso, si Rafa quiere pedir algo similar, lo vayan a autorizar.
6: Ahí nada más, de entrada, ¿no? De entrada. Porque sabemos cómo se manejan los procesos en el fútbol mexicano, hablando de selección nacional cada 4 años. Y el otro tema que tocabas, Memo, el sub-20. A ver, sí, va a ser en México lo que quieras, pero ¿lo va a dirigir Rafa Márquez, esa selección?
5: No, hasta donde sé, no. Ahorita no recuerdo quién es el técnico, ahorita lo checamos.
6: No, ahorita lo checamos, porque, bueno, Andrés Lenini se quedó como formador.
5: Y deberían de apoyarlo, digo, lo están apoyando, pero poner más interés en su chamba, porque yo creo que para que México dé un salto al siguiente nivel, el trabajo que está haciendo él, de hecho lo menciona Rafa en el video que mandó la Federación Mexicana de Fútbol, que es importante, pero sí, creo que es Alex Diego, si no estoy mal, no recuerdo bien. Pero no, Rafa va a estar supervisando, eso sí va a estar al pendiente, porque varios de esos jóvenes pueden ser muy probablemente jugadores que estén para la próxima Copa, entonces yo creo que sí va a estar al pendiente, pero no lo va a dirigir él.
6: Es que me queda la duda, ya chequé y aquí me ponen que es Eduardo Arce.
5: Ah, exactamente, Lalo Arce.
6: Ajá, Lalo Arce, que tomó las riendas de esta categoría.
5: Y que estuvo en la justa anterior, ¿no? En octubre, allá en ¿dónde fue? Ahí se me fue. En Chile, ¿no?
6: En Chile, pero ¿sabes qué? O sea, yo tenía la duda, porque acuérdate que en su momento Hugo Sánchez levantó la mano, o se la dejaron, o no sé si lo obligaron.
5: Sí, como que...
6: No calificó, y eso le costó salir de la selección
5: desde
6: nacional.
5: Desde el, ¿qué fue? 2004, que estuvo la Volpi, que fue a los Juegos de Atenas. Creo que no han querido muy bien, ¿no? Porque de hecho sí se quejaba Hugo, ¿no? Que en el 2008, que México quedó descalificado de forma increíble, que fue un fracasote. Él quería estar y que no lo dejaron, lo pusieron en Copa América y Copa Oro y ya después lo despidieron, pero ha cambiado, ¿no? Ya es en el 2012, pues no quiso el Chepo y estuvo Luis Fernando Tena, en el 2016 estuvo Raúl Gutiérrez, ¿no? Si no estoy mal, en Tokio estuvo Jaime Lozano y ahora en la anterior, pues no se clasificó, ¿no?
6: Entonces, por eso era mi duda, porque dije, en una de esas se queda ahí en el proceso y vámonos,
5: ¿no?
6: La misma historia de Hugo
5: Sánchez. No va a estar él.
6: Ahora sí, bueno, al ratito, si quieres, vamos ya a entrar de lleno al arranque de los cuartos de final. En su momento platicaremos del tema de selección nacional, porque si te parece, vamos a preguntar a través del Tallback de iHeartRadio, hoy en Espacio 2026, ¿qué les parece Rafa Márquez como técnico de la selección mexicana?
5: Ok, me parece muy bien.
6: Así nada más de bote pronto, al ratito ya nos das tu comentario completo. ¿Te late o no te late?
5: No, a mí no. Ya lo comenté ahorita con Alfredo Romo, creo que le falta experiencia. Muchos dicen, pues así estuvo Lionel Scaloni y Luis de la Fuente. Sí, pero la materia prima es muy distinta. Yo no me agrada.

0: En este último tuvimos tres, ¿no?
1: Tan solo Diego Coca, Jaime Lozano y Javier Aguirre. Pero bueno, ahí está la pregunta a través del Tollback Diger Radio. ¿Les gusta o no la llegada de Rafa Márquez como técnico de la selección mexicana? Memo, empecemos rápidamente entonces. Francia-Marruecos. Mañana, primer partido de cuartos de final de esta justa futbolera. 2:00 p.m. en Boston. El equipo europeo llega con paso perfecto, ¿no? Prácticamente ha ganado todos sus partidos y además llega 14 goles anotados.
0: Solamente en el juego anterior contra Paraguay no anotó 3, pero en todos los demás ha estado espectacular. Que esperaría yo que Marruecos arriesgue un poco más mañana, ¿no? Porque Paraguay sí fue los 10 atrás y un delantero y a ver qué sale, ¿no? Marruecos sí tiene, creo que, mejores armas para hacer daño a la ofensiva. No creo que le pueda jugar de tú a tú porque creo que no hay casi nadie. A lo mejor España y tal vez Argentina en este momento le pueden jugar de tú a tú a Francia, ¿no? Pero sí es muy favorito, muy favorito. Marruecos ha hecho un gran torneo, pero creo que no le va a alcanzar.
1: Bueno, pues vamos con la nota de este partido que mañana abre la actividad de los cuartos de final. Francia frente a Marruecos.
2: Francia y Marruecos abren este jueves los cuartos de final de la Copa 2026, cuando se enfrenten a partir de las 14 horas en el Estadio Boston. Los galos vienen de eliminar a Paraguay en octavos de final, mientras que Marruecos de dejar en el camino a Canadá, habla el delantero de la selección africana, James Dean Talbin. Va a ser un gran partido, tenemos que prepararnos a fondo, tal como lo hemos hecho desde el inicio de la competición. La clave es jugar nuestro fútbol, por supuesto que va a ser un gran partido contra uno de los mejores equipos del mundo ahora mismo. Pero tenemos que prepararnos como lo hemos hecho desde el comienzo de esta competición, dándolo todo, y todo es posible, si Dios quiere. Asir Deportes, Gabriel Ayala.
0: Gracias a Gabriel, y también, bueno, la polémica que hay de que sean 5 argentinos. Yo me pregunto, si hubieran sido 5 portugueses, 5 alemanes, ¿hubieran dicho lo mismo o nada más por la nacionalidad estamos hablando?
1: La nacionalidad, Memo, yo creo que sí. Sí, luego, mira, más que la nacionalidad, son los antecedentes con Argentina en este torneo.
0: Pero a ver qué puede pasar, que marque un penal de más, que expulse a alguien.
1: Nada más.
0: O sea, ¿qué puede pasar? O sea,
1: sí, que perjudique.
0: Si es, pero a ver, si expulsa bien a alguien dentro del reglamento y todo,
1: no.
0: Aún así van a decir, ya lo expulsó porque.
1: No,
0: si no, también ya estamos predispuestos, pues también como que no.
1: Claro, pero ese es el problema. ¿Para qué la FIFA, viendo esta tormenta, designa? Dicen por ahí, no hagas cosas buenas que parezcan malas.
0: Ya lo dijo Gianni Infantino, relájense.
1: Que se relaje él, porque aguas.
0: No, con él está relajado, ¿eh?
1: No, pero aguas con el FBI. Que
0: sí.
1: Ya está investigando a la asociación de.
0: Eso
1: o a la Federación, no sé.
0: De Argentina, al AFA, al Chiqui Tapia y todos ellos, ¿no? Bueno, pues esperemos, ¿no? Que los árbitros tengan una buena labor, que no influyan en el juego y que no haya algo así extraño o raro, ¿no?
1: Sí, por eso te digo, o sea, no es nada más el hecho de designarlos, es por todo lo que ya viene. Y además sabes que tampoco predispones a los árbitros, porque ¿qué tal si sucede al revés? Por estar con esa presión de que digan es que si le marcamos algo en contra a Portugal, nos va a ir como en feria. Y si terminan perjudicando entonces a Marruecos, nada más por esa mentalidad de la presión que traen,
0: pues o sea, sí.
1: Es que ahí la FIFA se equivoca rotundamente. Lo que tú ya decías, Memo, y es positivo, es que al menos César Arturo Ramos ahí se mantiene, no lo han cepillado.
0: Sí, no lo han cepillado, a ver si ya aparece pues en semis, ¿no? O en una de esas hasta una final, sería maravilloso, porque se habla que para el juego del tercer lugar van a poner una mujer, y a lo mejor por ahí tiene cabida Katitzel, porque la señorita Penso no hizo un buen trabajo, se perdió muchísimo en el Alemania-Ecuador, incluso el buen Lalo Bricio nos lo comentó. Entonces, pues, a ver, si va a ser una mujer, pues que tenga chance Katia, ¿no?
1: Vamos a hacer la primera pausa de esta tarde aquí en Espacio 2026, a través de Asir Deportes, 889 Noticias, información que sirve. Y de regreso escuchamos la información, los antecedentes entre estas dos selecciones, entre Francia y Marruecos. Regresamos, Guillermo García y Alejandro Cervantes.
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0: Se graduó después de cumplir con las labores estudiantiles y representar a México en la Copa. Gilberto Mora vivió un momento muy especial fuera de las canchas. Se graduó de la preparatoria @XEUDeportesMX.
1: Francia y Marruecos se han enfrentado en 6 ocasiones, con el saldo favoreciéndole a los galos con 4 triunfos, un empate y una derrota en penales. En 1988, en el estadio Luis II, los franceses ganaron 2-1. En 1998, en Casablanca, empataron a 2, y en penales, los marroquíes se llevaron el triunfo 6-5. En 1999, en Marsella, la victoria fue para los galos de 1-0. En el 2000, en Casablanca, Francia ganó por goleada de 5-0. Y en el 2007, en París, igualaron a 2. En lo que se refiere a Copas del Verano, solo se han visto las caras en una ocasión, y esto sucedió en Qatar 2022, cuando en la ronda de semifinales Francia ganó 2-0 con goles de Theo Hernández y Randal Kolo Muani. Escuchamos a Didier Deschamps, técnico de Francia.
2: Prévoir un match, c'est le profil du Maroc n'est pas celui du.
1: El perfil de Marruecos no es el de Paraguay, por ejemplo. Si no conocen a la selección marroquí, nos enfrentamos a ellos hace 4 años en las semifinales. También jugaron la final de la Copa Africana de Naciones. Es un equipo realmente grande, excelente, con jugadores de primer nivel. No están aquí para jugar, están aquí para ganar. Les gusta tener el balón, les gusta atacar y marcar goles.
2: ¿Quién bien marque des buts?
1: Para CIR Deportes, Memo García. Estamos de regreso en Espacio 2026 y ya está con nosotros el reportero de Asir Deportes y quien ha estado pegado al tricolor, Arturo Sanguino. Arturo, ¿cómo estás? Buenas tardes. Te saludamos con mucho gusto. Bienvenido a Espacio 2026. Pues ya dieron humo blanco, no en algo que ya se sabía, pero que simplemente lo confirma la Federación Mexicana de Fútbol, que es lo de Rafa Márquez, que se va a quedar como el nuevo técnico de la selección mexicana. ¿Cómo estás, Arturo?
3: ¿Qué pasa, Memo, Alex, amigos de Espacio 2026? Un placer saludarlos. Así es, ahora sí que se vendió y ya se hizo oficial. Rafa Márquez es nuevo técnico de la selección mexicana. Esperemos que le respeten sus 4 años de proceso, porque normalmente hay que recordar, siempre que acaba una copa, se presenta un nuevo técnico y jiji, jajaja, todo bonito y 4 años, y después llegan las pruebas de oro, como lo son la Copa Oro y la propia Nations League, y ahí se acaban las sonrisas. Ya veremos si justamente le respetan este proceso a Rafa Márquez, quien ya dio sus primeras palabras. Evidentemente, el propio Márquez se comprometió a dar lo mejor de sí, de su experiencia, para conseguir un objetivo. Escuchemos al Kaiser.
4: Y decirles que estoy comprometido a intentar ser mejor, a intentar llevar a un mejor nivel a la selección, de mantener este nivel que ha mostrado, y obviamente intentarlo mejorar. Y no me queda más que decirles que sigan apoyándonos, que crean en este proyecto, que crean en el trabajo, que crean en el esfuerzo que estamos haciendo en conjunto para intentar pues lo que todos queremos, tener un mejor fútbol.
3: De los 26 seleccionados, compañeros, evidentemente algunos no llegarán al proceso del 2030 por edad o por propia cuestión futbolística. Sin embargo, más de la mitad podrían ser una base sólida. Incluso Rafa Márquez habló de eso, o sea, de que al final tiene jugadores con los cuales iniciar este proceso y con los cuales ya conoce y saben cómo trabajan.
4: Yo creo que si tiene una muy buena base, si tiene jugadores jóvenes, jugadores de experiencia, que creo que van a ser importantes en esta etapa de transición, y aprovechar sobre todo esta continuidad que quizás antes no se había visto y que, bueno, está bajo mi responsabilidad, y haré todo lo posible para mantenerlo, incluso mejorarlo.
3: De igual forma, Márquez habló de detectar talento mexicano joven. ¿A qué me refiero? Andrés Lilini se encargó de descubrir a Obed Vargas. Evidentemente es un gran descubrimiento para la selección mexicana, el propio Brian Gutiérrez. Entonces Rafa Márquez señaló que seguirá trabajando muy de cerca con Lilini para justamente detectar al talento joven mexicano que está en fuerzas básicas o que incluso está en otros países.
4: Y después también, ¿por qué no tratar de permear más abajo, de intentar estar cerca de las selecciones menores para darle una base, para darle procesos importantes también? Creo que está haciendo un gran trabajo en la labor que está haciendo también Andrés Lilini.
3: Y ahí está, evidentemente, Rafa Márquez, quien también señaló cuál es su principal tarea con esta selección mexicana en los próximos 4 años.
4: objetivo, pues, obviamente, es tratar de mantener o mejorar, obviamente, el nivel de la selección hoy en día. Creo que hay una muy buena base y ya un trabajo hecho durante la etapa pasada. Y sobre todo, pues, tratar de llegar lo más lejos posible e intentar mejorar el nivel del fútbol mexicano.
3: Ahí está, compañero Rafa Márquez, que evidentemente todavía no se hace oficial su presentación ante los medios de comunicación, será en las próximas semanas. Lo que sí, su primer partido será en la fecha FIFA de septiembre y veremos cuál va a ser su primera convocatoria, que evidentemente va a generar opiniones, y ahí estaremos pendientes, evidentemente, de la selección nacional.
5: Oye, Arturo, ¿y se ha hablado un poquito más o todavía nada de su cuerpo técnico? ¿Quiénes lo van a integrar?
3: Todavía no se hace oficial justo, pero digamos que los nombres que se especulan es Andrés Guardado. Ahí existe una duda, porque Andrés también ahorita se está preparando con el Betis y puede recibir en algún momento la oportunidad de llegar al primer equipo, pero ahí va a ser la labor de Rafa Márquez para convencerlo de que justo se quede con él en su nuevo cuerpo técnico, que también estaría conformado por Alfredo Talavera como entrenador de porteros, y justo su preparador físico sería por Llorente, o alguien que conoce dentro del fútbol español, y uno más de sus auxiliares sería incluso Vidal Paloma, otro español que con él trabajó en el Athletic en Barcelona, mejor dicho.
1: Arturo, rápidamente, porque ya casi vamos a la pausa, ¿y qué sucede con Duilio Davino? Entendemos que ya acabó contrato, ¿él va a seguir o qué hay con él?
3: Lo que se sabe es que seguirá como director de selecciones. Evidentemente todavía no hay nada oficial, pero todo indica que le darán la confianza por otros 4 años, tomando en cuenta que conoce a Rafa Márquez, saben trabajar juntos, y todo indica que sería la dupla rumbo al 2030 en cuanto a directivo y entrenador.
5: Muy bien, aquí el problema es que a final de cuentas el resultado fue el mismo, ¿no? De cada 4 años, digo, la manera fue diferente, pero el resultado sigue siendo el mismo. Gracias, Arturo, por el reporte, buena tarde.
3: Gracias, buena tarde, hasta luego.
5: Arturo Sanguino con el reporte de la Selección Nacional. Recuerden la palabra, el reporte que opinan de la designación de Rafa Márquez como técnico del Tri a través del Tollback de iHeartRadio.
1: Sí, ahí los esperamos con su opinión, su comentario. Vamos a hacer una pausa y regresamos con más en Espacio 2026.
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10: Gusta. Nos mantenemos en 18 grados y llueve en varios puntos del Valle de México. Soy Mariela Coria. 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
0: Más de 30 miembros del Parlamento Europeo están enviando una carta donde insta al Comité de Ética de la FIFA a examinar a Infantino. Violó la regla sobre neutralidad política y gobernanza por su contacto con Donald Trump durante la controversia por la suspensión del futbolista estadounidense. @AlertaNews24.
18: Los actos de racismo no cesan en la cancha y la fiesta del fútbol más grande del mundo no ha sido la excepción. Es por esto que los organizadores del torneo decidieron contar con un mecanismo que pueda activarse justo en el momento en el que ocurra una situación de discriminación. Durante el Congreso de la Federación celebrado en mayo del 2024, el organismo aprobó un gesto universal para denunciar actos de racismo dentro de la cancha. La señal consiste en cruzar los antebrazos en forma de una X. Al realizar este gesto, el árbitro recibe la alerta inmediata para activar el protocolo contra el racismo. Cuando un jugador, entrenador o integrante del cuerpo técnico hace la señal de incidente racista, el árbitro tiene que activar un protocolo que se divide en tres etapas. Se detiene el partido. Si los insultos continúan, el partido se suspende temporalmente. Y el partido puede terminar antes de tiempo. Si después de reanudar el encuentro los actos racistas continúan, el árbitro tiene la facultad de suspender el partido de manera definitiva, siempre en coordinación con las autoridades correspondientes.
19: Soy Mariana Santiago y esta es la notita futbolera.
1: Estamos ya de regreso en Espacio 2026. Muchas gracias a Mariana Santiago. Ya está con nosotros. Y le agradezco, como siempre, a Paloma Gutiérrez para sus predicciones. Vas con un alto porcentaje, Paloma. Muchas gracias por estar con nosotros. Bienvenida. Y hoy vamos a hablar de cuartos, ya la semi, la final, ya lo último, la recta final del torneo. ¿Cómo estás, Paloma?
20: Muy bien, gracias. ¿Cómo estás, Memo? Alex, encantada de que me hayan invitado aquí a platicar sobre los pronósticos.
1: Bueno, a ver, vamos con los cuartos de final, empezando con mañana, el Francia-Marruecos.
20: Sí, Francia-Marruecos. Esto no es ninguna sorpresa, lo de Marruecos fue la semifinal de Qatar 2022, sí, sí, e inclusive sí. Y ahí ganó Francia. Bueno, ¿qué han hecho en este torneo? Bueno, Francia pues ha ganado todos, ya lo hemos visto, ha ganado todos los partidos. Marruecos, sin embargo, sí ha empatado, empató con Brasil en la fase de grupos y luego se fue hasta el alargue con Países Bajos y ahí es donde gana, por lo tanto...
5: Partidazo en Monterrey.
20: Y entonces ahí los números sí me dan que gana Francia con un 58%, Marruecos con 42%. No hay tanta diferencia, pero sí gana Francia en
5: sí,
20: números.
5: Porque al menos en el papel, en la cancha, incluso para las apuestas... Es el equipo galo, ¿no? El gran favorito, pero enfrente tiene una selección que es muy aguerrida, que es muy física y que seguramente no le va a dar tan fácil el pase a la siguiente ronda. Entonces, pues si así te arroja, creo que vamos bien.
20: Sí, yo, mucha gente no, luego no lo sabe, pero es que Marruecos ya es la sexta en ranking FIFA, ¿eh? Ojo con eso.
1: Sí, no, pues, no. Es que campeón de la Copa Africana, con polémica y todo, pero campeón, ¿no? Y luego semifinalista y ahorita ya entre los ocho mejores, pues es razonable.
20: Exacto. Entonces, bueno, ese sí, pero Francia, a pesar de eso, le tocó ir con el rival más fuerte en este momento a Marruecos,
5: sí,
20: ¿no?
5: Sí. Mañana, 2:00 p.m. en Boston.
1: Y luego el viernes, y luego, España contra Bélgica.
20: Sí, España contra Bélgica. Todos recordaremos en el 86 en Puebla, igual, cuartos de final, empatan y gana Bélgica en penales. ¿No se acuerdan de ese partido?
1: Sí, buenísimo. Que España venía de golear a Dinamarca, que había sido la revelación.
20: Ajá,
1: ¿no?
20: En Querétaro, exactamente.
5: Goles, de Butragueño, sí, en el Estadio Corregidora.
20: Exactamente, yo lo que pasa es que lo recuerdo porque estaba ahí. Entonces, sí me acuerdo de esos partidos. ¿Sí? Bueno, entonces, bueno, ya se conocen, también en Italia 90 jugaron, pero ahí sí en fase de grupos y ganó España. España solo empató en la fase de grupos contra Cabo Verde, que todo el mundo decíamos, ¿cómo es posible Cabo Verde? Y luego ya vimos que Cabo Verde pues le gana a Uruguay, y se la hace difícil a Argentina, etcétera. Pero bueno, solamente empata ese, ha ganado todos los demás, no ha recibido ni un gol. Es la única selección que queda en este momento que no ha recibido ningún gol. Y por el otro lado, Bélgica, curiosamente Bélgica en la fase de grupos solo le ganó a un equipo, a Nueva Zelanda, empató dos. Empató con Irán y empató con Egipto, que son, digo, Egipto ya vimos que sí fue buena selección, pero al final no eran muy favoritas. Ya se le complica Senegal en 16avos, en donde, bueno, pues ya tienen que ir a tiempos extras y desde luego Estados Unidos le gana. Es decir, se ha enfrentado, a Bélgica le ha tocado un camino con selecciones con menor rendimiento. Entonces, bueno, aquí sí, 57% gana España, 43%
1: Y de hecho, con Bélgica contra Senegal, de no ser por el error del portero senegalés, a lo mejor estaríamos hablando de Senegal o Estados Unidos.
20: Sí.
5: Y mañana España, bueno, el viernes sí es marcada también como amplia favorita. Creo que sería una sorpresa si no se da ese resultado, que el equipo belga terminara eliminando a la Furia Roja. Pero creo que coincidimos, ¿no? En la mesa, España es la gran favorita.
20: Sí, sí.
5: Por plantel, número, por dirección técnica y todo. Y ya lo que vimos de Bélgica contra Estados Unidos ya fue otra cosa también, ¿no?
1: Sí, sí, sí.
20: Así es. Luego pasamos al partido Noruega-Inglaterra. ¿Sí?
5: Ah, es muy bueno ese partido.
1: Ese es creo que el más parejo, ¿no?
20: Sí, desde luego, Noruega-Inglaterra, 51-49. Imagínate qué parejo está, porque las dos selecciones han tenido muy buen rendimiento. Y cuando nos vimos aquí la primera vez que me decían, ¿quién crees que puede ser una sorpresa? Decíamos, a lo mejor no sorpresa porque los dos últimos años ha jugado muy bien, pero no había sido una selección que en los mundiales remontara, era Noruega, ¿no? Y Noruega al final, pues sí, acabó siendo, llegando a esta instancia, ¿no? Los números me dan parejísimos, o sea, en la parte de Inglaterra, pues Inglaterra no ha perdido ningún partido, Noruega sí, Noruega perdió con Francia. ¿Se acuerdan que hablamos del grupo de la muerte? Uh-huh. Que era Francia, Noruega, Senegal, Irak. Y precisamente solo de ese grupo I pasaron a cuartos de final dos, está Francia y está Noruega.
1: Y en ese juego que perdió usó suplentes, descansó varios jugadores el técnico.
20: Exactamente, entonces definitivamente me da un partido parejísimo. Me da 51% que gana Inglaterra, 49% que gana Noruega.
5: Los ingleses son marcados ligeramente favoritos.
20: Ligeramente favoritos, y vamos a ver el duelo entre Kane y Haaland, tremendo.
5: Oye, aquí en tu modelo matemático, a lo mejor voy a preguntar una tontería, no sé, ¿te lo da el desgaste también con la que llegan las dos selecciones? Sobre todo hablo de Inglaterra, ¿no? Porque sí tuvo un gran desgaste ante México. Al final del partido, bueno, incluso era el minuto 30 del segundo tiempo aquí en el Azteca, estaban fundidos, ya no podían por la altura de la Ciudad de México.
20: No, eso la verdad no lo tomo en mi modelo, pero lo que sí tomo es cuando un equipo tiene un expulsado y no le anotan ningún gol, o inclusive anota, eso también le da un mayor rendimiento en mi modelo, que es lo que pasó con Inglaterra contra México, que a pesar de tener un hombre menos, se defendió muy bien, y bueno, inclusive luego anotó uno, ¿no?
1: Ajá, sí, claro. No, y te iba a decir, si también tomas en cuenta, no sé, los lesionados, porque el portero de Inglaterra, al momento de festejar, se rompió la muñeca y no va a estar Jordan Pickford.
20: Sí, eso bueno, pues sí, es en este momento no lo tomé en cuenta, pero en general, pues sí, puede ser algo malo para Inglaterra. Sin embargo, sí me da muy parejo, es lo más parejo, 51-49, o sea, cualquiera puede ganar, pero me da un poco más favorito Inglaterra.
5: Okay. Ahora, la realidad es que Inglaterra, como equipo importante a nivel mundial, sí juega, me imagino, con cierta presión, ¿no? Están presionados, saben que son favoritos, saben que tienen que sacar este partido adelante, hace mucho que le deben una buena actuación a su afición, y los noruegos, no sé si, sin tener esa presión, puedan jugar un poquito más sueltos y un poquito más...
1: Y vienen motivados porque eliminaron a Brasil, ¿no?
5: También. Entonces, yo no sé si, pues obviamente, de repente la presión va a estar más cargada de un lado que del otro, ¿no?
20: Sí, yo supongo que sí, porque le deben a su afición muchísimos años. Sin embargo, no sé si los comenté la otra vez, la selección de Inglaterra, desde que cambian con el Brexit, y ya no permiten tanto extranjero, ha mejorado su rendimiento a la selección bárbaramente desde ese momento para acá.
5: Pues suele ser, ¿no? Porque además, en la liga, con todo lo que han impuesto... de quienes llegan, tienen que ser jugadores de calidad, con ciertos minutos, seleccionados nacionales, todo lo demás, pues obviamente el nivel tiene que elevarse más, porque le das obviamente más oportunidad a la gente de casa, ¿no?
20: Sí, sí, y lo pongo aquí a colación porque luego todo el mundo dice, en México, si los extranjeros, etcétera, etcétera, pero sí hay una evidencia que Inglaterra, siendo la Liga Premier, considerada la mejor liga para ustedes los expertos en el mundo, no había tenido tan buenos resultados. Y a partir de que ya no permiten, bueno, a partir de que los europeos ya son extranjeros y solo permiten 5 por equipo, la selección sube de nivel.
5: Perfecto. Entonces ahí gana Inglaterra.
20: Gana Inglaterra, ya está justitito. Y luego entramos a Argentina, Suiza, que a Argentina pues le debía haber tocado Portugal, pero porque Portugal no pasa en primer lugar, pues ya se le facilita. Argentina es cierto que ha ganado todo, excepto, bueno, el empate con Cabo Verde, si lo tomamos como un empate. Sin embargo, lo que sí es que le ha tocado equipos de mucho menor rendimiento, es decir, el camino fácil, le ha tocado el camino más fácil, no por, esto sí no es por favoritismo ni nada, sino porque así tocó, ¿no? Y Portugal se le quitó del camino,
1: Alex no está muy de acuerdo.
20: Bueno, ok. Bueno, sea como sea, le tocó más fácil.
5: Eso sí,
20: ¿okay?
5: Sí, en esto estoy de acuerdo contigo.
20: A Suiza.
5: Ya el hecho de que la FIFA le abra el camino es otra cosa.
20: Exacto. Y Suiza, bueno, pues sí, Suiza está ahí. La verdad es que no es, a lo mejor, una sorpresa, ¿no? No esperábamos que Suiza llegara tan lejos, empata con Qatar, un poquito extraño, todo lo demás lo gana, pero sí me da favorito Argentina, independientemente.
5: Sí, porque incluso el partido contra Colombia era el favorito Colombia, ¿no? Pensábamos, sí, que iba a ser Colombia contra Argentina.
20: Correcto.
1: Y de hecho al final Colombia todavía tuvo una opción de gol, que la desaprovechan, uh-huh, y bueno, ya en los penales definió muy bien Suiza, ¿no?
20: Sí.
5: Ahora, lo que es cierto, tú lo decías, Paloma, el caso de Argentina contra Cabo Verde hasta tiempo extra y cómo sufrió. Contra Egipto, bueno, ya para qué entra la polémica.
20: Sí.
5: Es decir, a pesar de que en el papel han tocado rivales de menor nivel o más sencillos, ha sufrido sobre todo en sus últimos dos partidos. ¿Quién sabe contra Suiza, eh? Porque Suiza se mostró muy bien contra Colombia, se defendió muy bien y también tiene hombres interesantes y un juego claro.
20: Sí, podría ser, pero sí me da favorito. Sí, o sea, claro. En números, la verdad es que, uh-huh, sí me da favorito. Si quieren, me puedo arriesgar. Si tengo tiempo, me puedo,
1: claro,
20: arriesgar,
1: sí,
20: a la,
1: sí,
20: siguiente.
1: Sí, claro.
20: A ver, la semifinal, que es la que yo había dicho desde un principio, Francia-España. Francia-España está parejísimo en números. Yo sí tomo en mi modelo los últimos 2 años. Y bueno, ya se enfrentaron en la Eurocopa prácticamente los mismos equipos, o sea, los mismos jugadores, y ganó España. Y luego la Nation Leagues también el año pasado, y gana España. Y entonces me da 51 España, 49 Francia. Pero si Francia, su rendimiento contra Marruecos, le gana 4-0, por ejemplo, o sea, su rendimiento es muy bueno.
5: Ajá.
20: Entonces, yo en mis números sí podría ganar Francia.
5: Ok.
20: Dependiendo de este último partido, porque a Francia también le tocaría ahorita un rival fuerte, y sí, veríamos cómo se desempeña, y de ahí me saldría la... Pero desde luego, hoy, por hoy, me da que gane España.
1: Fíjate, qué interesante, yo no me había percatado de ello, de lo que dices, que se han enfrentado en los dos últimos torneos, y ha ganado España.
20: Y son los mismos jugadores, ¿eh?
1: No, digo, sí.
20: Nico, que está, en fin, que está un poco lesionado, etcétera, pero son los mismos jugadores.
1: Sí, Nico Williams, que tuvo la lesión contra Uruguay, uh-huh, y que prácticamente está fuera. Sí, pues es un buen dato, la verdad es que yo no me había percatado de ello, y todo mundo coincide que si alguien le puede quitar la posibilidad de ser campeón a Francia, es España.
20: Y lo que mis números arrojan es que el que gane esta semifinal ganaría el Mundial.
5: Ok, de esta llave saldría el campeón.
20: De esta llave saldría el campeón, porque la otra llave sería Argentina-Inglaterra, y por todo lo que acabamos de platicar hace, uh-huh, un rato, Argentina con su camino tan fácil, Inglaterra mucho más complicado, si es que gana el cuartos de final, ganaría Inglaterra, Argentina.
5: Ok.
20: Aquí ya se iría porque sería el primer rival fuerte de Argentina.
5: Ahí está, no lo digo yo, lo dice,
20: sí,
5: Paloma.
20: Es el primer rival.
5: Paloma, de repente vienen y dicen acá que con Messi, no, yo solamente digo, le han abierto el camino a Argentina más sencillo, y de repente hay equivocaciones arbitrales, por no decir favoritismo, y entonces aquí ya sabes,
20: mira,
5: ¿no?
20: Haciendo un promedio, suponiendo un ranking FIFA, no suponiendo el ranking FIFA, ajá, que del día de hoy, si hago un promedio de los lugares con los que se ha enfrentado Argentina, el promedio de todos es el lugar 34. O sea,
1: sí, muy bajo.
20: Muy bajo. Por lo tanto, bueno, pues es la primera vez que se enfrentaría, claro, y ahí sí perdería. Y la final serían España o Francia. En la mía sería en este momento España-Inglaterra, y ganaría España. Sigo en lo mismo.
5: Muy bien.
1: Pues puede ser, ¿eh? La verdad es que sí suena muy lógico. Desde un inicio nos dijiste que era España-Inglaterra. Y sí, yo también pienso eso, y lo hemos platicado. De si avanzan España y Francia, que yo creo que van a avanzar, si no sería sorpresa. El que gane debe ser el campeón, porque, uh-huh, son los mejores equipos. Digo, Inglaterra ha tenido sus altibajos, le ha costado, digo, un gran juego contra Croacia, con ganas sufrió. A Panamá, pues, no tuvo problemas, ahí lo consintió en el primer tiempo. Y después, bueno, pues, también batalló con Congo, vino de atrás. Y con México también batalló, pero es un equipo que demostró que sabe defenderse, ¿no?
20: Sí, y que tiene una gran condición física, por lo mismo que tú decías.
5: Ajá, y entonces aquí podríamos ver lo que ya también veníamos platicando en una final adelantada en semifinales, el Francia contra España, como todo parece indicar.
20: Correcto.
5: Es prácticamente un hecho, ¿no? Tendrían que pasar otro tipo de circunstancias como para que no se diera.
1: Sí, no, que Marruecos o Bélgica sorprendieran, pero sí se ve muy complicado. Muy bien. Y o que Suiza, ¿no? Hiciera, sí, la hombrada o...
5: Sería,
1: o no,
5: sorpresa.
1: Si le gana Suiza a Argentina, yo creo que sí.
5: Así como viene jugando Argentina, ¿ustedes creerían que fuera sorpresa?
20: No, los números no me dan tan dispares.
1: Yo creo donde puede haber un cambio de los pronósticos que dio Paloma es el Noruega-Inglaterra, ¿eh? Yo creo que a estar tan parejos, ahí sí puede haber, ¿no?
5: Alguna
1: sorpresa, ¿no? Pero Noruega ha estado bien.
20: Muy bien, sí, sí, Noruega, lo dijimos desde un principio, Noruega no es que fuera el caballo negro, pero sí, o sea, es, los últimos dos años ha tenido un rendimiento muy importante y Haaland, desde luego, pues es un fuera de serie, ¿no?
5: De verdad, Paloma, felicidades, porque todo ha salido bien, ¿eh? Hasta el momento, el modelo
1: tristemente
5: matemático.
1: Tristemente lo de México, ¿no? Pero pues ni pero, modo, ¿no?
5: Pero incluso lo de México hasta ahí decíamos, sí, ¿no? Hasta sí, ahí
20: sí.
5: Llega.
20: Sí, sí, es que nos enfrentamos, nos tocó un rival muy fuerte. Si hubiéramos tenido la suerte de Argentina, posiblemente estaríamos aquí hablando sí, de México. Sí, la verdad sí, es que sí, sí, sí afecta mucho con el rival, no es solo ganar, perder y empatar.
1: O incluso, ¿no? Si nos hubiera tocado algo así como Canadá y Estados Unidos en cuanto a sus grupos, pues también.
20: También, también sí, claro. Por supuesto, y yo en mi modelo sí tomo en cuenta, no solo es ganar, perder y empatar, es contra quién ganas o contra quién empatas o pierdes, ¿no?
5: De acuerdo. ¿Tus redes sociales?
20: Mis redes sociales, Paloma Gutiérrez B en Instagram y Paloma-Guti en X.
1: Perfecto. Pues Paloma, muchas gracias por estar con nosotros y bueno, pues vamos a esperar entonces que se dé esto. Y gracias por estar con nosotros.
20: No, gracias a ustedes por invitarme.
5: De Tomás, yo creo que nos volvemos, si no vienes, igual nos enlazamos antes de que acabe el Mundial.
20: Yo feliz.
1: ¿Vale? Bueno, feliz. Pues aquí te vemos entonces.
5: Gracias.
20: Gracias a ustedes.
1: Vamos a hacer una pausa y regresamos con más.
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5: El FBI sigue de cerca las acciones de la AFA. La investigación publicada por el diario argentino La Nación detalla que el FBI quiere comprender cómo el organismo, precedido por Claudio Chiquito Tapia, operó y canalizó cientos de millones de dólares a través de sus sistemas financieros. La investigación está siendo dirigida por tres fiscales estadounidenses. Arroba Medio Tiempo.
6: La fiesta futbolística de 2026 es para los técnicos su gran prueba dentro de sus procesos, y quedar eliminados prácticamente acaba con su trabajo. El primero en irse fue Sabri Lamouche, quien dirigía a la escuadra de Túnez, y tras caer 5-1 ante Suecia, fue cesado. Y el más reciente fue Roberto Martínez, que dejó su cargo de la selección de Portugal.
7: Exacto, es mi último juego con la selección de Portugal, mas tengo dos notas. Primero, agradecer al pueblo portugués, porque fue un periodo increíble, un orgullo que no puedo describir.
6: Los equipos denominados potencia no son la excepción. Países Bajos le dio las gracias a Ronald Koeman y Alemania hizo lo propio con Julian Nagelsmann, además de Uruguay con Marcelo Bielsa. La selección mexicana provocó el fin del ciclo de Hyun Myung Bu con Corea del Sur y Miroslav Kubik con Chequia, aunque el tricolor también sufrió el cierre del proceso de Javier Aguirre tras caer ante Inglaterra.
8: Yo me despido de la selección, me despido del Estadio Azteca, fue mi último partido aquí y me voy también con mucho orgullo.
6: A esta lista de técnicos cesados se suma Carlos Queiroz con Ghana y Steve Clare con Escocia. Falta ver si en estas semanas que quedan de fiesta futbolística de 2026 llegan más nombres a dicho listado. Para Asir Deportes, Arturo Sanguino.
9: Gracias, Arturo Sanguino. Y señor productor, nos tiene una invitación para nuestros amables radioescuchas.
10: Pues sí, ya escuchamos ahí los pronósticos. 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Bienvenidos al juego.
11: Perfecto, y mañana ya con la emoción de los arranques de los cuartos de final va a estar muy bueno, ¿eh?
9: Francia, sí, yo Marruecos, espero que Marruecos exija más, ¿eh? Porque sí, Paraguay fue todo atrás. Y a ver qué sale, ¿no?
11: Y se le dificultó a los franceses para abrirlo solamente por el penal que cobra Kylian Mbappé.
9: Y ya escuchábamos, se enfrentaron en semifinales. Francia le ganó 2-0 a Marruecos. Aquella vez un gol tempranero de Teo Hernández. Francia sigue siendo el favorito. Esperemos que sea un buen juego.
11: Vamos a escuchar, que me quedo Lalo Cortés de una vez. Vamos con la respuesta, ¿sí?
9: Con la pregunta que le hicimos a los radioescuchas de qué les parecía lo de Rafa Márquez como nuevo técnico de la selección mexicana. Así que vamos a escucharlos. A cada uno de ellos, nosotros ya dimos nuestra opinión, así que escuchamos.
12: Hola, ¿qué tal amigos de Espacio 2026? Soy Iván, reciban un saludo sobre Rafa Márquez. Me parece que es coherente seguir en el tema del proceso que ya venía encaminado con el Vasco, pero de manera individual y muy particularmente a mí me parece que le falta experiencia, le faltan cartas para poder dirigir una selección mayor. Ojalá nos tape la boca. Pero esa es mi opinión. ¡Saludos!
13: Hola, ¿qué tal? Muy buenas tardes, Alejandro, Memo. Mi nombre es Julio, de acá de Querétaro. Buenas tardes a toda su audiencia también. Yo sí creo que que le dé continuidad a Rafa Márquez, a pesar de que no tiene una experiencia tan grande con selecciones mayores. Pero creo que darle la continuidad a lo que ya se ha hecho con estos chavos, que en su mayoría, si no es que el 90% de los jugadores eran novatos.
14: Buenas tardes, mi nombre es Ernesto Santos. Sí me gusta el nombramiento de Rafa Márquez como director técnico. Buenas tardes.
15: Muy buenas tardes, señores de Espacio 2026, Alex, Memo, su amigo Mario Lozano desde la bella Querétaro. Señores, tengan fe en Rafa Márquez. Es un ganador, acuérdense, toda su trayectoria en el fútbol mexicano, sobre todo en el gran equipo que debutó. Nos va a hacer muy buen papel en el siguiente mundial. Les mando un abrazo, cuídense.
9: Pues mira, el consenso general es que están de acuerdo, les parece una buena decisión y solo queda desearle éxito, ¿no? Ojalá que haga un buen trabajo, lo que decíamos, que lo apoyen, que le den continuidad, ojalá que se le den las cosas y que, bueno, desearle éxito, ¿no? Esperemos que le vaya bien a Rafa, que esa inexperiencia que tiene, pues no se vea reflejada, ¿no? Ahora que dije, hay que recordar que ahora sí va a haber eliminatorias, ¿eh? Ahora hay que ganarse el lugar, ¿eh?
11: Sí, desde luego. Sí, me parece que como jugador nada que reclamarle, al contrario, reconocerle su trayectoria. Como técnico es un volado, pero hay que darle y otorgarle el beneficio de la duda a Rafa Márquez, ahora nuevo técnico de la Selección Mexicana de Fútbol. Ya a punto de despedir, vamos con el 5 en 1 para terminar.
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5: La Federación Mexicana de Fútbol designó a Rafael Márquez como nuevo director técnico de la selección en sustitución de Javier Aguirre. El mexicano César Ramos libró el corte de árbitros y será elegible rumbo a los cuartos de final. Jorge Jesús es elegido para reemplazar a Roberto Martínez al frente de la selección de Portugal. La ONU se pronuncia por declaraciones racistas de la senadora paraguaya contra la figura francesa Kylian Mbappé. La actividad arranca este jueves en los cuartos de final en Boston, Francia. Aún sin perder, se enfrenta a Marruecos a las 2 de la tarde y el técnico Didier Deschamps niega que sea una revancha tras las semifinales en Qatar.
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10: Perfecto, ahí está, 5 noticias en un minuto. Y señores, pues se nos está acabando el tiempo. Prácticamente estamos ya por empezar Espacio Deportivo. Así que, bueno, pues el tema se puso bueno, ¿no? Empiezan mañana los cuartos de final. Vamos a ver qué sucede. ¿Favoritos para ustedes?
9: Francia. Mañana es a las 2 de la tarde el juego en Boston. Yo creo que Francia, si gana Marruecos, creo que sería sorpresa.
11: Desde luego, sí, yo me quedo con el equipo francés. Lo hemos dicho aquí, no solamente Jorge para ganar mañana, sino para ganar la Copa. Yo creo que se han mostrado muy bien los franceses, sólidos en todas sus líneas, son goleadores. En fin, bueno, pero también hay que ver una selección que realmente les exija. Y no porque no hayan enfrentado selecciones importantes, simple y sencillamente porque su volumen de juego ha sido mucho mejor.
9: Y lo que decía Paloma es muy cierto, ¿no? Creo que España, de los que quedan, es el único, creo yo, que le podría ganar.
11: De acuerdo. Y rápidamente, si me lo permites, entonces también Jorge Memo, sí, invitar a nuestros amigos para que entren a sir.dixo.com, escuchen nuestro podcast de Gol Gana, que hacemos todos los días Memo García y su servilleta. 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
10: 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Ahí está, perfecto. Memo García, muchas gracias.
9: Gracias por estar con nosotros.
10: Señor Alejandro Cervantes, muchas gracias.
11: Gracias, Jorge, buena noche.
10: A nombre de todo ese gran equipo, su servidor Jorge de Valdés Franco los invita para que no se vayan, porque viene ya Espacio Deportivo.
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3: Así es, tú y yo haciéndonos compañía cuando ya son las 8:03. Mi nombre es Franz Borjas y a nombre de la titular de este espacio, Emma Colín, que sigue de vacaciones, ya se le está acabando el 20, ya mañana va a regresar. Bueno, por acá seguimos cuidando este espacio con mucho amor, mucho respeto y por supuesto cuidándote a ti para que disfrutes tu regreso a casa, ¿sale? Oigan, hoy tenemos peticiones musicales, pero solo traducidas al español, es más. Aquí en cabina está todavía María José Castillo echando fiesta por acá, trabajando, haciendo como que trabaja. Y pues estábamos escuchando a Adele con su rol en ese dip, entonces de ahí nace la idea. Y si tú quieres una rola como el día de ayer, tienes que pedirla tipo como Aguanta Refri, como esta canción de Queen. O Olor a Espíritu Adolescente de Nirvana, podría ser. ¿Qué otra? Hay tantas, ¿no? Hay muchas. A ver, ¿cómo?
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3: Es cierto. Cántala, Majo. Eso ya es mucho, pero bueno, vámonos a la primera rola. Y esto que ya suena es Stevie Wonder. 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

0: Fue Michael Jackson con You Are Not Alone, o oh, No Estás Solo. 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Recuerda que te puedes sumar a este espacio desde tu aplicación iHeartRadio. Ahí tienes el Talkback, una herramienta que te permite casi casi como si te pusiera una silla frente a mí y un micrófono abiertito para que tú y yo estemos platicando a lo largo de esta hora que nos queda. Muy buena música, claro, también en redes sociales nos saludamos. Es el momento, de hecho, de ir por allá y saludar a quienes vienen llegando. Nash Rodríguez, ¿cómo estás? Bienvenida, Nash. Tiago, también vienen llegando. Muchísimas gracias por estar. Y vienen mensajitos, les decía que peticiones musicales pues para este bloque que tenemos y traducidas al español, ¿eh? A ver, dice por acá mi querido Omar, te mandamos saludos empaquetados hasta Querétaro, que hola Franz, yo quiero No Andes Quebrándome el Cocoró. Ok, esa sería de Elton John. Bueno, si Elton John puede estar presente en este bloque musical, yo creo que sí. Aquí le hacemos guiño guiño a producción, a ver si la podemos meter. Nati, yo quiero escuchar Toma Mi Aliento, de Berlín. Take My Breath Away, buenísima rola, por cierto. Muy buena para esta hora, me parece, mi querida Nats, bienvenida. Acá te hacemos canchita. Una más. Eli nos comparte, las chavas solo quieren divertirse, porfa, Franz, de Cindy Lauper. Bueno, y yo sigo esperando más por acá en el Talkback, recuerda que también lo puedes pedir. Es más, vamos a ponerle fuerza al Talkback. Si pides una canción a través de iHeartRadio, cuenta por dos, o sea, tiene dos votos ahí. Entonces, yo que tú, me lanzo a través del Talkback y vemos si la ponemos. Ya a las 8:15, yo soy Franz Borjas, a nombre de la titular de este espacio, que por cierto ya regresa el día de mañana nuestra querida Emma Colín. Yo sé que muchos y muchas ya la estamos esperando por acá para echar cotorreo, ¿verdad, Majo? El chisme. Bueno, vamos a más información y regreso contigo con más música, aquí en Mix.
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0: Ahí estuvo petición musical, Elton John, Don't Go Breaking My Heart, en 93.1 Mix, 80s, 90s y más. Mi nombre es Franz Borjas y muy agradecida contigo por el honor de tus oídos. Deseo que de verdad estés pasando un excelente rato, miércoles ya de bajadita, perfectamente, ya mañana jueves empezamos a descansar y la mente también empieza más o menos a pensar allá en el fin de semana. En este momento 29 grados en la ciudad de Cancún, pero si estás fuera, platícanos dónde estás escuchando. De hecho, tenemos un talkback en este momento. ¿Hay peticiones todavía? Produ, vamos a escuchar. Sí, ¿verdad? A ver, ¿quién por acá? Hello, hola, hola, hola.
1: Hola, hola, buenas noches, Amix.
0: Hey,
1: ¿cómo estamos?
0: Hola, Bel, ¿cómo estás?
1: Vamos a poner la de Eminem, la de los Yourself, o sea, se pierde.
0: Piérdete,
1: saludos, ojalá la podamos escuchar.
0: Perfectamente, Abel, muchas gracias por tu petición. Gracias por decidir usar el talkback aquí desde iHeartRadio. Bueno, vamos a pasar a lo siguiente, no sin antes recordar que esta canción de Elton John con Kiki D pues fue un viaje ahí a los 70, 1976, el año específicamente cuando esta canción además llegó al número uno en el Billboard. Y de hecho en Reino Unido fue bastante sorprendente porque considerando que ya era una superestrella mundial, después tardaría unos 14 años en volver a alcanzar este puesto que fue lo más alto en su país. Y como dato curioso, Elton y Bernie Taupin pues no firmaron esta canción con sus nombres reales. Decidieron utilizar sus seudónimos Ann Orson y Carte Blanche. Así como dato agregado para esta canción que recién escuchamos. Voy a más información, regreso contigo con más música en 93.1 Mix, 80, 90 y más. Soy Franz Borjas, 8:33. 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

0: por el honor de tus oídos. Muchas gracias por también haberme pues escuchado toda esta tarde, estos maratones que nos estuvimos aventando, mi querido Alfredo Paredes, y aquí tu doctora de confianza. Bueno, y antes de despedirme, te recuerdo que mañana tenemos Ruta Mix para que tú te lances el día jueves, ya mañana, 9 de julio, a la 1 de la tarde. 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Yo me despido ahora sí, te mando un besito, un abrazo, disfruta tu noche, iba a decir tu día, tu noche, para que cierres perfectamente, maneja con mucho cuidado, y el día de mañana regresamos ya a los horarios habituales. Alfredo Paredes desde las 11 de la mañana hasta las 3 de la tarde, aquí Franz Borjas, te saludo con mucho gusto desde las 3 hasta las 6, panorama informativo tendremos de 6 a 7, y todavía vamos a tener el espacio 2026, una hora, y luego llegará ahora sí contigo Emma Colín para el tour nocturno que ya la estás esperando, estoy más que segura. Bueno, te mando un beso, cuídate mucho, hasta mañana, yo soy Franz Borjas, bye bye.
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1: The Masters of Reality, Why Black Sabbath Matter, primer libro oficial de Black Sabbath, se publicará en 3 ediciones separadas. Taylor Swift gana una demanda de derechos de autor por Midnight's Lover y Tortured Poets Department. Charlie XCX anuncia fiestas para escuchar el álbum Music Fashion Film en 25 ciudades, entre ellas Ciudad de México. El musical sobre la vida de Dolly Parton se estrenará en Nueva York en diciembre. La actriz de inteligencia artificial Tilly Norwood hará su debut en la película Misaligned. La actriz de Obsession, Inde Navarrete, se reunió con los directores de X-Men.

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2: The Masters of Reality, Why Black Sabbath Matter, primer libro oficial de Black Sabbath, se publicará en 3 ediciones separadas. Taylor Swift gana una demanda de derechos de autor por Midnight's Lover y Tortured Poets Department. Charlie XCX anuncia fiestas para escuchar el álbum Music Fashion Film en 25 ciudades, entre ellas Ciudad de México. El musical sobre la vida de Dolly Parton se estrenará en Nueva York en diciembre. La actriz de inteligencia artificial Tilly Norwood hará su debut en la película Misaligned. La actriz de Obsession, Inde Navarrete, se reunió con los directores de X-Men.

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0: 6 en punto, panorama informativo 88.9, información que sirve. Yo soy Alejandro Villalbazo, en X, en TikTok, arroba Villalbazo 13. Los mensajitos en el WhatsApp 5580-255-889. Es jueves 9 de julio, Iñaki Manero. ¿Cómo te va, Iñaki?
1: ¿Cómo estás, Alex Villalbazo, Alex Cervantes, a todos los amigos de la República Mexicana y de todas partes a través de iHeartRadio? Gracias por despertar en Panorama.
0: Despertando en una mañana nublada, en un día que estará nublado, 13 graditos marca el termómetro en este momento. Y lluvia prácticamente por todo el país, y en estos días de calor lluvia también calor prácticamente por todo el país, Iñaki.
1: Sí, el pronóstico no cambia, estaba viendo el pronóstico para esta semana y para la siguiente, igual exactamente lo mismo. En la imagen de satélite tenemos los nubarrones por casi toda la República Mexicana. Ya nos abundarás en detalles, pero creo que de lo poquito que salva es la península de Baja California, Alex.
0: Sí, nada más, y de ahí para el real, sí. Pues como hemos estado en los últimos días con mucha lluvia cayendo sobre la República Mexicana, en largo y ancho del país, hay estados donde, sobre todo en el norte, está lloviendo de manera importante, pero también tenemos el infierno de hasta los 45 grados o más. Ya estaremos platicando en el recorrido por la República Mexicana. Tráfico y clima cada 15 minutos, Mónica Villalobos.
2: Alejandro, muchas gracias, que tengan una excelente mañana. Les platico que hoy no circulan los autos que tengan holograma 1 y 2 de verificación con engomado verde, terminación de placas 1 y 2. En unos minutos, más información.
1: Muchas gracias, Gaby, y nada más les cuento, la máxima para hoy va a ser 21 grados, va a estar fresco, y tenemos en este momento aceptable la calidad del aire en el Valle de México, pero sí, tenemos un 60-70% de posibilidad de lluvia. Lo de siempre, ya el menú de todos estos días y meses. Y este miércoles arrancamos, la intensa lluvia provocó anegaciones en Periférico Sur e Insurgentes a la altura de las estaciones del Metrobús La Joya, Cuicuilco y Villa Olímpica, mientras que en varios puntos del centro histórico, al igual que en las colonias Villa de Aragón y en la colonia Providencia de la alcaldía Gustavo Madero, al norte de Ciudad de México, fueron reportados espejos de agua que superaron los 20 centímetros de profundidad. Pues estas ya son inundaciones. Por otra parte, en Puebla hubo severas inundaciones también en distintos puntos de la capital: Boulevard Carmelitas, Boulevard Atlixco, la colonia Agua Santa, la avenida 11 Sur, la avenida Las Margaritas y las inmediaciones del centro comercial Angelópolis, puntos en los que varios vehículos quedaron parcialmente sumergidos e incluso el nivel del agua alcanzó casi las ventanillas de algunos automóviles. Esto paralizó desde luego la circulación y dejó a varios conductores varados. Y una persona falleció y tres más permanecen atrapadas en las grutas de Chichicazapan, hechos en Cuetzalan, en Puebla. Hasta el momento, solo el guía y dos personas han logrado salir con vida. Además, la tarde del miércoles fueron suspendidas las labores de rescate por seguridad del personal de emergencias, porque sigue lloviendo, por lo que hoy jueves se van a reanudar los trabajos. De acuerdo con autoridades, el grupo está conformado por una familia de 6 integrantes y el guía, quienes ingresaron el martes a la zona. Sin embargo, las condiciones meteorológicas provocaron cambios en las corrientes subterráneas que de un momento a otro puede inundar las galerías dentro de estas grutas que derivaron desde luego en esta emergencia. La Cancillería mexicana ya soltó prenda sobre lo hablado con Estados Unidos en el caso de los funcionarios solicitados en extradición. Armando Arteaga.
3: La Secretaría de Relaciones Exteriores hizo públicos diversos documentos sobre la comunicación que se tuvo con el gobierno de Estados Unidos por el caso de Rubén Rocha y otros funcionarios. Entre los documentos revelados se encuentra un oficio dirigido a la Embajada de Estados Unidos en el que el gobierno expresa su preocupación por la difusión pública de la solicitud de detención con fines de extradición. Además, una tarjeta informativa en la que detalló las acusaciones y el nombre de a quienes acusa, así como las líneas discursivas del gobierno de México respecto al caso, destacando el rechazo a la injerencia extranjera. Sin embargo, aclaró que las notas diplomáticas relacionadas con expedientes judiciales permanecerán reservados. Para 88.9 Noticias, información que sirve, Armando Arteaga.
1: Por su parte, el ex embajador de los Estados Unidos en México, y gran cuate del expresidente Ken Salazar, respondió a la presidenta de México que no mintió cuando se logró la captura del Mayo Zambada y del Chapo Guzmán, y dijo que la verdad es la verdad, al afirmar que tanto él como el fiscal general de los Estados Unidos, Merrick Garland, comunicaron al gobierno mexicano en 2024 que no era su avión, ni su piloto, ni su operación. Y él hablaba, desde luego, no de su parte, sino de parte de todo el gobierno de los Estados Unidos. Sigue en su versión. Y en el Aeropuerto Internacional de Ciudad de México, hablando de aviones, Bernabé le dio a Burundanga y Burundanga le dio a Bernabé. ¿Qué fue lo que pasó, René Ponce?
4: El Aeropuerto Internacional de la Ciudad de México informa que con relación a los videos que se han difundido en redes sociales, en los que se observa a diversas personas agrediéndose en las salas de última espera de la Terminal 2, cuando ocurrieron estos hechos, se solicitó la intervención de la autoridad competente, quien presentó ante el juzgado cívico a los particulares involucrados. Añade que el objetivo principal de la intervención de las autoridades fue preservar el orden y evitar afectaciones mayores a otros usuarios e instalaciones. Trascendió que estos hechos ocurrieron el 7 de julio pasado en la puerta de abordar 65, luego de que los involucrados, al menos tres jóvenes quienes se encontrarían en presunto estado de ebriedad, fueron bajados de un avión por instrucción del capitán, ya que registraban una conducta inapropiada. Para 88.9 Noticias, René Ponce Hernández.
1: Pues dime tú. Recuerda que en nuestra página www.889noticias.mx encuentras más sobre este y otros temas de tu interés. Y si te toca verificar tu vehículo este mes de julio, toma en cuenta lo siguiente, Joana Flores.
5: La Secretaría de Medio Ambiente capitalina informó que del 20 al 24 y del 27 al 31 de julio permanecerán suspendidas las actividades del Área de Atención Ciudadana de Verificación Vehicular y la Oficialía de Partes de la Dirección General de Calidad del Aire debido a la suspensión de términos administrativos. La dependencia pidió a propietarios de vehículos con placas de la capital tomar previsiones, aunque precisó que los centros de verificación vehicular operarán con normalidad de lunes a viernes de 8 a 19 horas y los sábados de 8 a 15 horas. Para 88.9 Noticias, Joana Flores.
1: 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Vámonos a los deportes, don Alex Cervantes, muy buenos días.
6: ¿Qué tal, Iñaki, amigos? Muy buen día para todos. Este jueves dan inicio los partidos de cuartos de final de la Justa Futbolera 2026. Francia se mira a Marruecos en Boston a las 2 de la tarde. Mañana viernes, España contra Bélgica a la 1 de la tarde en Los Ángeles. Y el próximo sábado, Noruega enfrenta a Inglaterra en Miami a las 3 de la tarde. Y por la noche a las 19 horas en Kansas City, Argentina frente a Suiza. Tras el último partido el domingo en el Estadio Ciudad de México, trabajadores ya retiran toda la identidad gráfica de la FIFA para entregar oficialmente el inmueble en los próximos días a Grupo Yamani. Por ahora es todo en los deportes.
1: Muchas gracias, Alex. Alex Villalbazo, Alex Cervantes, Iñaki Manero en Panorama Informativo 88.9 Noticias. Información que sirve por iHeartRadio. Gaby Arenas, tráfico y clima cada 15 minutos. ¿Qué hay de nuevo, Gaby?
2: ¿Qué tal, Iñaki? Gracias. Les recuerdo que si el último número de sus placas es 5 o 6 con engomado amarillo, el vehículo se debe verificar en julio y agosto. En unos minutos, más información.

0: Muy buenos y lluviosos días para este jueves 9 de julio. De acuerdo con lo que marca el meteorológico, lluvias prácticamente por todo el país. Les decía hace rato, el calorcito igual. Andamos con incluso lugares en el norte de la República alcanzando por allá del infierno de los 45 grados. Vamos a empezar el recorrido por el país. En Guadalajara, Jalisco, Martín Beltrán, 16 grados. Martín, buenos días.
1: Efectivamente, el termómetro marca 16, tenemos cielo parcialmente nublado, hoy la máxima será de 25 y con pronóstico de lluvia para la tarde-noche. En Lagos de Moreno se registra la mínima con 11, la máxima será en Tomatlán y Cihuatlán con 37 grados. Este es el panorama.
0: La de 8, Martín.
1: El gobierno de Jalisco reportó que durante las 3 semanas del campeonato de fútbol 2026 se registró una derrama económica de 11.500 millones de pesos y la llegada de 2 millones de visitantes a la entidad. El flujo de pasajeros internacionales aumentó 11.5%. No obstante, la Asociación de Hoteleros de Jalisco indicó que la ocupación promedio en la zona metropolitana fue de 62%, con un máximo de 93% durante el partido de la selección mexicana en el Estadio Guadalajara. Este es el panorama.
0: Gracias, Martín Beltrán, desde Guadalajara, Jalisco. Morelia, Michoacán, 14 grados. Cristian Gutiérrez, ¿qué hay, Cristian?
2: Alejandro, buenos días. Acá en Morelia, hoy vamos a tener una máxima de 23 grados, espera lluvia en prácticamente todo el territorio de Michoacán, hasta 36 grados tendremos en cuenta. Será el municipio más cálido para este jueves, es el clima en Michoacán.
0: ¿Cuál es la de 8, Cristian?
2: Ya trabajaron legisladores, Alex, acá en Michoacán, para evitar, dicen ellos, el nepotismo en línea recta y colateral hasta el cuarto grado, y también para evitar la reelección inmediata. Acá lo que ha quedado aprobado a partir de una reforma electoral, pues es la reelección inmediata a los cargos populares para diputados locales, para las alcaldías, regidurías y sindicaturas, además para jueces y magistrados del Poder Judicial. Ese es el panorama acá en Michoacán.
0: O sea, sí podrán ser, pero no de manera inmediata.
2: No de manera inmediata, así es.
0: Bien, gracias, Cristian Gutiérrez, desde Morelia, allá en Michoacán. Giselle Melchor, en Oaxaca, 14 graditos, Giselle. No, todavía ¿sí? No está lista, se nos cortó ahí la comunicación con Giselle Melchor en Oaxaca. ¿Estás lista, Giselle?
3: Sí, buenos días, Alejandro.
0: Adelante, Giselle.
3: Buenos días, Alejandro. La temperatura máxima es de 27 grados y la mínima de 14. Se prevén lluvias puntuales fuertes en Oaxaca con vientos de hasta 70 kilómetros por hora. Es el clima.
0: ¿Cuál es la de 8, Giselle?
3: Por segundo día consecutivo, prestadores del Servicio de Transporte Federal de pasajeros con unidades tipo Urban bloquearon la carretera federal 190 frente a la delegación de la Secretaría de Infraestructura, Comunicaciones y Transportes. Esto en rechazo a la tercera fase del programa de reordenamiento vehicular impulsado por el gobierno estatal, el cual contempla la regularización del transporte turístico y reubicación de terminales a la periferia. Los inconformes bloquean la circulación en ambos sentidos para exigir una mesa de diálogo. Los transportistas advirtieron que la protesta permanecerá de manera indefinida hasta obtener una respuesta favorable de las autoridades. Señalaron que son alrededor de 500 unidades las que participan en la movilización. Expresaron su inconformidad por la operación también del sistema Vinibus al considerar que invade sus rutas utilizadas por el transporte federal. Es el panorama.
0: Gracias, Giselle Melchor, allá en Oaxaca. Y son las 6:15. Vámonos a una pausa. Panorama Informativo 88.9, información que sirve. Yo soy Alejandro Villalbazo, en X, en TikTok, @Villalbazo13.
4: @Cervantes-, @Inaki Manero.

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3: Primer traguito de café que nos tomamos con calor, lluvia en la República Mexicana, pero todo intenso. O sea, todo así al extremo. Lluvias intensas, Jalisco, Veracruz, Tabasco, alerta de hecho. Jalisco en el Pacífico, Veracruz, Tabasco en el Golfo. Muy fuertes las lluvias para Sonora, Sinaloa, Chihuahua, Durango, todo eso en el norte del país, incluido Tamaulipas. Y luego bajamos hacia el centro de la República, por San Luis Potosí, Guanajuato, Querétaro, Hidalgo, Puebla. Y llegamos hasta el sur, Oaxaca, Chiapas. Y de ahí nos vamos al extremo de del infierno de los 45 grados o más. Baja California y Sonora, hasta 45 grados Sinaloa, Chihuahua, Coahuila, Nuevo León, Tamaulipas. 40 grados Baja California Sur, Durango, San Luis Potosí, Nayarit, Jalisco, Colima, Michoacán, Puebla, Guerrero, Oaxaca, Chiapas, Veracruz, Tabasco, Campeche, Yucatán y Quintana Roo. Día extremadamente delicado en cuanto al clima, con estos polos que tenemos, o la tormenta o el infierno de los 40-45 grados. En el recorrido por el país, en el bello y devastado puerto de Acapulco, Adriana Covarrubias, 26 grados. Adriana, buenos días.
4: ¿Qué tal, Alejandro? Buenos días. La máxima será de 34 grados, se tendrá cielo parcialmente nublado. Hay lluvias ligeras a moderadas también en municipios de la zona centro, montaña, sierra, norte de Guerrero.
3: ¿Y la de 8, Adriana?
4: Te comento que mediante un cotejo de huellas dactilares con la base del Instituto Nacional Electoral, la Fiscalía de Guerrero logró la identificación de al menos 50 cuerpos que permanecen en calidad de desconocido en los servicios médicos forenses en el estado y el Panteón Estatal Forense. Las fichas de identificación serán colocadas en un micrositio digital para facilitar que la información llegue a las familias. La Fiscalía, de Guerrero, Cipagna Jesús Torres Ojeda, junto con funcionarios de la ONU y de la Subsecretaría de Derechos Humanos del Gobierno Federal, presentaron el micrositio en el que se estará alojando todas las fichas de las personas fallecidas que se identifiquen con este método de cotejo de huellas dactilares con la base del Registro Nacional Electoral. Es el reporte.
3: Pues una buena noticia, ¿no? Finalmente estamos hablando de que 50 personas han sido identificadas y que tendrán por lo menos la posibilidad de que los suyos sepan que ahí están, ¿no? Y los suyos saber que ese desaparecido, porque finalmente, pues ahorita está desaparecido, pues apareció, aunque en esas condiciones, pero apareció. Gracias, Adriana Covarrubias, desde el bello devastado puerto de Acapulco. 22 grados para Tuxtla Gutiérrez, en Chiapas, Fernando Cantón, ¿qué hay, Fer?
5: ¿Qué tal, Alex? Muy buenos días. Hoy en Chiapas habrá lluvias puntuales muy fuertes y temperaturas de hasta 40 grados. En Tuxtla Gutiérrez, cielo medio nublado con probabilidad de lluvia por la tarde y una temperatura máxima de 32 grados. Así es clima en Chiapas.
3: ¿Y la de 8, Fer?
5: Una fuerte movilización de corporaciones de seguridad se registró la tarde de ayer miércoles luego del reporte del hallazgo de 8 cuerpos sin vida con una narcocartulina, abandonados a un costado de la carretera sobre el municipio del Bosque. La Fiscalía General del Estado informó que de manera preliminar los cuerpos pertenecen a 2 del sexo femenino y 6 masculinos, y se inició una carpeta de investigación, además de que un grupo multidisciplinario realizó las diligencias y actos de investigación correspondientes, donde la línea de investigación más fuerte es la disputa de la venta de drogas al menudeo entre bandas locales que operan en la región. Así el panorama es de Chiapas.
3: ¿En dónde fue esa masacre? Estás hablando de 10 ejecutados, Fer.
5: Sí, se hablaba que eran 10, al final la fiscalía dice que son 8, 2 mujeres y 6 hombres en el municipio del Bosque.
3: Uy, no, como si eso aliviara a la fiscalía. Oh, fíjate que no son 10 los ejecutados, fueron 8 nada más. Ah, no, bueno.
6: Menos mal.
3: Ya pueden dormir tranquilos los de la fiscalía de Chiapas, no se preocupen. No.
6: Ya cada vez son menos los que han contado, sí, sí. ¿No? Antes eran 10, ahora son 8.
3: Estos exagerados, hombre. Estos exagerados. Sí. Gracias, Fer Cantón, desde Tuxtla Gutiérrez, allá en Chiapas. 23 grados en Coatzacoalcos, al sur de Veracruz. Julio Escobar, ¿cómo andas, Julio?
7: ¿Qué tal? ¿Cómo estás? Te saludo con gusto desde el sur de Veracruz. En efecto, tenemos una temperatura de aproximadamente 23 grados. Se espera una máxima de 31 y cielo mayormente nublado todo el día. El clima.
3: Y la de 8, Julio.
7: Te comento que las tareas de búsqueda de integrantes del colectivo Buscando Tus Huellas continúan activas en Coatzacoalcos, donde este miércoles realizaron una jornada de rastreo en un terreno ubicado a un costado del fraccionamiento Punta Caracol, como parte de los trabajos encaminados a la localización de personas desaparecidas. En el sitio, los integrantes del colectivo estuvieron acompañados por elementos de la Comisión Estatal de Búsqueda, elementos de la Policía Ministerial, especialistas del Servicio Periciales de la Fiscalía General del Estado, quienes participaron en la coordinación de las diligencias, inspecciones del área y documentación de posibles indicios. Hasta el momento no se tienen datos de que hayan localizado restos humanos. Es el reporte que tenemos.
3: Pues Dios quiere tengan suerte. Gracias, Julio Escobar, desde Coatzacoalcos, al sur de Veracruz. 14 grados para la Ciudad de México. René Ponce, ¿qué cuentas, René?
8: ¿Qué tal, Alejandro? Pues mañana fresca, 14 grados y pasada por lluvias. Hay varios encharcamientos en varias avenidas. Para la tarde se espera una temperatura máxima que oscile entre los 23 y los 25 grados centígrados. Continuará lloviendo, Alejandro.
3: ¿Y la de 8, René?
8: Pues luego de un reporte por presunta violencia familiar, uniformados de la Secretaría de Seguridad Ciudadana Capitalina acudieron a una vivienda marcada con el número 513 en la avenida Camino Real a Toluca y la calle Chilenos, es la colonia Mártires de Tacubaya, es perímetro de la alcaldía Álvaro Obregón. Al llegar, una mujer les permite el paso a este predio y bueno, les informa que escuchó gritos y golpes. Posteriormente, en el patio trasero, observó, dijo la mujer, a uno de los inquilinos que cargaba una bolsa color negro y trataba de meterla a una hielera. Tras ubicar a este sujeto de 28 años, fue detenido por los uniformados en posesión de un machete, así como los restos de una mujer de 19 años, quien sería su pareja. Con esta arma blanca, pues le habría quitado la vida, Alejandro.
3: Sí, imagínate, la policía, ¿no? Le pasan el reporte. Oiga, venga, porque se escuchan gritos y algunos golpes. Llega la policía y lo que encuentra es esa historia de terror. Gracias, René Ponce. Son las 6:25. Una pausa. 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
5: Grados. Y además tenemos un 40% de probabilidad de lluvia. Soy Gaby Arenas. 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

0: 6:30, panorama informativo 88.9, información que sirve. Yo soy Alejandro Villalbazo en X, en TikTok, arroba Villalbazo 13. Los mensajitos en el WhatsApp 5582-5588-9. Muy buenos días a todos ustedes que se están despertando 6:30 de la mañana con nuestra dulce y tierna voz, que ahorita dijeron, ¡ay, ya sonó el! ¡Ay, quiero apagar el despertador! Quiero apagar mi teléfono. Pero bueno, son 6:30. Hay que darle. Ya es jueves. Ya estamos prácticamente cerrando la semana. Un día nublado. Les platico así si se están despertando. Para los que se están despertando y todavía no corren ni las cortinas ni suben las persianas. El día nublado. Todo el día va a estar nublado. Lluvias por todo el país, pero también calorón por toda la República Mexicana. Así de extremo estará este jueves 9 de julio. Las lluvias más importantes, Jalisco, Veracruz, Tabasco. De hecho, alerta en Jalisco, Veracruz y Tabasco. Y el infierno superior a los 45 grados, Baja California y Sonora. Tenemos vientos importantes, rachas de hasta 70 kilómetros por hora, tanto en el norte Sonora, Chihuahua, como en el sur Oaxaca y Chiapas. Olas de 2.5 metros en la región del Pacífico y del Golfo, de los dos lados, levantándose olas de 2.5 metros. En el recorrido por la República Mexicana en Querétaro, Karina Huitrón, cerramos contigo. Karina, 13 grados esta mañana por allá.
1: Hola Alejandro, ¿cómo estás? Buenos días. Sí, vamos a tener una mínima de 13 y una máxima de 25. Se espera un cielo parcialmente nublado y la probabilidad de lluvias principalmente a partir de las 3 de la tarde.
0: ¿Y la de 8, Karina?
1: Bueno, pues te platico que este viernes 10 de julio, más de 81,000 peregrinos partirán de la comunidad de Neblinas del municipio de Landa de Matamoros rumbo al Tepeyac. Se esperan 45,000 hombres, 30,000 mujeres y 6,000 ciclistas aproximadamente, quienes se espera que llegarán a la Basílica de Guadalupe el 26 de julio. Por ello se implementó un operativo tanto de seguridad como de salud y atención prehospitalaria. Así el panorama desde Querétaro.
0: Bien, gracias, Karina Huitrón. Allá en Querétaro. Y así el recorrido por la República Mexicana, el clima y la de 8. Tráfico y clima cada 15 minutos. Gaby Arenas.
2: Alejandro, gracias. Tenemos afectación vehicular en Avenida Insurgentes a la altura de Circuito Interior con dirección al Eje 2 Norte debido a un encharcamiento. Como alternativa, se puede utilizar el Eje 1 Oriente. Más adelante, toda la información.
3: Muchas gracias, Gaby. Vámonos con el panorama. Y ahora en Estados Unidos dicen que sí van contra los productores de aguacate mexicano. Gibran Casas.
4: La Comisión de Aguacate de California envió una carta a la oficina del representante comercial de Estados Unidos para quejarse de la industria aguacatera en México. ¿Cuál es la queja de los productores estadounidenses? Que al estar casi toda la industria mexicana prácticamente controlada por el narco, se termina produciendo una competencia desleal en el mercado de los Estados Unidos. Esto, dicen, porque el crimen organizado tala árboles clandestinamente en Michoacán y Jalisco para ampliar artificialmente los cultivos y abaratar los costos de producción, además de apropiarse ilegalmente de recursos hídricos para abastecer los sembradíos. ¿Y qué propusieron los productores de Estados Unidos? Que se impongan cupos arancelarios, es decir, que a partir de cierta cantidad de aguacate importado se empiecen a cobrar aranceles. Sobre todo, dijeron, entre marzo y septiembre, que es cuando más se cosecha aguacate en California. Para Asir Noticias, Gibran Casas.
3: Fuerzas federales abatieron al jefe de plaza en Culiacán de la facción de los Chapitos, René Ponce.
5: El secretario de Seguridad y Protección Ciudadana, Omar García Harfuch, informa que en Culiacán, Sinaloa, elementos de defensa, en coordinación con agentes de la Secretaría de Seguridad Pública Estatal, desarticularon una célula delictiva afín a los Chapitos. Destacan que durante la operación, el personal militar fue agredido y al repeler el ataque en defensa de su integridad, perdió la vida Cristian Guadalupe N., alias Tejas, identificado como jefe de plaza en Culiacán, relacionado con delitos de homicidio, secuestro, extorsiones y robo de vehículos. Añade que también fueron detenidas 4 personas y se aseguraron armas largas, granadas, cartuchos, droga, equipo táctico, equipo de radiocomunicación y vehículos. Para 88.9 Noticias, René Ponce Hernández.
3: Y Naciones Unidas expresó su preocupación por casos de embarazo en adolescentes menores de 15 años. Isaac Castañeda.
6: Los embarazos adolescentes en menores de 15 años y las uniones forzadas son motivo de preocupación para autoridades mexicanas e internacionales, por lo que se impulsan estrategias integrales que brinden servicios de salud, educación y reproductivos. Así lo señaló Dosia Calderón, representante auxiliar del Fondo de Población de las Naciones Unidas, durante el foro Embarazos Infantiles, Prevención y Acción, quien expresó que esto constituye una violación a los derechos humanos de las menores y adolescentes.
7: Estamos observando, identificando embarazos en menores de 15 años y justamente es lo que busca erradicar la fase 3 de la ENAPEA. Cuando decimos embarazos en menores de 15 años, estamos hablando de una violación de derechos humanos.
6: 88.9 Noticias, Isaac Castañeda.
3: Y en el mundo del espectáculo, caray, 12 muertes seguiditas de dos grandes intérpretes. Ayer se dio a conocer el fallecimiento de la actriz y cantante Esperanza Laboriel, Ela Laboriel, la hermana de Johnny Laboriel, Lalo González.
8: La música y la televisión están de luto, ya que este miércoles falleció Esperanza Laboriel López, mejor conocida como Ela Laboriel, quien fue una de las primeras mujeres en la escena del rock and roll en México en los años 60 y que además se desempeñó como actriz de cine y televisión. Ela falleció en la casa del actor, aunque no se reveló la causa del deceso. Era hermana del ya fallecido cantante Johnny Laboriel, quien también tuvo participación en el cine. Sus papás se dedicaron al espectáculo y eran procedentes de Honduras. Su nombre artístico fue un homenaje a la leyenda del jazz Ella Fitzgerald, de quien tomó inspiración para llamarse Ella Laboriel. Para 88.9 Noticias, Lalo González.
3: Descanse en paz. Y hace unas horas también trasciende el fallecimiento de la cantante galesa, una de las voces más emblemáticas del pop y del rock de los años 80. Falleció a los 75 años en un hospital de Portugal, donde ya llevaba varias semanas grave. Bonnie Tyler informó su familia a través de las redes sociales oficiales del artista, aunque confirmó que murió a consecuencia de la enfermedad por la que recibió tratamiento. No se reveló el padecimiento ni la causa médica específica y pidió privacidad para enfrentar la pérdida con éxitos como Total Eclipse of the Heart, que es lo que estamos escuchando ahorita, Holding Out for a Hero. Bonnie Tyler construyó una carrera de más de 5 décadas. En 2013 representó al Reino Unido en el Festival de Eurovisión y actualmente realizaba su gira Jubilee Tour 2026, con la que celebraba 50 años de lanzamiento de su primer sencillo. Descanse en paz también la extraordinaria Bonnie Tyler. Vámonos a los deportes, Alex Cervantes.
9: Muchas gracias, Iñaki. Rafael Márquez es nuevo director técnico de la Selección Mexicana de Fútbol en sustitución de Javier Aguirre. El objetivo es la Copa 2030, pero antes la Liga de Naciones de la CONCACAF en el mes de noviembre y el próximo año el título de la Copa Oro. Su debut se dará en la fecha FIFA del mes de septiembre y podría ser ante Inglaterra en Wembley.
10: Y decirles que estoy comprometido a intentar ser mejor, a intentar llevar a un mejor nivel a la selección, de mantener este nivel que ha mostrado y obviamente intentarlo mejorar. Y no me queda más que decirles que sigan apoyándonos, que crean en este proyecto, que crean en el trabajo, que crean en el esfuerzo que estamos haciendo en conjunto para intentar pues lo que todos queremos, tener un mejor fútbol.
9: Por cierto, la selección recibió $15 millones por haber llegado a los octavos de final. Y César Arturo Ramos libró el corte de árbitros y puede ser elegible para los partidos de cuartos de final. Hasta aquí los deportes.
3: Muchas gracias, Alex Villalbazo, Alex Cervantes, Iñaki Manero en Panorama Informativo en 88.9 Noticias, información que sirve por iHeartRadio. Gaby Arenas con el tráfico y el clima. Cada 15 minutos, Gaby.
2: Iñaki, gracias. Debido a la reparación de un socavón, tenemos afectada la circulación en periférico pasando Canal de Chalco con dirección a la Avenida Tláhuac. Las alternativas son el Eje 3 Oriente y Avenida Canal Nacional. En unos minutos, más información.
0: La trivia, Iñaki.
3: Vámonos, Alex, si me permiten, con mucho gusto, la trivia de ayer. Un célebre filósofo promovió el uso de cierto artículo cotidiano. Hoy miles de millones de personas, y no estoy exagerando, usan en el mundo. Estoy hablando de una tercera parte de la población mundial utiliza esto, los palillos chinos para comer. Uh-huh. Que a mí llevo 30 años intentando usarlos bien, pero nunca he podido, nunca he aprendido bien, pero bueno. Se dice que Confucio, el filósofo chino, recomendaba el uso en lugar de cuchillos en la mesa porque decía que estos eran una imagen de violencia. Entonces, él recomienda, él no inventó los palillos ya tenían un rato de ser inventados, es un invento que tiene más de 3.000 años, y lo utilizaban los chinos para poder meter, en lugar de meter la mano en el caldo, ¿no?, y sacar los pedazos de carne, ellos cortaban pedazos chiquititos, como lo siguen haciendo en la gastronomía asiática, y metían estos palillos largos, ¿no?, para poderlo manipular, ¿no?, para poder manipular la comida. Y de ahí se quedó el tema. En China, en Japón, en Corea, en Vietnam, con distintas formas, pero una cuarta parte de la población mundial usa palillo chino. Uh-huh. Increíble. Y fuera de Asia, pues tú cuando vas a un restaurante asiático, pues también intentas usar los palillos chinos. Entonces, mal de eso, ¿no?
0: ¿Qué? Pues digo, el chiste es intentarlo, ¿no?
3: Claro.
0: Ahora puedes probar con el entrenador, ¿no?
3: Hay un entrenador, ¿verdad? Sí, sí, sí. Que es un resortito.
0: Una, ¿no?, gomita y entrenadora.
3: Ahí está.
0: Ahí pero, puedes probar, si no pero, te sale.
3: Pero sí es un gran reto, ¿eh? Es un gran reto. O si no, pide a la persona que te atiende una cuchara.
0: De acuerdo.
3: Para no hacer ridículo como su servilleta. Bueno, ahí está la trivia de ayer. Los famosos palillos chinos, que el otro día nos preguntaban, pues, ¿cómo es que surgió? ¿Cómo es que algunos? Pues era por motivos de necesidad, ¿no? Finalmente te digo, por meter algo dentro de la olla hirviendo para no quemarse las manos. Y así surgió la tradición. Bueno, vámonos con la trivia de hoy. Hoy es jueves de palabras, de frases, de expresiones. Y hay una palabra, fíjense cómo nos vamos de un lado al otro. Esta palabra aterrorizaba a la gente, sobre todo en ciertas partes de Asia y partes de Europa también, uh-huh, cada vez que la escuchaban, y partes del norte de África también. Y hoy, cada vez que la escuchas es un motivo de ternura, porque ya se nos olvidó o no conocemos ¿a qué le teníamos miedo o a qué la gente le tenía miedo en el momento de escuchar esta palabra? ¿Qué palabra es? Ayúdanos con esta trivia. www.889noticias.mx, WhatsApp 5582-5589, TalkBack por Echo Radio. Antes a la gente le daba miedo y hoy cada vez que lo escuchamos nos da mucha ternura. La respuesta en 2 horas. ¿Qué es?
0: ¿Pero en qué contexto tú? Pues ¿así en cualquiera?
3: El momento en que escuchas la palabra, ajá, te remite a ti hoy y a mí y a muchos. Y a la mayoría nos remite algo tierno, okay, a ternura.
0: ¿Esa palabra es en español?
3: Ahorita en español, sí.
0: Okay.
3: Sí. La podemos encontrar en español, pues, ¿no? Es la traducción al español.
0: ¿Pero el origen?
3: Pero el origen es asiático.
0: Ah, okay.
3: Ajá. De Asia Menor.
0: Digamos. Ah, ya.
3: Asia Menor, norte de África, ¿no? Toda esta zona.
0: Uh-huh.
3: Pero cada vez que la escuchaba la gente... Uh-huh. Se imaginaba algo verdaderamente de terror. Daba miedo.
0: Uh-huh. ¿Y la usamos común?
3: Hoy la usamos comúnmente, comúnmente en algo muy, muy cotidiano, en ciertas personas, en ciertos momentos en nuestra vida.
0: Uh-huh.
3: Y cada vez que la escuchamos, tú la has dicho en algún momento y la has escuchado en algún momento dentro de tu vida. Uh-huh. Yo también, muchos millones de personas, nosotros lo hemos escuchado. Y cada vez que la escuchamos hoy nos remite a algo... pues verdaderamente lindo,
0: ¿no? Pero ya no da miedo.
3: No, para nada, al contrario, ¿no? Te da ternura cada vez que lo escuchas.
0: ¿Qué es?
3: ¿Por qué una palabra de un momento a otro? Estamos hablando principios del siglo XIX, más o menos.
0: Uh-huh.
3: Dejó de dar terror, ¿no? Y hoy es un motivo de ternura.
0: Mal.
3: La aplicación que tenemos de esta palabra hoy.
0: Okay.
3: ¿Cuál será?
0: Ya.
3: ¿En una hora?
0: ¿Pistas? Le buscamos, sí.
3: Pistas para esta trivia que es... ¡Ay! 6:43 minutos.

0: pasó en la madrugada? ¿Qué nos cuenta René Ponce? Adelante, René.
1: ¿Qué tal, Alejandro Iñaki? Pues en los primeros minutos de este día se registró la muerte lamentable de un hombre en la avenida Simón Bolívar. Estamos hablando del fraccionamiento Las Américas, perímetro del municipio de Ecatepec en el Estado de México. La víctima circulaba en su automóvil cuando al parecer un sujeto en motocicleta se le empareja y le dispara de manera directa para después huir de este sitio. Esta persona quedó muerta al interior de su vehículo, mientras que el auto quedó estampado contra un árbol localizado en el camellón. Por otra parte, la tarde y noche de ayer se registró una intensa lluvia en gran parte del Valle de México, generó, por lo menos en la capital, 18 árboles caídos y 23 encharcamientos de consideración, esto según información proporcionada por bomberos capitalinos. Entre las arterias que se convirtieron en ríos por la gran cantidad de agua, fueron la avenida Chapultepec, en el bajo puente de las avenidas de la avenida de los Insurgentes, lo que paralizó por momentos la circulación. Misma situación en el cruce de Chapultepec y Salamanca, igual en lo que es la avenida Tolsa. Esto únicamente en la alcaldía Cuauhtémoc, Alejandro.
0: Aguántame tantito, seguimos platicando con lo que pasó en la madrugada. Son 7:15.

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5: Hola, ¿qué tal? Es un gusto acompañarte. Déjame platicarte que tenemos afectación vehicular en Avenida Insurgentes a la altura del circuito interior con dirección al eje 2 norte debido a un encharcamiento. Tu alternativa es utilizar el eje 1 oriente. Vámonos ahora hasta la autopista México-Puebla. Hay intensa carga de Avenida Nicolás Bravo al distribuidor vía La Concordia. La calzada de Tlalpan también con intensa carga de la calzada de la Virgen y hasta patinadores. En Canal de Miramontes hay carga de la calzada Acoxpa y hasta la calzada Taxqueña. Está libre en Observatorio de Constituyentes hasta la Avenida Jalisco. La temperatura está en los 13 grados y esperamos una máxima entre los 23 y 25 grados. Soy Gaby Arenas, escuchas 88.9 Noticias, información que sirve, tráfico y clima cada 15 minutos.
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0: ¿Qué pasó en la madrugada? ¿Qué nos cuentas? ¿Qué más nos cuentas, René Ponce? Lluvias, inundaciones por todos lados, René.
1: Así es, Alejandro, pues ya te contaba lo que ocurrió en la alcaldía Cuauhtémoc, pero también Venustiano Carranza pues reportó inundaciones, sobre todo al interior de bodegas y estacionamiento subterráneo de la Cámara de Diputados. Ahí personal de Protección Civil acudió pues para desalojar la gran cantidad de agua acumulada. Igual se reportaron encharcamientos en todos los alrededores del Palacio Legislativo, mientras que en la alcaldía Tlalpan se reportaron varias calles inundadas, principalmente en la colonia La Joya, lo que originó que fuera imposible circular por varias calles de esta demarcación. También la calzada de Tlalpan presentó diversas anegaciones. En la alcaldía Iztapalapa se inundó la avenida Canal Río Churubusco. El agua por momentos cubrió las llantas de los vehículos que circulaban por esta zona, lo que provocó que algunos autos y motocicletas quedaran varadas. En tanto, se reportaron inundaciones en las avenidas Gran Canal, Loreto Favela y otras arterias de la alcaldía Gustavo Madero. Se reportó el cierre de 5 estaciones en la línea 5 del metro, lo que afectó la movilidad de miles de usuarios al norte de la capital. En estos momentos el servicio se ofrece de manera normal, mientras que se encuentra cerrada aún la avenida Gran Canal, esto en ambos sentidos por la presencia de acumulaciones de agua. En algunos puntos supera los 40 centímetros de altura. Las alternativas en este punto, el Eje 1 Oriente y Congreso de la Unión. El Estado de México también afectado. La lluvia generó caos vial en el municipio de Tlalnepantla. Varias calles y avenidas registraron encharcamientos, lo que dificultó la circulación en esta zona del Estado de México. En la carretera Toluca-Tenancingo se registró una gran inundación que motivó el cierre parcial de esta arteria, pero en algunos tramos solo estuvo abierto pues un carril, lo que generó pues enorme caos vial. Por supuesto, también, ya te decía, hubo caída de árboles. Por ejemplo, en la calle Porfirio Díaz, colonia Insurgente San Borja, en Benito Juárez, se registró la caída de un árbol 25 metros de altura, enorme este árbol, que prácticamente quedó atravesado en toda la calle, provocó daños a una camioneta que estaba estacionada. Bomberos y personal de Protección Civil acudieron para seccionar el enorme tronco. No hubo lesionados. También lo mismo ocurre en el camellón de la avenida Oaxaca, esquina con Monterrey, en la colonia Roma. Esto es perímetro de la alcaldía Cuauhtémoc. Se desprendió de raíz otro árbol 18 metros de altura, cayó sobre 2 vehículos estacionados. También fue necesaria la presencia de bomberos para cortar el tronco y una gran cantidad de ramas que quedaron en la zona. Tampoco hubo, afortunadamente, personas lesionadas, Alejandro.
0: Oye, René, y esta alerta por lluvia que desde ayer la avisábamos, así hasta mañana, miércoles, jueves y viernes, 3 días con esta cantidad de lluvia, con esta fuerza, con tormentas eléctricas, con vientos importantes, rachas entre los 40 y los 50 kilómetros por hora. Ya lo describiste a la perfección, estas lluvias provocan inundaciones, no solamente de agua de lluvia, también de aguas negras, porque entonces, como se tapa todo ese drenaje que ya está tapado, se sale el agua de las coladeras. Tormenta eléctrica que literal puede partirte un rayo, vientos que derriban árboles, que tiran lonas, que mandan a volar espectaculares. Entonces, todo ese escenario que se vivió ayer se repetirá hoy y mañana. 3 días con este pronóstico que ya nos estás platicando que se cumplió, ¿no? Porque el aviso fue ayer. Y ayer, bueno, pues ya ahí están las consecuencias. Gracias, René Ponce, con lo que pasó en la madrugada. Y de pronto volteamos, y que si eso acabó no es grieta, y nos metemos en tratar de definir qué es eso que se abrió en la tierra. Hablamos de la colonia San Juan de Aragón. Alemao Luna, al final, ¿qué fue? ¿Socavón o grieta, Alemao?
2: ¿Qué tal, Alex? Muy buenos días. Pues los dos, porque primero empezó como un socavón el pasado 1 de julio, por una fuga en el sistema hídrico, y esto ocurre cerca de entre la avenida 510, exactamente ahí en el inicio, y lo que es la avenida José Loreto Favela. Y es que los vecinos pues ya están bastante preocupados, Alex, porque cada vez se está haciendo más grande. Y bueno, esta fuga la semana pasada rompió la carpeta asfáltica, abrió un socavón, pero ahora esta fisura alcanza los 210 metros de largo, incluso pues cruza frente a un banco del bienestar donde pasa mucha gente de la tercera edad todos los días. Sabes que ahí pues se forman filas largas. Estuvimos ayer y bueno, había personal de obras viales en la demarcación, y también estaba la personal de la Secretaría de Gestión Integral del Agua, de la Sejiagua. Ahí cerraron 2 de los 4 carriles que van con dirección a Avenida Oceanía para poder reparar. Ahí están las máquinas pues pesadas, las retroexcavadoras, los camiones de volteo, pero pues las fuertes lluvias han retrasado estas labores de reparación, Alex, y bueno, esto ha generado problemas de movilidad precisamente para peatones que todos los días pasan a este banco y también para los automovilistas que todos los días pasan por ahí. Platicamos con gente que va a este banco, esto nos dijeron.
3: Antes estaba más chica, estaba de allí hasta allá.
4: ¿Unos cuantos metros?
3: Ajá, y ahorita ya está bien grandota.
5: Ni cuando fue del 85, ni el que, 17, pasó esto, de hora de las lluvias.
6: Uno ya no puede no circular, ya

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2: Estacionaban ahí pipas de gas y pipas de agua, lo que es, pues, evidentemente un peso enorme. Así nos lo dijo.
3: Se empezó a transminar el agua de la falta de mantenimiento, entonces, con el peso de los vehículos, que es muy grande, entonces se empezó a minar el agua y como de la fractura, todo se combinó. Era cuestión de tiempo. Estamos llevando a cabo lo que es el llenado de la caja. Se está preparando para posteriormente poder poner el asfalto. Llevaremos aproximadamente un 20%.
2: Nos dijo que este estudio lo está llevando a cabo y, de hecho, ayer ya había gente especializada, tanto de la Secretaría de Gestión Integral de Riesgos y Protección Civil como del Instituto de Ciencias Geológicas de la UNAM. Va a tardar varios días, Alex, por lo que pues la gente va a tener que ser un poquito paciente. Ahí va a estar la maquinaria y pues también las montañas de este material de asfalto, y pues van a seguir provocando afectaciones por lo menos hasta la siguiente semana. Y bueno, al respecto también hablamos con el geólogo de la UNAM, que ahí estaba haciendo sus apuntes, estaba tomando fotografías, y nos dijo que, bueno, entre las teorías más fuertes es esta erosión hídrica precisamente por el paso de vehículos pesados, Alex.
4: Sí, y la verdad ahora pues también esperar, porque pues no se arregla igual, supongo, ¿eh? No soy ingeniero, pero no se arregla igual una grieta que un socavón. Entonces, habría que esperar el resultado a ver cómo se le ataca. Gracias, Alemão Luna. Son 5:07.
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4: 7 en punto, panorama informativo 88.9, información que sirve. Yo soy Alejandro Villalbazo en X, en TikTok, arroba Villalbazo 13. Es jueves 9 de julio, Iñaki Manero. ¿Cómo estás, Iñaki?
5: ¿Cómo estás, Alex Villalbazo, Alex Cervantes, amigos de la República Mexicana, de todas partes, por iHeartRadio? Gracias por seguir en Panorama.
4: Los mensajitos son en el WhatsApp 5580-255-889. Y ya saben, 7 de la mañana, mensajitos cumpleañeros para poder compartir con ustedes la alegría de quien hoy está de fiesta, de quien hoy está festejando a los suyos. Por ejemplo, Verónica Miranda pide mañanitas para su hija Yoatzin Lara. Cumple 23, Yoatzin. Además nos platica que está muy contenta porque este año se gradúa como licenciada en Derecho por la UNAM. ¡Ah, qué padre! Escucha Panorama desde que iba en la primaria y que le encanta el programa. Pues gracias.
5: Muchas gracias.
4: No, gracias. Abogada, a seguir escuchando Panorama, ¿eh?
5: Licenciada, defiéndenos.
4: Sí, ayúdanos. Entonces, bueno, pues muchísimas felicidades para Yoatzin por su cumple y porque pues ya está lista para graduarse en la licenciatura de Derecho. Jesús y Rebeca, felicitando a su hija Rebeca Naomi Chávez Sara, te cumple 8 añitos, Rebeca Naomi, y también nos escucha desde que estaba en la pancita. Dice, es la hija que le pedimos a Dios en nuestras oraciones y que llegó a nuestras vidas para complementarla. Autofelicitación, Raúl Rosado, desde Mérida nos escucha Raúl. Somos su compañía cuando lleva a los hijos a la escuela. Cumple 52 añitos, Raúl. Dice, muy feliz con lo que tengo. Esposa, hijos, papás aún con vida, sanos, trabajo, amigos. Bueno, pues hay que agradecer. Claro que sí, Raúl, con todo eso. Vaya que hay que agradecer.
5: Y aprovecharlo, ¿eh? Un día a la vez.
4: Uh-huh.
5: Felicidades.
4: Marcela García, felicitando a su hijo Víctor Hugo Luna García. Cumple 50. Dice, el mejor hijo, padre, ser humano. Él nos escucha en Jacksonville, allá en los Estados Unidos. Bueno, pues para ti, Víctor Hugo, ¿qué andas haciendo por allá? ¿Desde cuándo?
5: Sí.
4: ¿A qué te dedicas? Cuéntanos si es que quieres, claro, y muchas felicidades. Fuerte abrazo. Y Marcelita, felicitando a su hija Valeria Maribel Socorrito Bernabé. No, es en serio todo lo demás, a ver. Marcelita felicitando a su hija Valeria Maribel Socorrito Bernabé Roberta Tempelto.
5: Mira,
4: que cumple 25 años. Hermosa por fuera y por dentro. Pues muchas felicidades para Valeria Maribel Socorrito Bernabé Roberta Tempelto. Son las 7:04, tráfico, clima cada 15 minutos. Gaby Arenas.
6: Alejandro, gracias. Tenemos semáforos descompuestos y un socavón en calle 4 y Periférico en la colonia San Pedro de los Pinos para que lo tomen en cuenta. Más adelante toda la información.
5: Gracias, Gaby. Vámonos al panorama. Y ayer miércoles la intensa lluvia provocó anegaciones aquí en Ciudad de México, en Periférico Sur e Insurgentes, a la altura de las estaciones del Metrobús La Joya, Cuicuilco y Villa Olímpica. En varios puntos del centro histórico, al igual que en las colonias Villa de Aragón y en la colonia Providencia de la alcaldía Gustavo Amadero, fueron reportados espejos de agua que superaron los 20 centímetros de profundidad. En conferencia de prensa, el titular de la Fiscalía Especializada de Control Regional, David Boone de la Garza, dijo que la Fiscalía General de la República no tiene pruebas aún sobre posibles nexos del gobernador con licencia Rubén Rocha Moya con el cártel de Sinaloa, y aseguró que la investigación contra el funcionario y los nuevos acusados por el Departamento de Justicia de los Estados Unidos, entre ellos el senador Enrique Insunza, continúa con una indagatoria, dice, exhaustiva. El embajador de los Estados Unidos en México, Ken Salazar, respondió a la presidenta de México que no mintió cuando se logró la captura del Mayo Zambada y del hijo del Chapo Guzmán, y dijo que la verdad es la verdad, al afirmar que tanto él como el fiscal general de los Estados Unidos, Merrick Garland, comunicaron al gobierno mexicano en 2024 que no era su avión, ni su piloto, ni su operativo. El legado del torneo de fútbol en nuestro país estuvo en lo económico, dicen. Moni Barrera.
7: Sin contar con la venta de boletos para los estadios en partidos de fútbol, la justa deportiva dejó una importante derrama económica.
8: Una derrama económica nacional que va entre los 45 mil y 50 mil millones de pesos. Corte al 6 de julio, porque aun cuando el balón dejó de rodar sin considerar la venta de los boletos, las familias mexicanas aumentaron en un 10% sus gastos en alimentos, en bebidas, durante los partidos de nuestra selección.
7: Así lo dijo Octavio de la Torre, presidente de la Confederación de Cámaras Nacionales de Comercio, Servicio y Turismo con Canaco Servitur. En 88.9 Noticias, Mónica Barrera.
5: Dicen en el Senado que la revisión del T-MEC no implica una ruptura, sino un proceso de negociación. Armando Arteaga.
9: Ante la postura del gobierno de Estados Unidos de América en la revisión del T-MEC, México debe enfrentar esta nueva etapa con una estrategia sustentada en el diálogo institucional, la certeza jurídica y la defensa de los intereses nacionales, aseguró el senador Emanuel Reyes.
10: Este proceso de revisión le permitirá a los tres socios evaluar el funcionamiento del tratado, atender los temas pendientes y fortalecer la certidumbre jurídica para empresas e inversionistas de la región.
9: El legislador recordó que el T-MEC está vigente hasta el 2036 y que la revisión debe entenderse como un proceso de negociación y no como una ruptura comercial. Para 88.9 Noticias, información que sirve, Armando Arteaga.
5: Vamos al panorama internacional. Estados Unidos ha destinado hasta la fecha más de 386 millones de dólares en ayuda humanitaria para atender a los afectados por los terremotos que azotaron Venezuela hace dos semanas. Eso informó el Departamento de Estado. La ayuda incluye atención médica de emergencia, alimentos, agua potable, saneamiento, refugios temporales, protección y apoyo logístico para las personas damnificadas. La presidenta interina de Venezuela, Delcy Rodríguez, pidió al rey Carlos III del Reino Unido que sea liberado el oro de las reservas internacionales de Venezuela que se encuentra retenido en el Banco de Inglaterra para atender a los afectados por el sismo del pasado 24 de junio, por el que ya suman 3.811 fallecidos, cifras oficiales. Al menos 7 periodistas nicaragüenses exiliados en Costa Rica han sido víctimas de vigilancia y amenazas atribuidas a agentes vinculados a la dictadura de Daniel Ortega y Rosario Murillo, denunció la ONG Fundación por la Libertad de Expresión y Democracia. Detalló que al menos 310 comunicadores han abandonado el país por razones de seguridad. Y el balance de las lluvias torrenciales, inundaciones causadas por el tifón Maizak en Hengshui, Haning, Guangxi, esto en China, aumentó hoy jueves a 39 personas fallecidas y 9 desaparecidas. Los informes indican que 29 ríos y 36 estaciones hidrológicas de Guangxi han superado los niveles de alerta. Los rescatistas utilizan drones y embarcaciones neumáticas para evacuar a residentes varados y entregar suministros vitales. Vamos a los deportes, don Alex Cervantes.
11: Gracias, Iñaki. Llegó el momento de darle una vuelta a la Copa 2026. Justin Bieber se une a Madonna, Shakira y BTS como los artistas que estarán en el medio tiempo de la final. Martin Odegaard, capitán de Noruega, aseguró que afrontarán el reto de poder competir ante Inglaterra, una de las selecciones favoritas al título. El ex entrenador del Arsenal, Arsène Wenger, aseguró que la única selección que puede evitar el título de Francia es España. Luego de las críticas por el arbitraje en el partido Argentina-Egipto, la FIFA revisará las decisiones del árbitro francés para determinar si es necesaria una sanción. FIFA rechazó la apelación de la Federación Francesa y no retirará la tarjeta amarilla de Olise. Jorge Jesús reemplaza a Roberto Martínez como nuevo director técnico de Portugal. Hasta aquí los deportes.
5: Gracias, Alex. Alex Villalbazo, Alex Cervantes, Iñaki Manero, en Panorama Informativo 88.9 Noticias. Información que sirve por iHeartRadio. Gaby Arenas, tráfico y clima cada 15 minutos. ¿Qué hay, Gaby?
6: ¿Qué tal, Iñaki? Gracias. Se implementan carriles reversibles en Doctor Río de la Loza y su continuación Fray Servando Teresa de Mier entre Topacio y Doctor Vértiz hasta las 9 de la mañana. En unos minutos, más información.

0: 7 y 10, panorama informativo 88.9, información que sirve. Yo soy Alejandro Villalbazo en X, en TikTok, arroba Villalbazo. 13 mensajitos en el WhatsApp 5580-255-8889. Que no hay nada. Que no se tiene nada en contra del narcogobernador Rubén Rocha Moya por parte de México. La Fiscalía General de la República asegura que no existen pruebas para relacionar a Rubén Rocha Moya con el cártel de Sinaloa, así como lo relacionó Estados Unidos para pedir que fuera detenido en México con fines de extradición. Y mientras por un lado dice aquí no pasa nada, por otro lado se le va con todo al ex embajador de los Estados Unidos, a Ken Salazar, y lo acusa de haber mentido sobre cómo se llevó a Ismael el Mayo Zambada a los Estados Unidos hace ya casi 2 años. René Ponce, hubo conferencia. René, buenos días.
1: Así es, Alejandro, muy buen día. La Fiscalía General de la República afirmó que las investigaciones realizadas en torno al gobernador con licencia Rubén Rocha Moya y a los 9 exfuncionarios señalados por autoridades estadounidenses han sido exhaustivas y hasta el momento no les han entregado, por lo menos los Estados Unidos, pruebas que los vinculen con el cártel de Sinaloa. En conferencia de prensa, el fiscal especializado en control regional, David Bone de la Garza, sostuvo que los señalamientos hechos desde Estados Unidos no han sido acreditados con evidencia dentro de las investigaciones que llevan a cabo las autoridades mexicanas. Aquí lo que dijo.
2: No ha habido pruebas concretamente para responder en el sentido del parámetro probatorio mínimo que requiere el derecho mexicano, como se ha explicado ya en su momento. Ha sido y está siendo exhaustiva la investigación. Se llevaron a cabo las entrevistas ministeriales, se citaron a las 10 personas, se han recibido reportes, informes. Ha sido muy exhaustiva la investigación.
1: Y bueno, por su parte, Alejandro, la fiscal general de la República, Ernestina Godoy, aclaró que la indagatoria en México se limita exclusivamente a los cargos por su presunta relación con la delincuencia organizada atribuidos por Estados Unidos y especificó que no se ha ampliado esta investigación a posibles delitos financieros o relacionados con el patrimonio de los que están siendo investigados. Escuchemos.
3: La investigación que se sigue en relación a las 10 personas son únicamente de los delitos que fueron señalados por Estados Unidos, no más delitos. No hemos ampliado la investigación a otros delitos. Están señalados los delitos por los que ellos dicen que nosotros debemos pedir la orden de aprehensión, y esos son los delitos.
1: Y bueno, por otra parte, Alejandro, en cuanto a Ismael el Mayo Zambada, confirmó la Fiscalía General de la República que el piloto que trasladó a Ismael el Mayo Zambada a los Estados Unidos fue detenido en territorio nacional y posteriormente entregado a autoridades norteamericanas. Además, criticó que el ex embajador de Estados Unidos en México, Ken Salazar, faltara a la verdad en sus declaraciones al asegurar que el gobierno estadounidense no había participado en el internamiento del Mayo pues a territorio norteamericano, hecho que se contradice con lo publicado en un reportaje reciente que señala al FBI como el que habría orquestado esta acción. Añadió que se podría iniciar una investigación contra el ex embajador, aunque no se le podrían fincar acusaciones penales por la inmunidad que posee según el derecho internacional. Es nuevamente la fiscal general de la República, Ernestina Godoy, y también la voz del fiscal Raúl Armando Jiménez Vázquez, titular de la Fiscalía Especializada de Control Competencial.
3: Sí, estamos hablando obviamente de posibles responsabilidades de Ken Salazar.
4: Violó el artículo 2 de la Carta de Naciones Unidas, el artículo 26 de la Convención de Viena, violó las prohibiciones de la Convención sobre Relaciones Diplomáticas. Las consecuencias no son necesariamente penales.
0: Todo esto que hemos escuchado, que nos has presentado, René, provocó reacciones. Sobre todo en el terreno político diplomático. Espérame tantito para que nos cuentes de esas reacciones. Son las 7:15.
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4: Siete y veinte, panorama informativo 88.9, información que sirve. Yo soy Alejandro Villalbazo, en X, en TikTok, arroba Villalbazo 13. Los mensajitos en el WhatsApp 5580-255-8809. ¿En qué momento de la narcoserie estamos, eh? Vaya, ¿en qué momento? Parece de esos capítulos de viernes, ¿no? Que se queda ahí y que luego,
5: Hasta el lunes.
4: Hasta el lunes.
5: Cliffhanger.
4: En la conferencia que da la Fiscalía General de la República, dos cosas muy importantes. Rubén Rocha Moya y los narcopolíticos de Sinaloa, no, nada, nada. Por más que les buscamos, no les encontramos, pero ni un soplido. Cuando Estados Unidos los solicitó, porque los considera aliados del cártel de Sinaloa.
5: Es por algo, ¿no? Me imagino que van a tener investigaciones, años de investigaciones, como a Cienfuegos.
4: Y de testimonios.
5: Claro.
4: Como testimonios que llevaron a García Luna a estar en prisión.
5: Así es. Así
4: testimonios es. De testigos protegidos que han dicho, pues lo que han dicho.
5: A ver, entonces, ¿por qué a García Luna sí lo agarran en Estados Unidos, lo juzgan en Estados Unidos, lo condenan en Estados Unidos por una investigación hecha por Estados Unidos, ¿no? Y aquí también son investigaciones hechas por Estados Unidos. O sea, ¿tienen menor validez con unos que con otros? ¿No? Sí. No sé.
4: Sí. Ahí está la pregunta de siempre, ¿no? Ok. Y ahí, ¿no? Vamos a esta historia paralela que se cuenta sobre, digo, paralela y que además con toda la relación, sobre cómo se llevaron al Mayo Zambada a los Estados Unidos hace 2 años. Se van a cumplir, este mes se cumplen los 2 años, de cómo se llevaron al Mayo Zambada para entregarlo allá a los Estados Unidos. Que este tema es el que trae así nerviosísimos a todos ahí en la 4T. ¿Por qué nerviosos? Porque hace algunas semanas el ex embajador de los Estados Unidos en México, Ken Salazar, que era uña y mugre, era íntimo de López Obrador, pero terminaron muy mal. Dijo que el expresidente López Obrador pues estaba muy preocupado por lo que el Mayo pudiera ir a decir a Estados Unidos. Y de ahí se le fueron encima toda la maquinaria del gobierno mexicano, se ha ido encima de Ken Salazar. Sin fijarse en lo que ellos hacen por acá, que ahorita nos vamos a detener también en ese punto. Pero, bueno, a tal grado que ya escuchamos, aunque no tendría un tema penal, sí hay un señalamiento muy importante en contra de Ken Salazar. ¿Y por qué no tendría un tema penal? Ah, porque cuando trabajó en México, pues Ken Salazar tenía la inmunidad diplomática. Solo por eso, ¿eh? Si no, ya se le hubieran ido incluso con un tema penal. Seguramente ya se le hubieran ido con un tema penal, pero no pueden, porque tiene esta protección de la inmunidad diplomática. Reacciones diplomáticas y políticas. René Ponce.
6: Así es, Alejandro, pues genera reacciones estas declaraciones, esta información que da la Fiscalía General de la República. Uno de ellos, del coordinador de los diputados del Partido de Trabajo, Reginaldo Sandoval, acusó que durante el gobierno del expresidente Andrés Manuel López Obrador, las autoridades mexicanas permitieron que Estados Unidos vulnerara la soberanía nacional al concretar esta captura y traslado del Mayo Zambada. Aquí lo que dijo.
7: que nos sacó
8: ahí por el Maya, ahí se durmieron nuestras áreas de defensa de la soberanía.
7: Los generales y los marinos.
8: ¿Cómo no supieron qué pasó? Puede ser que sea omisión o puede ser que sea descuido, porque acuérdense que tenías otro problema, que era un tema de carácter legal. ¿Quién tenía la responsabilidad de cuidar y dar permisos y todo ese tipo de cosas para las aeronaves?
6: Y bueno, horas después, Alejandro, el ex embajador Ken Salazar respondió a los señalamientos de la presidenta Claudia Sheinbaum y rechazó nuevamente que se tratara de una operación estadounidense al asegurar en un mensaje en redes sociales que la verdad es la verdad. Mientras las investigaciones continúan abiertas, las diferencias entre las versiones de autoridades mexicanas y estadounidenses mantienen vivo pues uno de los casos de mayor impacto político y judicial de los últimos meses en la relación de ambos países. La Fiscalía General de la República sostiene, ya lo decías, que no existen elementos para procesar a Rocha Moya, mientras que la captura del Mayo Zambada sigue generando pues cuestionamientos, preguntas sobre la actuación de ambos gobiernos en este asunto, Alejandro.
4: Una gran pregunta es la historia sobre el piloto, porque ¿se acuerdan cuánta polémica se generó alrededor de quién era el piloto que había llevado al Mayo Zambada y a Joaquín Guzmán, el hijo del Chapo, a los Estados Unidos? De hecho, 26 de julio 2024, un día después de la de que se llevaran al Mayo Zambada a los Estados Unidos, la entonces secretaria de Seguridad, Rosa Isela Rodríguez, presentó un plan de vuelo y hasta dieron el nombre de un piloto, Larry Curtis Parker, un piloto y empresario estadounidense. Decían que él se lo había llevado. No, al otro día, 27 de julio, salió Larry Curtis Parker y dijo, oigan,
5: yo estaba en mi casa.
4: Yo soy un hombre de negocios, miren, vivo en Nuevo México. Sí suelo volar, ¿no?, entre esa ciudad y Sonora, a bordo de un Cessna 205, pero pues yo estaba en Sonora para hacer unos trámites, entonces a mí no me vengan con cuentos, ¿no? Y así corrió el tiempo, y llegó agosto, y el entonces presidente López Obrador dijo que sí, que era un dato que había causado una confusión, ¿no?, por aquello de que si la avioneta había salido o no de Hermosillo. No tenían ni idea. Nada más que después se supo algo interesante. El piloto fue identificado como Mauro Alberto Núñez Ojeda, le dicen el Jando. Al Jando lo agarró México en febrero del 2025. Lo detuvo en Sinaloa porque siguió cometiendo delitos, portación de arma, lo agarraron en aquella ocasión. ¿Y saben qué ocurrió con él? Ya que tenían al piloto, a esa pieza fundamental, clave del rompecabezas para que les dijera todo lo que tenía que decir, lo mandó México en agosto del 25 extraditado a Estados Unidos en un grupo de 26 porque era un riesgo para la seguridad de México. O sea, les entregaron al piloto.
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6: Siete y media, Panorama Informativo 88.9, información que sirve. Yo soy Alejandro Villalbazo, en X, en TikTok, arroba Villalbazo 13, mensajitos en el WhatsApp 5580-255-889. Oigan, ya lo vamos a comentar después, pero creo que vale la pena, ¿no? Porque ¿a poco no extrañan a la selección? Yo sí, la verdad, la cañón, la extraño.
7: Pues sí, es como si te hubieran quitado algo de...
6: Sí, ¿no? Hombre.
7: Una cirugía. Algo que ya tenías ahí.
6: Porque se acuerdan del ICICI. Sí. Y es que ICICI se le hubiera ganado a Inglaterra. Pues estaríamos a punto de jugar este fin de semana, este sábado, contra Noruega. Contra Noruega. Hubiera sido el partido.
7: Contra Haaland.
6: Imagínate, contra Haaland. Hubiera sido un partidazo, ¿no? Pero bueno. Bueno, la buena noticia en todo esto es que ayer se confirma lo que ya se había dicho, que Rafa Márquez se queda como entrenador de la selección en lugar de Aguirre. Ayer se desvincula Aguirre de la selección, el vasco, y se anuncia a Rafa como el nuevo director técnico. Y a mí sí me da mucho gusto, porque por primera vez, desde que yo me acuerdo, la selección mexicana tiene un trabajo de continuidad. Y yo soy un convencido de que cuando al trabajo se le da el tiempo que madure, que amarre, que sea sólido, claro, con preparación, con trabajo, con dedicación, con esfuerzo, con conocimientos, ¿no? Y acompañado del tiempo, hay buenos resultados.
7: Sí, de acuerdo contigo, pero... A mí también se me hizo un error no haber mantenido o no haber retenido a Javier. Porque a lo mejor esto fue una decisión de Javier o ya estaba en su contrato o lo que sea, ¿no? Hasta en llegar a la selección. Pero qué bueno por Rafa, sí, sin duda alguna se lo merece. Uno de los mejores internacionales que ha tenido México en la historia, después de Hugo Sánchez. Pero el tema de no haber retenido a Javier y no haberle dado esa continuidad que estás mencionando, que yo creo que es lo mejor que nos puede pasar.
6: Aunque con ya, Javier. Ya estaba cantado.
7: Sí.
6: Esto que ocurrió ya estaba cantado. Acuérdate que Rafa estaba en Barcelona.
7: Sí.
6: Y tenía el segundo equipo del Barça.
7: Sí, sí.
6: Y se dio un momento de tensión en el Barcelona. Y prácticamente Rafa estaba así puesto para ser el entrenador del primer equipo del Barcelona.
7: Sí.
6: Cuando se da este movimiento en México, lo invitan y entonces Rafa deja esa oportunidad en Barcelona porque le prometen aquí que una vez acabado el Mundial,
7: ajá,
6: se va a hacer
7: el cambio,
6: el enroque. Uh-huh. Se va Javier y él se queda. O sea, ya estaba platicado. Lo que se hizo ayer se formalizó. Algo que estaba platicado desde... ¿no? Pero finalmente Rafa sí representa una continuidad de un proyecto, porque sí, él viene trabajando con
7: tiene
6: el Vasco.
7: Tiene todo el estilo con Javier. Sí.
6: Entonces, ahí, y además, creo que vendrá esta continuidad con jugadores, ¿no? Con todos los chamaquitos que surgieron ahora, o con los ya no tan chamaquitos, digo, para el fútbol, claro, son unos jóvenes, ¿no? Sí. Pero para el fútbol ya no tan chamaquitos de 26, 27, pero que les alcanza todavía para el Mundial del 30.
7: Y es un cuate que cree mucho en canteras. Se formó en el Atlas, en fin, toda su vida. Y ha trabajado con chavos de las, incluso en Europa.
6: Yo creo que eso va a ser positivo, ¿no? Para lo que pueda venir en el 2030. Ahora, también creo una cosa. No vamos a empezar con... No, o sea, por eso decía yo, vamos a dejar madurar las cosas. Porque siempre, y sobre todo en selección, habrá buenos, malos y regulares momentos. Habrá buenos y malos resultados. O peores. Pero si vamos a empezar a la primera de cambio, que esto y que el otro y que aquello. No, y que ahora ya no los queremos. Pues vamos a darle chance, ¿no?
7: Es que no los deja respirar.
6: Que madure el tema.
7: Esa es la cosa.
6: Que madure el tema. Pero bueno, ayer se hizo oficial ya ese relevo que estaba ya platicado entre Javier Aguirre y Rafa Márquez. Son 7:34, tráfico y clima cada 15 minutos. Gaby Arenas.
3: ¿Qué tal, Alejandro? Gracias. Les comento que hay un encharcamiento en el bajo puente del eje 4 Sur Xola y la calzada de Tlalpan para que lo tomen en cuenta. En unos minutos, más información.
7: Muchas gracias, Gaby. Vámonos al Aeropuerto Internacional de Ciudad de México, dólar y euro esta mañana. Moni Barrera, muy buenos días, güerita.
8: ¿Qué tal, Iñaki? Te saludo y te platico que este jueves en casas de cambio del Aeropuerto Internacional de la Ciudad de México el dólar se cotiza a la compra en 16 pesos con 78 centavos y a la venta en 17 pesos con 75 centavos. El euro se cotiza a la compra en 19 pesos con 47 centavos y a la venta en 20 pesos con 5 centavos. Los números esta mañana.
7: Muchas gracias, Moni. A las 9:30 a.m, ¿cómo abre la Bolsa Mexicana de Valores? 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Dos personas detenidas y el aseguramiento de cerca de 1.6 millones de pesos fue el saldo de un operativo, esto a la altura del municipio de Apaseo el Grande en Guanajuato. Cristian Pérez, Cristian, buen día.
9: Iñaki, ¿qué tal? Buenos días. Ahí, así es, cerca de 1.6 millones de pesos en efectivo, dos personas detenidas y una camioneta asegurada. Fue el resultado de un operativo implementado por policías de las Fuerzas de Seguridad Pública del Estado sobre la carretera federal a Paseo El Grande, Celaya. El aseguramiento se realizó como parte del operativo Blindaje Guanajuato, cuando elementos de la Policía Estatal de Caminos realizaban patrullajes de inspección y vigilancia en uno de los principales corredores carreteros del Estado. Durante una revisión preventiva a una camioneta tipo van color blanca con placas de circulación del estado de Tamaulipas, los oficiales localizaron aproximadamente 1,598,000 pesos en moneda nacional. Al solicitar la documentación correspondiente, los ocupantes no pudieron acreditar la legalidad procedencia del dinero. Los detenidos fueron Eliot, de 18 años, con domicilio en la alcaldía Gustavo A. Madero de la Ciudad de México, y Jesús, de 23 años, con domicilio en el Estado de México. Ante esta situación, las dos personas detenidas, el efectivo y la camioneta, fueron puestas a disposición de la Fiscalía General de la República. Hasta aquí el panorama desde Guanajuato.
7: Te agradezco mucho, Cristian. Cristian Pérez, desde Irapuato, Guanajuato, y en todo el estado de Guanajuato nos escuchas a través de iHeartRadio en León, Guanajuato, la nueva MOR 103.1 de frecuencia modulada. Dictan prisión preventiva en el Cerezo de Atlacholoaya para Víctor N., exdirector de Pemex. Desde Cuernavaca, Morelos, Pablo Rubén Villalobos. ¿Cómo estás, Pablo? Buenos días.
10: Iñaki, saludo con gusto, buenos días. Pues fíjate que luego de su detención en la Ciudad de México, el exdirector de Pemex, Víctor N., fue trasladado por agentes de investigación criminal ante la agencia del Ministerio Público, donde se le informó la carpeta de investigación abierta en su contra por parte de su pareja María Felicia N. por violencia doméstica, luego de que se hicieron públicos los videos donde Víctor N. le propinaba una golpiza. Todo se hizo muy mediático, no hay nada que declarar, es un asunto privado. Les pedimos respeto a un asunto estrictamente privado y particular, dijo el abogado en su llegada a los juzgados de Atlacholoaya. Es un exceso, este caso no amerita prisión, es lo que está argumentando. Hasta ese momento trascendía la situación jurídica del exdirector de Pemex, que ya estaba por fincarse de prisión preventiva y se quedó recluido en el Cerezo de la Ciudad Judicial de Atlacholoaya. A pesar del intento del abogado Jaime Rangel de que la audiencia fuera privada luego del escándalo mediático y que se vulnera la dignidad del exfuncionario, así lo argumentan. La jueza Consuelo Cabrera dio paso a la petición del Ministerio Público de que la audiencia fuera pública. La Fiscalía pide prisión preventiva por violencia vicaria, violencia familiar. La juez determinó 144 horas antes de la audiencia de vinculación, es decir, sabremos hasta el día martes la resolución, pero por lo pronto, Víctor N. duerme tras las rejas en la plancha Loaya. El panorama, Iñaki, muy buenos días.
7: Te agradezco mucho, Pablo. Pablo Rubén Villalobos desde Cuernavaca, Morelos. Y vaya lluvia que ha caído en toda la República Mexicana y Puebla no es la excepción. ¿Qué es lo que ha sucedido por allá? Katia Aguirre, muy buenos días.
11: ¿Qué tal, Iñaki? Un gusto, como siempre, saludarte. Y sí, por supuesto, el secretario de Seguridad Ciudadana, Félix Payares Miranda, informó que tras las recientes lluvias que hemos tenido aquí en Puebla capital, se ha coordinado un operativo integral para atender afectaciones, dando atención así a más de 50 emergencias y de mantener también las labores de seguridad en todas las zonas afectadas. Explicó que esta estrategia se desarrolló con la participación de todas las áreas operativas de la dependencia y esto fue en coordinación con autoridades municipales, estatales y federales, lo que ha permitido brindar atención inmediata a todos los reportes de emergencia. Por lo que, bueno, también se han realizado recorridos preventivos, esto a través del programa Vía Segura, en los ríos Atoyac y Alceseca, además de barrancas y cauces para disminuir los riesgos de desbordamiento. Finalmente, detalló que se atendieron 52 emergencias relacionadas con inundaciones, caída de árboles, rescate de personas y vehículos, además de extracciones de vehículos y afectaciones por desbordamiento, esto principalmente en el centro histórico de la ciudad de Puebla. Este es el reporte que tenemos desde acá.
7: Gracias, Katia Aguirre, desde la heroica Puebla de Zaragoza, la comadre 105.5 de frecuencia modulada. Los deportes, Alex Cervantes.
12: Muchas gracias, Iñaki. Amigos, continuamos con más información. En la Liga MX, Cruz Azul ratificó a Joel Wiki como director técnico del primer equipo. Este jueves se presenta el balón Void para la apertura 26 en las instalaciones de la Federación Mexicana de Fútbol. Esteban Solari será presentado este jueves como nuevo director técnico de los Pumas. Pachuca anuncia la salida del seleccionado colombiano Ener Valencia. Rayados está dispuesto a pagar a Cruz Azul por Eric Lira la cláusula de rescisión de $20 millones. Y en información del béisbol de las grandes ligas, el pitcher Justin Verlander se retira al término de la temporada. El anuncio se da después de ser llamado al juego de estrellas. A lo largo de 21 temporadas, consiguió 2 títulos de serie mundial con Houston, 3 premios a Young, un MVP y un novato del año. Hasta aquí la información deportiva.
7: Muchas gracias, Alex. Alex Villalbazo, Alex Cervantes, Iñaki Manero en Panorama Informativo en 88.9 Noticias. Información que sirve por iHeartRadio, Gaby Arenas. Tráfico y clima cada 15 minutos, Gaby.
3: Iñaki, muchas gracias. Hay reducción de carriles en la autopista México-Cuernavaca a la altura del kilómetro 36 con dirección a la Ciudad de México. Esto debido a un choque. En unos minutos, más información.
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7: Gracias, Alex. Si me permiten, con mucho gusto la trivia de ayer. Un célebre filósofo promovió el uso de cierto artículo cotidiano que hoy miles de millones de personas, estamos hablando de una tercera parte de la población mundial, lo usan de manera cotidiana y muchos millones más, a lo mejor lo utilizamos una vez al mes, qué sé yo, ¿no? Depende de tus gustos y de tus hábitos. Estamos hablando de los palillos asiáticos, porque pues, no solamente son chinos, también se presentan estos, esta forma de comer en Vietnam, en Corea, o sea, las dos Coreas, pues en Japón, en China, en varios puntos de Asia. Estos palillos, se dice que Confucio, este gran filósofo chino, recomendaba el uso en lugar de cuchillos y decía Confucio que los cuchillos eran una imagen de violencia en la mesa, entonces para retirarlo, él era un pacifista declarado. Hoy una tercera parte, decimos, de la humanidad utilizan los famosos palillos chinos, que algunos todavía no aprendemos a domarlos, pero ahí estamos, ahí seguimos en la brecha. Y la trivia de hoy, nuestra trivia de palabras, de frases, de expresiones cotidianas, de todos los días, hay una palabra que hace todavía, no sé, a lo mejor unos 150 años, a la gente cuando la escuchaban pues, le daba cierto terror, sobre todo si vivías en ciertas zonas del planeta, pero cada vez que la escuchabas, vivieras donde vivieras, si eras una persona informada, te daba por lo menos respeto, no respeto, sino es que temor. Hoy lo que nos da es ternura cada vez que la escuchamos, si es que ha cambiado. El significado de esta palabra inmediatamente, desde que terminó de significar algo que inspiraba terror, hoy no significa ternura, la imagen es completamente tierna, pacífica, hablando de pacifismo. ¿Cuál es? www.889noticias.mx arroba Iñaki Manero. Ahorita ya la pusín, ya la vamos a poner un momentito más en nuestra cuenta de X. Y en el WhatsApp, 5582-5588.
6: Y dices que es de origen asiático esa palabra.
7: Sí, de origen asiático, norte de África, ¿no?
6: Ok.
7: Sí, así es como se le empezó a llamar. Claro, con el sonido de cada lengua, uh-huh. ¿no? Desde luego. Pero, por ejemplo, en la época de Napoleón, uh-huh. todavía se le seguía teniendo miedo. Hay un artista muy importante que pintó un cuadro, un artista español muy importante, pintó un cuadro sobre esto, ¿no? Relacionado con esta palabra. ¿Qué palabra es esto? ¿Qué palabra podía infundir tanto miedo en la gente? Uh-huh. Relacionado con la violencia, relacionado con la muerte, con la sangre, con la guerra. Y hoy es todo lo contrario. Hoy nos inspira totalmente lo contrario. ¿Cuál es?
6: Yo tenía una en mente, pero creo que no.
7: ¿Traías una?
6: Sí.
7: Y que a lo mejor, pues todos pasamos por ahí. Todos tuvimos que ver con esa palabra.
6: Y la que estoy pensando está bien bonita, fíjate.
7: Ajá.
6: Sí, pero no, creo que no. Pero bueno.
7: Al rato nos la dices.
6: Sí, sí, sí, al rato te digo, oye, yo tenía pensado esta.
7: Ajá. No, a lo mejor sí es.
6: No, porque la que yo estaba pensando, ya busqué el origen.
7: Ajá.
6: Y es más ibérico. Más de la península ibérica. No tiene mucho que ver con el origen asiático. Entonces, ya por ahí creo que ya estoy descartado. Ahorita te la digo de todas
7: Asia
6: maneras.
7: Menor, Norte de África, más o menos por ahí le buscamos. La respuesta no.
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18: Hola, ¿qué tal? Es un gusto para mí acompañarte y traerte más información de las calles. Te comento que debido a una volcadura tenemos servicios de emergencia laborando en el circuito interior a la altura de la calzada Ignacio Zaragoza con dirección a viaducto Río Piedad. La alternativa es utilizar el eje 3 Oriente, así que toma tus precauciones. En la autopista México-Puebla hay intensa carga de avenida Nicolás Bravo al distribuidor vial La Concordia. Te vas a encontrar también con el avance complicado sobre la calzada de Tlalpan, de la calzada del Hueso y hasta llegar a Patinadores. Donde vas a encontrar un poco de carga es en Arcos de Belén del eje central hasta Valderas. Tenemos libre conscripto de periférico a Paseo de la Herradura. La temperatura 14 grados. 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

0: 10 para las 8, panorama informativo 88.9, información que sirve. Yo soy Alejandro Villalbazo en X, en TikTok, arroba Villalbazo 13, mensajitos en el WhatsApp 5580-255-889. Ya platicábamos ayer, ni para lavarse los dientes sirve el agua potable, ni para lavarse los dientes sirve el agua potable en Guadalajara y zona metropolitana. Y yo agregaría, a ver, si te están diciendo que no sirve ni para lavarse los dientes, pues tampoco sirve para bañarse. Porque cuando te estás bañando, pues el agua te cae en la cara, ¿no? Y te cae en los ojos.
1: Y algo te tragas también,
0: ¿no? ¿Verdad?
1: La nariz, en los ojos.
0: Oye, imagínate las infecciones en piel que puede provocar esa agua contaminada con caca, entre otras cosas. Infección en la piel, conjuntivitis. Entonces, si te están recomendando que ni para lavarte los dientes, y dicen allá en Guadalajara y zona metropolitana, compra garrafón, ¿eh? A puro garrafón hay que llevársela. Antes era jicarazos, ¿no? Ahora es a garrafonazos. Ajá. Bueno, hay dos fenómenos que se han registrado después de que, pues allá en Jalisco dijeron que ni de broma le abras a la llave. Se están agotando los garrafones, ya empiezan a escasear. Ese es uno. Y las pipas están haciendo el negocio de la vida, ¿eh? Como si el agua de las pipas... Yo siempre he tenido dudosa procedencia, pero bueno. Sí, la verdad.
1: Sí, no, o sea, es que la rellenan todas al mismo lado, ¿no? Hay artículos periodísticos.
0: Pues, ¿y cómo estarán las paredes de esos contenedores de las pipas? ¿Cómo estarán esos cilindros? Si el tinaco, luego, ¿cómo está? ¿Cómo estarán los cilindros? ¿Las paredes de esos cilindros? ¿Cómo andarán?
1: Mira, nada más una botella de agua, como la que tengo aquí. Si no la lavas en un par de días, ya te huele a humedad, ¿eh? Ajá. Porque también se empiezan a formar de repente... Pues
0: todos los hongos. Los
1: hongos y demás. O sea, tienes que lavarlo a conciencia cada 2 días, ¿te gusta? Y eso ya es mucho. Uh-huh. Imagínate exactamente esos contenedores de cuántos miles de litros te gustan.
0: Pues ya está ocurriendo todo eso. Martín Beltrán, desde Guadalajara, Jalisco. ¿Qué hay, Martín?
2: Buenos días, señor. Y sí, es lo que nos preguntamos aquí. Entonces, ¿por qué estamos pagando recibos más caros este año, que se incrementó la tarifa? ¿Y para qué sirve el agua? Entonces, es lo que se pregunta la gente. Vamos a escuchar una parte de testimonios de lo que han dicho durante las manifestaciones algunas personas que reclaman. Escuchemos.
3: Tenemos como 3 o 4 años poniendo filtros porque se taponeaban las llaves y empezamos a enfermarnos del estómago.
4: De medicamento se lo dieron a mi hijo, que tuvo infección en el estómago.
5: Una pipa por casa en promedio entre 400 y 600.
6: Porque no nos bañamos con agua de la llave, solamente de garrafón. Imagínate comprar garrafones. No, es justo, ¿verdad? No, justo.
2: Y lo que insiste el secretario de Salud, Héctor Raúl Pérez Gómez, es en lo mismo. Vamos a escuchar lo que dice.
7: Se ha utilizado desde hace ya décadas el agua de garrafón o purificada. Para cepillarse los dientes, preferentemente, también debemos utilizar agua de garrafón o purificada. Y con respecto al agua que proviene de la red, puede usarse para lavar trastes, ropa, para limpieza en general.
2: Y ya escuchamos que no es cierto, que tampoco sirve para eso. Y ese otro fenómeno del que usted comenta sobre las pipas particulares, antes se pagaba entre 150 y 200 pesos para que rellenaran el tinaco o

0: pero la gente se la sigues cobrando. Entonces viene el doble pago, el comprar un garrafón y el pagar mi servicio de agua potable. Y voy a otra, dice, ay, ¿es agua que viene de la red? Sí puede usarse para lavar trastes.
1: Ah, mira.
0: ¿Ropa? ¿Seguro? A ver, voy a lavar los trastes con el agua que me dices que no me lave los dientes.
1: Y ahí voy a poner la comida que como y que come mi familia.
0: O sea, lavo esos trastes con esa agua que sale con residuos de caca.
1: No sé.
0: Y agarro mi esponjita, que además siempre también está el rollo de qué tanto se contamina la esponja con la fibra la que tallas los trastes. Y se le van a quedar todos los residuos también del agua de tamarindo que sale, esa agua puerca. Oh. Con esa lavo los trastes de la casa y luego ahí le sirvo la comida a los niños. En la mamila, en el biberón, ahí le sirvo la lechita al bebé. Por favor, hombre, 5 para las 8.
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4: Cervantes, a todos los amigos de la República Mexicana, de todas partes, por iHeartRadio, mitad del camino ya en panorama.
5: Los mensajitos, les recuerdo, son en el WhatsApp 5580-255-889. Tráfico y clima cada 15 minutos, Mónica Villalobos.
6: Alejandro, muchas gracias. Tenemos afectación vehicular en la autopista México-Cuernavaca a la altura del kilómetro 57, con dirección a Cuernavaca debido a una volcadura de tracto camión. En unos minutos, toda la información.
4: Muchas gracias, Gaby. Vamos con el panorama. Panorama nacional, la Secretaría de Educación Pública habilitó la consulta de boletas de calificaciones finales del ciclo escolar 25-26. Podrás descargar el documento oficial en PDF a partir del 14 y 15 de julio, o sea, la semana entrante, fecha oficial en la que se concluyen las clases de educación básica. El trámite es completamente gratuito, se realiza de manera digital, ingresando al portal oficial del Sistema de Información y Gestión Educativa. No olvides tener a la mano la CURP del estudiante. En otras cosas, el exalcalde de Reynosa, Tamaulipas, José Pepe Elías Leal, fue detenido por elementos de tránsito en el municipio de Río Bravo por conducir a exceso de velocidad, cruzar un semáforo en luz roja y negarse a entregar la documentación del vehículo durante una revisión vial. Elías Leal gobernó Reynosa desde 2013 a 2016, pero un periodo en el que el municipio sufrió problemas en materia de seguridad, esto debido a los enfrentamientos entre grupos del crimen organizado y los operativos permanentes de fuerzas federales. La Comisión Federal de Electricidad informa que uno de sus trabajadores adscrito a la zona de transmisión Bajío Central murió en un accidente mientras realizaba labores de mantenimiento en el registro de una línea subterránea en el municipio de Colón, en Querétaro, por lo que las causas de este accidente ya se encuentran bajo investigación. De manera extraoficial, se reportó que el trabajador recibió una descarga eléctrica fatal. El hijastro del Mencho habría tomado mando del cártel Jalisco Nueva Generación, Gibran Casas.
7: Estados Unidos identificó oficialmente a Juan Carlos Valencia González, alias el 03, como el nuevo líder del cártel Jalisco Nueva Generación tras la muerte de su padrastro el Mencho el pasado mes de febrero. Esto de acuerdo con la última actualización de su guía sobre terrorismo internacional publicada por el Centro Nacional Antiterrorismo de los Estados Unidos. Juan Carlos Valencia es hijo de Rosalinda González y Armando Valencia Cornelio. El Departamento de Estado estadounidense ofrece por él una recompensa de hasta $5 millones. En la jerarquía del cártel lo colocan por encima de Julio Alberto Castillo Rodríguez, alias El Chorro, teniente mayor de la organización y yerno del Mencho, y de Hugo Gonzalo Mendoza Gaitán, alias El Sapo. Para Asir Noticias, Gibran Casas.
4: ¿Qué destinos lideran el crecimiento de visitantes durante las próximas vacaciones? Isaac Castañeda.
0: El periodo vacacional de verano, que abarca del 20 de julio al 30 de agosto, representará un crecimiento en la llegada de turistas a los principales destinos del país, donde Morelia, Mérida y Acapulco tendrán la mayor variación al alza, dio a conocer la Secretaría de Turismo. Morelia tendrá un crecimiento del 26%, Mérida registrará un crecimiento del 23% y Acapulco de un 20% en comparación con el año pasado. Además, también destacan Los Cabos, Ciudad de México, Puebla, la Riviera Maya, Monterrey, Cancún, Guadalajara y Puerto Vallarta. De acuerdo con la dependencia federal, se prevé la llegada de 22 millones de turistas a cuartos de hotel, con una ocupación hotelera promedio nacional del 65%. Cancún encabezará la ocupación hotelera del periodo vacacional con un 67%, seguido de Puerto Vallarta con un 64%. 88.9 Noticias, Isaac Castañeda.
4: Hace ratito te lo platicamos, hace unas horas se reveló que la cantante Bonnie Tyler falleció a los 75 años de edad en Portugal. Lalo González.
8: Bonnie Tyler, la mujer que cautivó al mundo con su voz desgarrada en la canción Total Eclipse of the Heart, falleció a los 75 años de edad en Portugal, país donde vivió en sus últimos años. El deceso fue confirmado a través de un comunicado en el que se recuerda que Tyler estaba hospitalizada desde mayo por una emergencia intestinal que requirió cirugía. El texto indica que la intérprete murió inesperadamente como consecuencia de una enfermedad por la que estaba siendo tratada. Bonnie nació hace 75 años en Gales con el nombre de Gaynor Hopkins. En los 80 saltó a la fama con las Power Ballads y se mantenía activa en su carrera. Bueno, de hecho, antes de ser hospitalizada, sostenía una gira de conciertos. Para 88.9 Noticias, Lalo González.
4: Vámonos a los deportes, Alex Cervantes.
9: Iñaki, la MLS presentó oficialmente su lista completa de 29 jugadores que participarán en el Juego de Estrellas el 29 de julio contra Estrellas de la Liga MX en Carolina del Norte. La lista la encabeza Leo Messi. En el béisbol de las grandes ligas, el pitcher derecho Luis Gastelum ha sido llamado por los Cardenales de San Luis para integrarse al equipo tras una gran temporada en AAA. El Comité Olímpico Internacional levantó las restricciones impuestas a deportistas rusos. Podrán volver a los deportes de equipo y participar en las clasificaciones para Juegos Olímpicos de Los Ángeles 2028, sin devolverles, por el momento, el himno ni su bandera. 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
4: Muchas gracias, Alex. Alex Villalbazo, Alex Cervantes, Iñaki Manero en Panorama Informativo por 88.9 Noticias, información que sirve por iHeartRadio. Gaby Arenas con todo el panorama del tráfico y el clima cada 15 minutos. ¿Qué nos cuentas, Gaby?
6: ¿Qué tal, Iñaki? Gracias. Tenemos un encharcamiento en el bajo puente de Avenida Chapultepec a la altura de Avenida Insurgentes. Esto con dirección a Metro Cuauhtémoc. La alternativa es utilizar Avenida Álvaro Obregón. En unos minutos, más información.
10: 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Yo no me llamo Javier. Yo no me llamo Javier.
5: Él sí se llama Javier. Javier Tejado, donde comentario político. ¿Qué hay, Javier?
11: Queridísimo Alejandro, auditorio, muy buenos días. Pues ya acabó el Mundial, lo pasamos muy bien, pero ya empezaron una serie de cosas en materia política que son difíciles de explicar. Acaba el Mundial, la presidenta de la República, la señora Claudia Sheinbaum, se lanza contra el gobierno de Estados Unidos. ¿Por qué tema? Por el tema del Mayo Zambada, por cómo se lo llevaron. Un tema que ocurrió, no en el sexenio, fue en el sexenio López Obrador. Y acusó a los americanos de tres cosas: al embajador de mentir, a los americanos de hacer negociaciones con el narco, porque tuvieron como testigos colaboradores a 17 familiares del Chapo, y que les estarían abriendo investigaciones desde la Fiscalía General de la República al FBI. ¿Qué detona todo esto? Pues todo esto lo detona que se abrió un museo en Texas, donde se exhibe el avión, la avioneta, donde se llevaron al Mayo Zambada y al Chapito, y resulta que en esa, digamos, puesta en escena del avión, el FBI acepta a unos periodistas, que uno fue una operación encubierta, y dos, que el avión era un avión modificado especialmente para la misión, con que le quitaron el transpondedor, que es el que da las señales, tenía un tanque de gasolina extendido, y tenía una serie, digamos, de aditamentos especiales. Así las cosas, se ve que el gobierno de México pues se puso fúrico en esa noticia, que todo el mundo sabíamos que lo habían llevado los norteamericanos, por eso estaban ahí, y decidió, digamos, pues emprender una andanada hasta ahora mediática, y quizás jurídica contra los Estados Unidos. Quizás jurídica porque esta investigación que están haciendo desde la Fiscalía General de la República. ¿Qué ganamos con ello? Nada. Solo ayer quedamos exhibidos que la verdad, a 2 años de que esto pasó, la Fiscalía General de la República sabe muy poco. Nos enteramos que el piloto que voló esa avioneta lo teníamos detenido en México y se los dimos a Estados Unidos. Entonces, pues averiguar cualquier cosa está aún más complicado. Y se queja el gobierno de que Estados Unidos no nos da nada de información. Y sí, no nos da nada de información, porque aquí en México nunca se atrapaba el Mayo Zambada, tenía 32 órdenes de aprehensión, y aquí vivía pues tan libre y contento, tan libre que el día que lo atraparon, le engañaron al Mayo diciéndole que iba a ver al gobernador del estado de Sinaloa. Así las cosas, me parece que no solo se ve un gobierno, digamos, poco profesional en sus investigaciones, sino que ganamos en estos momentos, abriendo una bronca con Estados Unidos por un narcotraficante. Pues deberíamos estar más enfocados en, digamos, disminuir o acabar la violencia que sigue habiendo en Sinaloa, y desde luego en mejorar o firmar el Tratado de Libre Comercio que no se está firmando, y estamos haciendo, digamos, todo un rollo para defender al Mayo Zambada y diciendo que nos lo regresen a México. Increíble.
5: Oye, Javier, yo soy muy mal pensado, ya sabes, pero esto empieza así a ser un hervidero a raíz de que Ken Salazar, el ex embajador de los Estados Unidos, pues escribe un libro y en ese libro cuenta, ¿no?, que un empresario le dijo que López Obrador pues tenía miedo de lo que el Mayo pudiera decir, ya que estaba preso en Estados Unidos. Y de ahí se viene todo este hervidero en contra de Ken Salazar y con lo que ya has platicado. En mi mal pensamiento, ¿no es esto solamente esa defensa porque pues se atacó a López Obrador, Javier?
11: Puede ser, puede ser. No te digo que no, habrá que leer el detalle de ese libro. Pero creo que también si esa fuera la estrategia, le salió pues muy contraproducente, porque lejos de, digamos, de disminuir un tema o de verse una defensa férrea del observador, pues parece ser que estamos defendiendo a narcotraficantes, que es justamente la acusación que Morena no le gusta, que es un narcopartido. Pero mientras más hagamos esto, pues ese mote, ese quizás injusto mote, pues se lo ponen ellos solos. Pero además en el día a día seguimos perdiendo, y en lugar de ver a futuro en temas de seguridad, en temas comerciales, echamos un brinco al pasado, a un tema que no pasó ni en esta administración. Entonces, eso a mí me conflictúa, no ganamos nada, solo tenemos que perder, y pues la verdad no veo que haya ni media acción legal que puedan ejecutar contra Ken Salazar en el caso que haya mentido, porque yo más bien creo que el ex embajador nada más no sabía nada. Y también una acción legal contra el FBI por haberse hecho una operación y evadir a los narcotraficantes, tampoco va a llegar a ningún lugar.
5: Oye, y en el caso, imagínate, ¿no? Imposible, pues, pero que prosperara, que pues, Estados Unidos diga, ya te regreso al Mayo, ¿no? Pues México tendría que ponerlo en libertad porque hubo fallas al debido proceso. O sea, sí, ¿no? De ese tamaño, de ese tamaño tendría que ser la consecuencia. En Estados Unidos ya sabemos que no, porque en Estados Unidos no les importa si lo trajeron de las buenas o las malas. Ya lo trajeron, lo juzgamos, se acabó. ¿Cómo estuvo el debido proceso? Quién sabe, pero aquí lo juzgamos. Pero en México, Javier.
11: Así es. Pero además, él ya pactó. Ya claro. Lo que tenemos la evidencia que hay es que él ya pactó cadena perpetua ya los años que le queden de vida, pero en una cárcel de mínima seguridad, donde tiene sus padecimientos médicos, que entiendo tiene, digamos, problemas en los riñones. Entonces, pues él ya pactó y él no ha dicho que se quiere regresar. Entonces, me parece que seguimos aquí, pues, dando vueltas y vueltas en círculos, en lugar de ver hacia el futuro.
5: Ahora, digo, es que también, si pactó, eso significa que al pactar, pues, algo tiene que decir. Exacto. O sea, no es gratis la negociación, Javier.
11: Bueno, ya pactaron los familiares del Chapo que están allá, ya pactó el Mayo Zambada, ya pactaron el exsecretario de Seguridad y el exsecretario de Finanzas del Estado de Sinaloa. Todos pactaron. Lo que va a salir de allá va a ser un novelón de cómo se movían las cosas en Sinaloa y en otras partes del país. Y yo creo que había que estar preparados en eso, en lugar de estar viendo justificantes cómo atacas al gobierno de Estados Unidos. ¿Por qué? Por atacar narcotraficantes. Por mí que se los lleven todos.
5: Claro, pero ahí vuelvo a mi mal, ¿no? A mi mal pensamiento. Sí. Pues claro, pues cómo no vas a estar así, si quién sabe qué puedan decir y qué tanto puedan embarrar, a qué niveles puedan salpicar las cosas que allá se cuenten. Gracias, Javier.
11: Buen día.
5: Igualmente, Javier Tejado Donde con su comentario político. Son las 8:15, una pausa. Panorama informativo 88.9, información que sirve. Volvemos.

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3: Ocho y veinte, panorama informativo 88.9, información que sirve. Yo soy Alejandro Villalbazo en X, en TikTok, arroba Villalbazo 13, mensajitos en el WhatsApp 5580-255-8889. Pues sí, los problemas en el sector salud en Veracruz, un tema recurrente en Veracruz. Y ahora vamos a hablar del Hospital Regional del Puerto de Veracruz, que al ser un hospital regional, pues ya sabemos que recibe a gente de otros lugares. En este caso, por ejemplo, llega gente de Tabasco, incluso hasta de Oaxaca. Nada más que lo que se vive ahí, pues es el infierno, es la pesadilla, tanto para pacientes como para familiares de los pacientes. Mario Arjona, buenos días, Mario.
4: Hola, ¿qué tal? Muy buenos días. Así es, nuevamente, como bien lo mencionas, se da a conocer deficiencias en el sector salud de Veracruz. En esta ocasión, el Hospital Regional del Puerto de Veracruz, un hospital de alta especialidad, el cual se ubica en la avenida 20 de noviembre de la ciudad porteña y que recibe pacientes de diversas partes del estado y otros estados, como bien decías, Tabasco y Oaxaca, el cual mantiene a los familiares de esos pacientes que se encuentran ingresados ahí, prácticamente pernoctando afuera. Entonces, este hospital tiene la entrada principal, tiene una altura alrededor de 15 metros, son unas escaleras bastante largas, pero también a los costados tiene estas rampas que son bastante pronunciadas y en donde prácticamente los familiares durante la noche se encuentran, pues eso sería un poco brusco decirlo, pero se encuentran tirados durante toda esta parte de las escaleras y las rampas, y donde, bueno, pues tienen que pernoctar toda la noche debido a que no hay un espacio adecuado para ellos. Mientras que sus familiares están ingresados ahí, pues ellos tienen que sortear por lo que son las inclemencias del tiempo, también pues las horas de espera en lo que les informan y cómo está la situación de sus familiares. Y por ejemplo, ahorita estos días, en caso de lluvia, pues han tenido que estar ahí a las afueras, pues a veces mojándose, y solo es hasta que el personal de seguridad les autorizan, pues decirles, vengan un poco adentro, pero con ciertas restricciones. Daniel Campechano, quien viene desde Tuxtepec, Oaxaca, nos menciona que lleva 2 días esperando y señala que ha tenido que dormir en las afueras del hospital porque no conoce la ciudad y también sus recursos son muy limitados. También la persona Teodoro Bravo, que viene de la localidad de Adón, del municipio de Alvarado, muy cerca del puerto de Veracruz, dice que tiene 1 mes y que también le ha tocado estar en intemperie. Y bueno, pues esto nos comentaron estas dos personas.
5: Yo llevo 2 días ya.
6: 2 días, ¿dónde ha tenido que dormir?
5: Aquí afuera.
6: Ahí afuera. ¿De dónde vienen ustedes?
5: De Tuxtepec, Oaxaca.
7: Cuando no está lloviendo, pues se queda uno acá afuera, uno puede encontrar acá afuera. Si en caso que llueva muy fuerte, si dan permiso de entrar en el pasillo estadio, pero ya muy tarde de la noche, a veces hasta las 3 de la mañana ya quedan chances de entrar. Y a veces estamos dos familiares, además uno, dependiendo del guarda que está en la puerta. Pero eso es esporádicamente.
4: En la zona de urgencias, muy cerca de la entrada, es en la parte, por decirlo, de abajo de esta entrada, a la entrada general del hospital, se encuentra un área que se habilitó precisamente para que los familiares esperaran a esos pacientes. Pero ellos, al no ser de esta zona de urgencias y que sus pacientes se encuentran en piso, mencionan no los dejan pasar, ni siquiera a veces, a cargar su teléfono, y esto pues por la necesidad de estar comunicados con sus familiares. Y si esto también no fuera poco, pues el desabasto de medicamentos continúa en los hospitales, los cuales tienen que los familiares costear estos medicamentos, y quienes pueden lo consiguen, y aunque también pues los que no buscan ahí la manera, y lo bueno que existe una solidaridad entre ellos, que pues a veces se comparten estos medicamentos cuando no se completa con unos, y bueno, pues esto nos comentan estos familiares.
7: No hay ni agujas para canalizar. Yo te acabo de comprar unas inyecciones que me piden, anticoagulantes, que cuestan 1.300. Y ya es la tercera que compro. No hay gasas, no hay hilocaína. De lo que nosotros hemos comprado, le hemos compartido a otros pacientes que están ahí porque no tienen su familia. Y hemos compartido hilocaína y la que nosotros compramos. Ayer compartimos gasas, han pedido cloro, vinagre para desinfectar heridas. Otros. Y pues nosotros hemos apoyado a otros, como nos va cogiendo, compartimos. Porque hay un desabasto muy, muy grande en el hospital.
4: Y bueno, pues obviamente hacen el llamado a las autoridades. Nosotros preguntamos si habría alguien de comunicación social que nos pudiera atender. Nos mencionan que ya ese departamento en ese hospital no existe, todo es con la ciudad de Jalapa. Entonces estaremos a la espera también si hay una postura de la administración de este hospital o de alguna autoridad estatal que pues pueda comentar qué está pasando en este hospital, que bueno, pues muy cerca ahí está la torre pediátrica, que también se ha tenido pues varias quejas. Entonces, ¿qué está pasando realmente en la administración de estos ambos hospitales que se encuentran prácticamente uno junto al otro?
3: Oye, Mario, ¿este hospital ya es administrado por IMSS Malestar o sigue siendo administrado por la Secretaría de Salud de Veracruz?
4: Es administrado por IMSS Bienestar, pero tiene todavía participación el gobierno del estado. Se supone que este convenio que se hizo con IMSS Bienestar es alrededor del 50% que lo que pone el IMSS Bienestar y el otro 50% el estado. Entonces, tiene injerencia el gobierno del estado en este hospital. Obviamente, pues también puede resarcir la falta de algún medicamento o de algún insumo o incluso revisar la administración mismo de estos hospitales.
3: Te preguntaba por qué. Digo, hay que ponerle entonces destinatario, ¿no?, al reclamo, y sería a los dos, ¿no? A la Secretaría de Salud del gobierno de Veracruz y a la administración del IMSS Malestar. ¿Nunca han tenido a un familiar internado? Es que es el drama del familiar en todos los sentidos. Porque es el que está preocupado por el suyo, que está internado. Y está preocupado por la salud del suyo. Pero además tiene que preocuparse en la calle. ¿En dónde duerme? ¿A dónde va el baño? ¿Cómo está? ¿En dónde se queda? Porque ningún hospital público en este país tiene un espacio digno para los familiares de los pacientes. Es lo más indigno que puede haber para un familiar de un paciente estar en esa situación.
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3: Villa El Vaso 13. Los mensajitos en el WhatsApp 5582558 89 con el tema del agua potable, Yael. Si las autoridades dicen que el agua sirve, pues háganle una comidita y que se la coman con esa agua, se la pasen con esa agua, para que veamos su nivel de confianza. No, hombre, Yael, esos ejercicios se han hecho y ¿sabes cómo se rajan?
4: Claro, en Iztapalapa cada rato.
3: Cada rato.
4: A ver, échese el... No, está re bueno el agua. A ver, échese un trago. Sí. Pero se hacen güeyes, ¿eh?
3: Sí. A ver, lo invito a... Ya sé que es un lugar muy íntimo, ¿no? Pero lo invito, secretario de Salud de Jalisco, ¿no? Que le digan allá en cualquier en cualquiera de las colonias de Guadalajara y zona metropolitana. Lo invitamos a que se eche un baño aquí en casa. Véngase a bañar durante un mes. Todos los días aquí a la casa. Y luego vamos al doctor. Ahí nada más para que le revisen la piel y los ojos.
4: Dermatólogo.
3: ¿No? Estaría bien.
4: A ver cómo anda el cultivo de champiñón.
3: Eso ya sube el nivel, sí,
4: claro,
3: de reto.
4: El
3: nivel de reto ya lo eleva, ¿no? Porque ya no es tómate este vasito.
4: Es una vara más alta.
3: ¿Sí? No, es, a ver, vente y bañate. Diario,
4: a ver la conjuntivitis. A ver cómo andamos.
3: O, pues páganos las aguas de garrafón, porque pues yo estoy pagando mi cuota, ¿no? Ahí estoy pagando mi cuota todos los días.
4: La boleta te la siguen enviando.
3: Entonces, tú me pides que compre ahora agua de garrafón para lavarme los dientes y para hacer un montón de cosas en la casa, pues entonces ya no me cobres el agua. Arnulfo Gregor de Querétaro dice, hay que invertir más en nuestra salud, hay que comprar pastillas de cloro o bien un líquido llamado algicida, verter en el tinaco, tenemos agua sana para uso diario. Sí, Arnulfo, estoy de acuerdo, hay que hacer cosas por nosotros.
4: De acuerdo, pero pues ¿por qué? ¿No?
3: Pero lo que tienen que hacer ellos, que lo hagan, y no lo están haciendo.
4: Nada más se aparecen para pedir el voto, y ya, ¿no?
3: Ahora, ya si tú quieres ser más cuidadoso, y quieres poner un filtro, si quieres tener agua más limpia, y para eso hay técnicas y estrategias, ¡ah, pues adelante! Pero esa ya es tu decisión. Pero la obligación inicial, de hecho, y lo mencionaba ayer Iñaki, es un derecho humano el acceso al agua.
4: Sí, por eso no te la pueden cortar.
3: Y en México es un derecho constitucional. Artículo 4, me parece, de la Constitución. Pero además no solo tener agua, no, tener agua de calidad. Entonces, pues hay que exigirles, ¿no? Angélica nos cuenta, en esa llevamos desde pandemia que no nos cae agua en la cisterna. El gobierno nos manda una pipa dos veces a la semana. Y el agua está igual, sucia, con larvas, color café. Nos dice Angélica, Adolfo Cerqueda, presidente municipal, no hace nada. Prefiere igual hacer conciertos que arreglar las necesidades del municipio. Pues como prácticamente todos los presidentes municipales, Angélica. No, lo único que hacen es saber de dónde sacan más dinero para llevárselo a la bolsa, para seguir pagando programas sociales y en dónde está el beneficio de la gente. Ese espejito, ¿eh? Gobiernos municipales, gobiernos estatales, gobierno federal, espejito. Porque tú volteas y, a ver, abres la llave y el agua está sucia. La basura está acumulada en las esquinas. No hay recolección de basura. Parques y jardines son una selva. Las calles son oscuras. El pavimento está todo roto. Es decir, todas tus condiciones para tener una mejor calidad de vida no existen. Ah, pero qué tal andan fregando por aquí y por allá. Y son la autoridad, ¿eh?
4: No, cuando están en campaña y luego no los vuelves a ver. Tiene razón, el artículo 4 de la Constitución Política de los Estados Unidos Mexicanos. Toda persona tiene derecho al acceso, disposición y saneamiento de agua para consumo personal y doméstico en forma suficiente, saludable, aceptable y asequible, siendo el Estado responsable de garantizarlo. Yo no tengo por qué estarle poniendo pastillas de nada a mi agua. A mí el gobierno, el Estado tiene que garantizar, porque yo pago impuestos para eso.
3: Tendríamos que demandarlos.
4: Claro.
3: Por violar la Constitución.
4: Por supuesto. Ah, pero la soberanía, como pesa, ¿no? El discurso de... Esto es soberanía también, pero...
3: Claro, pero... y esto es bienestar.
4: Claro.
3: ¿No? Tanto que les encanta la palabra. Esto es bienestar. ¿Cómo está la gente? ¿Con qué agua se baña, cocina, lava trastes, se lava los dientes? ¿Con la del garrafón? Eso quiere decir que están violando la Constitución. 8:35, tráfico, clima cada 15 minutos, Gaby Arenas.
5: Alejandro, gracias. Tenemos un encharcamiento en el carril de alta de Plutarco Elías Calles entre el eje 5 Sur y calle Don Juan. Esto con dirección al eje 6 Sur para que lo tomen en cuenta. En unos minutos, más información.
4: Gracias, Gaby. Vámonos con el panorama. Hablando de agua, perdónenme, en el Marqués Querétaro denunciaron la falta de servicios básicos como agua potable. Vanessa Oseguera, desde la capital queretana. ¿Cómo estás, Vani? Buenos días.
6: Hola Iñaki, muy buenos días. Habitantes del Marqués, principalmente de la comunidad de Calamanda, acudieron al Congreso del Estado de Querétaro para denunciar falta de servicios básicos, principalmente el agua. César Almaraz, poblador marquesino, cuestionó que no haya igualdad en la distribución de servicios básicos para todas las comunidades y que las autoridades locales no se hagan responsables de la problemática. Aseguró que ya son años de lucha para que el gobierno marquesino tome cartas en el asunto y no hay respuesta. Escuchemos.
7: Si se dan una vuelta y si el presidente, como estuvo en campaña hace algún tiempo, no creo que no sepa las carencias y lo que se vive dentro de esta comunidad.
6: En ese sentido, el ciudadano hizo un llamado a los legisladores locales a que respalden la exigencia de la población marquesina para que la autoridad municipal los atienda y resuelva la problemática. Así el panorama en Querétaro.
4: Te agradezco mucho, Vanessa Oseguera, desde Santiago de Querétaro, 106.5 Mix. Con huellas de violencia fue hallado un hombre sin vida en la carretera México-Tuxpan. Esto es en el municipio de Singuilucan, hasta Pachuca, Pachuca en Hidalgo. Está mi compañera Jackie Servín. Jackie, ¿cómo estás? Muy buenos días.
8: Hola, hola, Miki. Buenos días para ti y para todo el auditorio. Comentarles que el cuerpo de un hombre con visibles huellas de violencia fue descubierto ayer a un costado de la carretera federal México-Tuxpan, esto a la altura de la comunidad de Mirasoles, en el municipio de Singuilucan. El hallazgo se registró alrededor de las 6:00 a.m, luego de que una llamada de emergencia alertó y movilizó a personal de protección civil municipal hacia la carretera, donde se encontraba el cuerpo sin vida del hombre en el acotamiento. Al hacer contacto con la víctima, los rescatistas confirmaron que ya no contaba con signos vitales. El hombre de aproximadamente 40 años vestía pantalón de mezclilla azul y botines color café. Hasta ahora no ha sido identificado y ya se abrió la carpeta de investigación correspondiente. Este es panorama, Iñaki. Excelente día.
4: Caray, te agradezco mucho, Jack Servín. Desde Pachuca, Hidalgo, La Comadre, 104.5 de FM, 12:40 de amplitud modulada. La justa deportiva, la mega cáscara, no ha generado el impacto económico que esperaban los restaurantes y los bares del Estado de México. Desde Toluca, capital, Rebeca Morales, ¿cómo está, Rebe?
9: Pues en efecto, concluyó ya la participación de México en esta justa deportiva del fútbol, y una de las expectativas grandes que se tenían en la materia era justo que esto repuntara en materia económica y comercial para el Estado de México. Sin embargo, los resultados que se tienen al momento pues no dan a conocer que esto sea así. El 70% de las unidades económicas de servicios, en particular restaurantes y bares, no han registrado ningún incremento desde que inició el pasado 11 de junio este evento deportivo del fútbol. El 50% dice que no tienen un impacto positivo, o más bien que el impacto es negativo o muy negativo en materia económica. Y de acuerdo con la Cámara de la Industria Restaurantera y de Alimentos Condimentados, al momento, pues todo lo relacionado con la comercialización de alimentos se mantiene entre el 50 y hasta el 65% de baja en lo que refiere a la actividad comercial. El 65% de los negocios que participaron en esta suerte de encuesta dice que no ha tenido presencia de turistas en el último mes y el 70% no pudo hacer contratación de personal adicional para poder atender justamente a lo que se esperaba fuera un incremento de comensales. Cristian Muñoz, el presidente de CANIRAC en el Estado de México, aseguró que en aquellos partidos que jugó la selección sí hubo un incremento, sin embargo, este no superó el 30% y en muchos de los establecimientos el ticket promedio alcanzó apenas entre los 250 y los 400 pesos. De tal suerte que ahora hay que levantar la cabeza y seguir adelante porque dijeron finalmente este evento deportivo que pues prometía ser uno de los grandes rescatadores en temas económicos para el sector comercio y de servicios, al final no ha dado los resultados esperados. El panorama desde el Estado de México.
4: Te agradezco mucho, Rebeca Morales, desde Toluca, la capital del Estado de México. Ya fueron revelados los nominados para los premios Ariel. Lalo González.
10: Después de 3 años consecutivos en los que los premios Ariel fueron repartidos en Guadalajara y Puerto Vallarta, la ceremonia regresará a la Ciudad de México el sábado 3 de octubre, en un recinto aún por definir. Por lo pronto se revelaron las nominaciones y resultó que la película En el Camino se convirtió en la favorita al sumar 13 candidaturas, incluidas Mejor Película y Director para David Pablos. El segundo filme con más nominaciones es Aún es de Noche en Caracas, que obtuvo 9 menciones. En la terna principal, la de Mejor Película, también con compiten La Libertad del Fierro o Último Azul, Vainilla y El Diablo Fuma. Para 88.9 Noticias, Lalo González.
4: 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Vamos al comentario deportivo con Toño de Valdés. Hola, Toño.
11: ¿Qué tal, amigos del panorama? Un placer saludarles. Francia y Marruecos tienen una cita el día de hoy en lo que será el primer duelo de cuartos de final. Esto será en el estadio de Boston, en Foxborough, Massachusetts, y bueno, Francia va como favorito para este partido, y además, pues será la oportunidad para Marruecos de cobrar venganza, porque hace 4 años, allá en Qatar, el equipo francés en semifinales despachó a Marruecos, le ganó 2-0, y de esta manera el equipo francés ligaba por tercera ocasión una final. Ya sabemos la historia, después Argentina los venció en un partido dramático y así Lionel Messi finalmente conquistó el torneo más importante del mundo. Pero bueno, los franceses van como favoritos, Marruecos va por la revancha, vamos a ver qué sucede el día de hoy. El partido es en punto de las 2 de la tarde, tiempo del centro de México, así que para que estén pendientes y sigan pues este que seguramente será un partido espectacular, y de esta manera regresa la actividad, la pausa solamente fue de un día, regresa la actividad con el para mí, el máximo favorito para quedarse con el campeonato con la selección francesa y claro, el equipo de Marruecos que intentará dar la sorpresa. Un saludo para todos ustedes, amigos de Panorama.
4: Gracias, Toño. Francia quiere ser campeón otra vez, pero Marruecos, como bien lo dices, es la sorpresa. ¿Cómo andamos con las apuestas, Toño?
11: Así es, Francia y Marruecos se enfrentan el día de hoy en la ciudad de Boston. Cuartos de final de la Copa Mundial de la FIFA 2026. Los franceses llegan como favoritos por su paso firme y con un Mbappé como gran referente ofensivo. La escuadra viene de superar a Paraguay en los octavos. Marruecos, en cambio, vuelve a desafiar la historia después de eliminar con autoridad a Canadá y confirmar que su gran torneo de 2022 no fue una casualidad. Será una revancha, como ya se platicaba, luego de la semifinal de Qatar. Promete ser un partido de mucha intensidad, de orden táctico, talento en ambas áreas y, por supuesto, se juegan un boleto a las semifinales. 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
4: No, pues está re buena la lana. Gracias, Toño, Alex Villalbazo, Alex Cervantes, Iñaki Manero en Panorama Informativo, en 88.9 Noticias, información que sirve por iHeartRadio. Gaby Arenas, el tráfico, el clima, cada 15 minutos. Te asomas y ¿qué te encuentras, Gaby?
5: ¿Qué tal, Iñaki? Gracias. Les recuerdo que hoy la zona Ecopark Polanco y Roma Hipódromo tienen un horario habitual que comienza a las 8 de la mañana y hasta las 8 de la noche. Pero además hay un horario extendido de 8 de la noche hasta la 1 de la mañana del siguiente día para que lo tomen en cuenta. En unos minutos, más información.
3: La respuesta de la trivia, Iñaki. Si quieren, nos vamos con calma porque ya tenemos el tiempo para ir al corte. La planteamos y regresamos y nos regalas la respuesta.
4: Con mucho gusto, y platicamos hace una hora o hace dos horas. Depende a qué hora amablemente nos ha estado escuchando aquí en Panorama. ¿Qué palabra hace más de un siglo? Y es una palabra que se empezó a acuñar hace ya mucho tiempo. Provocaba miedo, provocaba respeto en Oriente, en África del Norte, en algunas partes de Europa. Y se mencionaba también en el ejército de Napoleón, es más, un pintor muy, muy famoso, Goya, reprodujo algo relacionado con esta palabra en una de sus pinturas más famosas. Hoy al escucharla, nada más nos remite a la ternura, a la inocencia, al arrobo. ¿Qué palabra es? En un momentito,
3: ya, regresando. Ya, ahorita sí.
4: Venga.
3: Nos traes, pero citronándonos los dedos. Cuarto para
4: la... No es para tanto.
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5: Hola, ¿qué tal? Es un gusto para mí acompañarte y traerte más información. Toma tus precauciones. Hay un corte a la circulación sobre calle Londres a partir de Amberes debido a obras de drenaje pasando Génova. Es en la alcaldía Cuauhtémoc. Tus alternativas son Avenida Chapultepec y Avenida Paseo de la Reforma. Vámonos ahora hasta Barranca del Muerto. Tenemos tráfico entre Minerva y Periférico. Con algo de carga, Avenida Miguel Ángel de Quevedo de División del Norte y hasta llegar a la Avenida Universidad. Tenemos el avance libre sobre Paseo de las Palmas de Reforma y hasta Monte Líbano. La temperatura 16 grados y esperamos una máxima de 22. Soy Gaby Arenas. 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
3: 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Estamos con la respuesta de la Triviñaki.
4: Y platicamos de esta palabra que antes provocaba miedo y hoy nos provoca ternura, inocencia. Qué palabra puede ser?
3: No.
4: Bueno, esta palabra proviene del árabe mamluk, que quiere decir esclavo o poseído. ¿Por qué? Porque los turcos reclutaban a esclavos y los entrenaban como supersoldados. Y les decían, en castellanizado, ¿no? Ya en Europa les llamaban a los mamluk, a los esclavos les llamaban mamelucos, ¿no? Y eran unos guerreros temibles. Muchos de ellos, por ejemplo, eran guerreros que llegó un momento en que tuvieron su propia independencia dejando de ser esclavos y se pasaban al ejército que más les pagara. Uno de ellos, por ejemplo, en el ejército de Napoleón, eran soldados de élite. Y ahí vienen los mamelucos y todo el mundo a correrle porque eran terribles y estaban perfectamente bien entrenados para la... Eran como los SEALs, ¿no? Como los Navy SEALs, uh-huh, para la guerra. Hasta que desaparecen los mamelucos por ahí del siglo XIX, en 1811, hubo por ahí una masacre ejecutada por un gobernante, por Mehmet Ali, ahí en Turquía, e hizo que desaparecieran estos soldados de élite porque a veces llegaban a ser un gravísimo problema. O sea, desde el siglo XVI hasta el siglo XIX sobrevivió la leyenda del mameluco y cada vez que en Europa, en Asia, en el norte de África, se oía la palabra mameluco, a muchos les daba hasta miedo.
3: Okay.
4: Llegando el siglo XX, finales del siglo XIX y principios del siglo XX, se estableció una forma de vestir, sobre todo para los bebés, inspirada en los trajes que utilizaba el ejército de los mamelucos, que eran trajes completos.
3: Uh-huh.
4: Y por eso le pusieron a lo que hoy los bebés portan cuando son sobre todo muy chiquitos, este traje completito, que nada más vemos, okay, oímos la palabra mameluco y pensamos en un bebé, ¿no? Inmediatamente diciendo, ¡ay, bebito! ¿No? Pues el mameluco, recordando, uh-huh, la forma de vestir de los soldados mamelucos, pero ya sin la connotación, okay, al contrario. O sea, nos cambiaron completamente el, uh-huh, el sentido.
3: Acaba de ver la imagen de un mameluco, de los, de la mascota de los Diablos Rojos de México. Que lo acaba de ver, sí.
4: Y seguro te lo vas a comprar.
3: No es para bebé.
4: Sí, ah, claro. Sí. Aunque hay mamelucos también para adultos. Adultos. Sobre todo para adultos mayores.
3: Sí.
4: Ya ponte tu mameluco y vete a dormir.
3: Sí.
4: Pero está más relacionado con los bebés.
3: Sí, pero ahora sí, finalmente su uso... Sí. Tiene que ver con una ternura.
4: Sí, ya nada que ver, ¿no? Ya si estudias el mameluco a nivel histórico, pues ya te sale el tema de los ejércitos y de los turcos y demás, de los esclavos, de los mameluco. Pero ya cuando una persona le suelta la palabra mameluco, inmediatamente te va a reconocer un bebé con una prenda de vestir completa.
3: Cuando andaba buscando la respuesta de la trivia, pensé en una palabra que... No, es de esas palabras que la puedes usar en los dos sentidos, para meter miedo, pero también genera ternura.
4: Ajá.
3: Coco, por ejemplo.
4: El coco.
3: ¿No? Ahí viene el coco y los niños ¿no? aterrorizan porque ahí viene el coco, pero pues, ahora coco es una palabra tan, uh-huh, amable, tan tierna, ¿no? Después incluso de la película.
4: Sí, de Coco. De así, Coco. De Mamá Coco.
3: Ajá.
4: Mamá Coco, que aquí en México se le dice a las socorros, uh-huh, se llama Coco, uh-huh, Mamá Socorro. Pero sí, lo del coco ya, los europeos ya venían con esta idea de un monstruo, de un espíritu que se llamaba el coco, ¿no? Que se le aparece a los niños. Y cuando llegaron a seguir navegando por todos los continentes, por todos los mares, se encontraron con esta fruta, la fruta de la palmera, con unos hoyos, ¿no? Que parece una cara horripilante, y le llamaron coco. Y por eso le llamamos coco a la fruta.
3: Okay.
4: No porque la fruta nos dé miedo, sino porque... Se les parecía, ¿no? La cara de un espanto. ¿Dónde surge el mameluco? A principios del siglo XX, se popularizó por ahí de 1904, uh-huh, y le llaman también enterizo, ¿no? Enterizo porque es un traje entero. O pelele, también se le conoce así, a esta prenda infantil. Se introdujo en América ya en el siglo XX, ya empezó a llegar a varios países, entre los Estados Unidos y por añadidura a México y al resto del continente americano.
3: Uh-huh. Otras palabras, ¿no? Que tendrían más o menos así. Bicho.
4: Bicho.
3: Porque, ¿no? Si tú piensas en un bicho, dices algo espantoso, algo que te puede aterrorizar, pero también puede ser incluso una manera cariñosa de referirse a alguien.
4: ¿Qué pasó, bichito? Uh-huh. ¿No? A un niño, sobre todo. Y los bichos, ¿te acuerdas? Hay una película también de Pixar que es la de Bichos.
3: Ajá.
4: Que también te presenta a los insectos ya de una forma mucho más amigable. Y ya cualquier cosa que sea un bichito o un bichín. ¿A quién le dicen el bicho? Ah, pues
3: a Cristiano. Otra en este sentido, ¿no? Sí. Ahorita que mencionas lo del cine. Monstruo.
4: Monstruo.
3: Porque el monstruo, bueno, pues te provoca hasta pesadillas, ¿no?
4: Sí.
3: Pero cómo se utilizó en el mundo del cine con Monsters
4: Inc. Inc.
3: ¿No? Una película toda llena de amor y de ternura.
4: Y cómo, exacto, cómo le dan vuelta a la tortilla con esas pesadillas de que hay un monstruo debajo de la cama o dentro del armario, pero que también tiene su vida y tiene su historia, ¿no? Y ellos se espantan.

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0: 9 en punto, panorama informativo 88.9, información que sirve. Yo soy Alejandro Villalbazo en X, en TikTok, arroba Villalbazo 13. Los mensajitos en el WhatsApp 5582558. 9. Es jueves 9 de julio, Iñaki Manero. ¿Cómo estás, Iñaki?
1: ¿Cómo estás, Alex Villalbazo, Alex Cervantes? A todos los amigos de la República Mexicana, de todas partes, por Eje Radio, una hora más de panorama.
0: ¿Qué nos cuentan? Ahí está el WhatsApp 5580-255-889. Tráfico y clima cada 15 minutos. Gaby Arenas.
2: Alejandro, muchas gracias. Hay un corte a la circulación en calle de Londres a partir de Amberes debido a obras de drenaje pasando Génova en la alcaldía Cuauhtémoc. Aquí las alternativas son Avenida Chapultepec y Avenida Paseo de la Reforma. En unos minutos toda la información.
1: Muchas gracias, Gaby. Sigue la polémica por la compra de candelabros para el metro de Ciudad de México, sobre todo por parte de las críticas de la oposición. Isaac Castañeda.
3: Después de que el director del metro, Adrián Rubalcaba, reveló que cada uno de los 4 candelabros instalados en el metro Hidalgo tuvo un costo de 56,000 pesos, desde la oposición criticaron que el servicio de transporte haya realizado este gasto, mientras los usuarios sufren fallas constantes. La diputada por el PAN, Genoveva Huerta, también exigió transparencia de los contratos de adquisición de las piezas, pues aún no se han publicado.
4: Mientras gastan un cuarto de millón de pesos en solo 4 candiles de lujo para el vestíbulo, pues la verdad es que nos parece terrible porque los usuarios de la línea 2 y de toda la red padecen fallas diarias.
3: La legisladora reprobó la rehabilitación al señalar que solo fue una manita de gato, no una intervención profunda. 88.9 Noticias, Isaac Castañeda.
1: ¿Cuál es el panorama de la inflación en México? Y al parecer hay buenas noticias, Moni Barrera.
5: En junio de 2026, el índice nacional de precios al consumidor disminuyó 0.27% respecto al mes anterior. Con este resultado, la inflación general anual se ubicó en 3.37%. En el mismo mes de 2025, la inflación mensual fue de 0.28% y la anual de 4.32%. El INEGI informó que en junio de 2026, vivienda propia, papa y otros tubérculos, así como aguacate, registraron incrementos en sus precios. En contraste, el jitomate, el huevo y los chiles serranos y poblano disminuyeron sus costos. En 88.9 Noticias, Mónica Barrera.
1: Autoridades federales decomisaron más de 2 kilos y medio de ketamina que pretendían ingresar al país ocultos en una maleta. René Ponce.
6: En el Aeropuerto Internacional de Cancún, Quintana Roo, personal de la Agencia Nacional de Aduanas de México, en coordinación con elementos de la defensa, aseguró 2.66 kilos de clorhidrato de ketamina ocultos en el doble fondo de un equipaje procedente de Bogotá, Colombia. Se informa que durante acciones de vigilancia e inspección en los puntos de ingreso al país, una maleta fue identificada con irregularidades mediante el uso de aparatos de rayos X, por lo que se procedió a una revisión especializada. Previo al hallazgo, la propietaria del equipaje no había obtenido la autorización para ingresar al territorio nacional por parte de la autoridad migratoria. Para 88.9 Noticias, René Ponce Hernández.
1: Una comunidad de Tierra Caliente en Guerrero denunció ser blanco de ataques con drones explosivos. Adriana Covarrubias.
7: Pobladores de la comunidad de Guajes de Ayala, municipio de Coyuca de Catalán, denunciaron que desde la mañana del miércoles son atacados con explosivos que aseguran son lanzados desde drones, por lo que solicitaron apoyo de las fuerzas de seguridad de nuestros niveles de gobierno. La denuncia fue difundida a través del perfil de Facebook Ejido Guajes de Ayala, utilizado por habitantes de la comunidad para informar sobre los hechos de violencia registrados en las últimas semanas, los cuales atribuyen a la irrupción de un grupo armado. Las mujeres denunciaron que los explosivos también caían cerca de la clínica donde permanecían resguardadas. Panorama informativo desde Acapulco, Guerrero, Adriana Covarrubias.
1: Vámonos a los deportes, Alex Cervantes.
8: Muchas gracias, Iñaki Tocayo. La última y nos vamos. Este jueves dan inicio los partidos de cuartos de final de la Justa Futbolera 2026. Francia se mide a Marruecos en Boston a las 2 de la tarde. Mañana viernes, España contra Bélgica a la 1 de la tarde en Los Ángeles. Y el próximo sábado, Noruega enfrenta a Inglaterra en Miami a las 3 de la tarde y por la noche a las 19 horas en Kansas City, Argentina frente a Suiza. Tras el último partido el domingo en el Estadio Ciudad de México, trabajadores ya retiran toda la identidad gráfica de la FIFA para entregar oficialmente el inmueble en los próximos días a Grupo Yamani. Por ahora fue todo en la información deportiva. Que tengan un gran jueves.
1: Muchas gracias, Alex. Alex Villalbazo, Alex Cervantes, Iñaki Manero, en Panorama Informativo, en 88.9 Noticias. Información que sirve por iHeartRadio. Gaby Arenas, tráfico y clima cada 15 minutos. Adelante, Gaby.
2: Iñaki, muchas gracias. Continúa cerrada la circulación en Chimalpopoca entre 5 de febrero y la calzada San Antonio Abad debido a obras. La alternativa es utilizar el eje 2 Sur. En unos minutos yo regreso con más información de las calles.

0: 9 y 10, panorama informativo 88.9, información que sirve. Yo soy Alejandro Villalbazo en X, en TikTok, arroba Villalbazo 13. Los mensajitos en el WhatsApp 5580-255-889. Es un fenómeno que está prácticamente como cáncer en la burocracia, pero que en las policías se da muchísimo. El aviador, el que de alguna u otra manera encuentra la forma de no trabajar, pero seguir cobrando. Ya sea porque le da una lana a su jefe, y con esa lanita el jefe le dice, nos vemos la próxima quincena o el próximo mes para que me sigas dando. Y no va a trabajar, no pierde su plaza, sigue cobrando. O a través de incapacidades. Consigan, quién sabe cómo, pero incapacidad tras incapacidad. Bueno, quién sabe cómo. Pues con la corrupción también, ¿no? Incapacidades. Y hay tipos que se pueden aventar años presentando incapacidades. Igual, ¿no? Reciben su salario y se dedican a otra cosa. En Baja California aceptan que en todos los municipios, en todos, tienen un problema serio de policías aviadores. Pero de manera particular en Tecate, no, ahí sí se la... Fíjense, Tecate tiene 180 policías municipales, esa es su plantilla. ¿Saben cuántos son aviadores? 60. Eso significa que uno de cada tres es policía aviador. Claro, con todo lo que esto impacta en la sociedad, porque pues aquel policía que saca una incapacidad o que da un dinero para no ir a trabajar, para volverse aviador y que se dedica a otra cosa en la vida, pues es un policía menos en las calles y tiene un impacto directo. No solamente en el tema nómina, tiene un impacto directo en el tema social. Es un policía menos para la ciudadanía. Policías que dicen allá en Baja California, están identificados los de Tecate, que prefieren irse a trabajar a Estados Unidos, incluso al taxi.
1: Sí.
0: Y siguen con su plaza, presentando incapacidades, pero chambeando en otra cosa. Los tienen detectados. Dice el secretario de Seguridad allá en Baja California, Laureano Carrillo Rodríguez. ¿Cómo es que se da este fenómeno?
2: Y de los 190, 60 están en esta situación, siguen perteneciendo a una corporación policíaca, pero a través de este documento, pues ellos se amparan en esto, trabajando en Estados Unidos, trabajando de taxistas, trabajando en otro tipo de actividades que no corresponden a la actividad policial para la cual fueron contratados o que están pagando los impuestos del ciudadano.
0: Y ya que escuchamos el detalle de cómo hacen la trampa, se acepta que no solamente, les decía, son los de Tecate, en este caso particular en Baja California, son los de todo el estado. Y no hablamos de, ay, es que tiene un mes, ¿no? Que no debería de ser ni un día, pues, pero no hablamos de un mes o de dos meses. Estamos hablando de policías que tienen ¿cuántos años presentando incapacidades?
2: Hay unos que ya tienen hasta 3 años en esta situación. Y desafortunadamente, al revisar desde el punto de vista médico, pues sí, hay la mayoría de ellos que consideramos que no están en condiciones de estar en una situación de inhabilitados, ¿no? O en una situación que les permita no cumplir con sus funciones.
0: Y ahí entonces hablamos de corrupción. Porque si el policía está bien, digo, en pocas palabras, todo lo que dijo el jefe de la policía en Baja California, en pocas palabras es, no tiene nada, pero consigue una incapacidad. Entonces, ¿cómo consigue una incapacidad? Porque del otro lado hay un corrupto en el sistema de salud, en este caso, pues es el ISSSTE, porque son burócratas, ¿no?, que es el que otorga una incapacidad. Y esto sí que está interesante, porque ya se está pensando incluso en ejercer acción penal en contra de aquel que dé una incapacidad a quien no la requiera. Que hay expedientes ya bajo investigación. Entonces, les digo, es interesante, ¿no? Se detectó un caso, fíjense, en el extremo, se detectó un caso de un policía que está bajo investigación, presuntamente relacionado con un homicidio, y que ha estado saque incapacidades para conservar la plaza y con eso, según él, evitar ser detenido.
1: Tecate, o el último estaba de hecho tramitando una incapacidad cuando fue detenido por homicidio calificado y relacionado
3: con la... Estaba tramitando la incapacidad.
1: Él estaba tramitando su incapacidad, seguramente para fugarse y seguir todavía con su plaza de policía.
0: Y lo detuvieron. Ella es la fiscal general de Baja California, María Elena Andrade. Hay estudios, Causa en Común, que es una organización no gubernamental, ha hecho trabajos, investigaciones sobre las redes de aviadores que existen en la República Mexicana y lo plantea como pues un problema más grave de lo que podemos pensar. Y yo lo llevaría más allá de policías, porque en la administración pública, en la burocracia, es común que esto ocurra. Son las 9:15.
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3: Mix. Villalbazo en X, en TikTok, arroba Villalbazo 13. Los mensajitos en el WhatsApp 5580-255-88-889. A ver qué les parece. Alcalde, presidente municipal, diputado local, a los 18 años. ¿Qué les parece?
4: A los 18.
3: A los 18 años.
4: ¿Con qué preparación?
3: Alcanzando la mayoría de edad.
4: Nada más con eso.
3: Sí. Es una modificación, una reforma a la ley que se hizo en Nuevo León para bajar la edad y poder contender por la gubernatura, por diputaciones locales y por ayuntamientos. La edad para ser candidato a gobernador pasa de 30 a 28 años. Mientras que para ocupar diputación local o ser parte de un ayuntamiento como alcalde o regidor o síndico, esa la bajaron de 21 a 18 años. ¿Qué les parece? ¿Cómo la ven? ¿Qué opinan? Yo no le entro. Y en el mejor de los sentidos no le entro. No le entro porque, a ver, sí, el mundo es de los jóvenes. Claro que el mundo es de los jóvenes. Pero ahorita pusiste ya una palabra en el debate, Iñaki. ¿Y con qué herramientas? ¿Con qué preparación? ¿Con qué armas?
4: Sí, no dudo que sea gente inteligente, ¿no? Pero eso te lo va dando el tiempo, el estudio, ¿no? La experiencia incluso. Salir de los cuadros de tu partido, ¿no? Para seguir ascendiendo, aprender. En algunos casos es aprender mañas, ¿verdad? Pero en lo ideal debería ser aprender el lenguaje político, el quehacer político, saber gobernar a los 18 años. Recién salido de prepa.
3: Sí, a ver, la experiencia que se debe tener en general a lo que te dedicas. Es como si plantearas, ¿no?, que una empresa está contratando como su jefe, su CEO, al que acaba de salir de la prepa, a los 18 años.
4: Sí.
3: No, o sea...
4: Perdón, pero...
3: A ver, hay que tener, ¿no? Para ser alcalde, pues hay que tener, ¿no?, cierta preparación, hay que tener... ya una historia recorrida en la administración pública, eso pensaría yo. Para poder entonces llegar ahí. ¿Y cómo agarramos el municipio y qué hacemos, ¿no? Ahora, del otro lado habrá quien me conteste, y creo que con justa razón. ¿Y de qué sirve que tengan experiencia?
4: Sí, teniéndola.
3: Si son una bola de rateros.
4: Sí.
3: ¿Para eso ha servido la experiencia, para robar?
4: Por eso te digo, en lo ideal, ¿no? En lo ideal. En lo ideal, de hecho, la experiencia hace que cometas menos errores, sobre todo en cosas tan finas como gobernar. Cuanto menos experiencia tienes, pues, más vas aprendiendo con el tiempo y vas cometiendo errores, que es normal, ¿no? Completamente aceptable. Pero en algo tan preciso como gobernar y como distribuir, ¿no?, y como un presupuesto, pues sí, no puedes permitir, no puedes darte el lujo de cometer tantos errores en el proceso de aprendizaje. Eso te lo dice una lógica. Ahora, sí tienes razón el que te diga, oye, pero pues, hay unos que tienen colmillo retorcido y velos, siguen robando y chingándose la lana de la gente. Sí, tienes toda la razón del mundo.
3: Entonces, ¿de qué sirve esa experiencia, no? O sea, porque otra vez, la experiencia nos ha demostrado que sirve para poco, ¿no? O que sirve para para adquirir mañas.
4: Experiencia para la tranza.
3: Exacto.
4: Ahí tienes un Bartlett y tienes tantos y tantos gallos muy jugados. Uh-huh. Que siguen, ¿no? Ahí siguen todavía, metidos. Viviendo el presupuesto, ¿no? Agarrados de la ubre del presupuesto de los que pagamos impuestos.
3: Claro. Entonces, sí, claro que se vuelve un tema de debate, ¿no? Pero me sigo quedando con... quitando estos corruptos, que van a ser corruptos a los 18, a los 25, a los 40, a los 50, ¿no? Porque ese ya viene así. Sí me quedo con, por lo menos, para ocupar uno de estos cargos, se debería de pensar en una persona con la experiencia en lo que se dedica. Uh-huh.
4: Por ejemplo, la palabra senador viene del latín senectus, ¿no? Uh-huh. Anciano. Solamente los ancianos podían ser senadores. ¿Por qué? Porque eran los que tenían la experiencia para poder gobernar y para poder legislar en Roma, en la época del senado romano. Porque se requería, ¿no?, cierta cantidad de horas de vuelo en la vida para saber cómo distribuir las cosas y cómo entender las leyes y cómo legislar para todos. Por eso el puesto de senador nada más se le daba a las personas mayores de edad, a los adultos mayores. Uh-huh. Y ahorita ya se ha recorrido la edad para ser senador. Encuentro senadores de chile, de dulce y de cacahuate. Uh-huh. Con los resultados que hemos visto, ¿eh?
3: Sí. Ahora, volviendo al... Y te podrían contestar. ¿Y por qué a los 18 años sí puedes ir a votar? ¿Y por qué no podrás ser votado? ¿Eh? ¿No?
4: Sí, porque es una facultad que te da la ley, votar y ser votado. Uh-huh.
3: Pero entonces, por un lado sí te la da, y por el otro lado no.
4: Y por otro lado no.
3: Aunque esta parte central de sí, ¿no? La juventud te da todo lo que la juventud te da, pero hay ciertas actividades en la vida que te exigen más que esa juventud. Te exigen un criterio, te exigen experiencia, te exigen resultados, ¿no? Y eso te lo dan los años y te lo da el trabajo. Bueno, pues ya ocurrió. Nuevo León dice, sí, adelante, ¿eh? Puede haber presidentes municipales de 18 años. 9:25.

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0: 9:30, panorama informativo 88.9, información que sirve. Yo soy Alejandro Villalbazo, en X, en TikTok, arroba Villalbazo 13. Mensajitos en el WhatsApp 5582-558889. Varios mensajitos con pues denuncias con el tema del agua, por ejemplo, del municipio de Chalco. Dice, así nos llega el agua. Nos pone una fotografía y parece eso chapopote. Sí, terrible. En Chalco nos dice Mari Montes de Oca. Si así nos llega el agua todos los días. He tenido que extender mis gastos para invertir en filtros, pastillas de cloro y, por supuesto, lavar el tinaco mucho más seguido. No es justo, porque además el cobro del agua pues no es parejo para todos. Y nos dice Mari Montes de Oca, en zonas privilegiadas de Morelia el agua llega mucho mejor, más limpia y más económica. ¿Será, Mari? A ver qué buscamos ahí, qué hacemos, porque pues, tendría que ser parejo, ¿no? Mm. Pues el agua, pues igual en un municipio, no importa quién gobierne. Judith Moreno de Catepec, no tenemos agua desde que llegó Morena, y más con Fernando Vilchis, que hizo su negocio. Solo les llevan a los que andan de paleros, al igual que las calles están todas feas. Carlos Lara dice, yo solo quiero tener agua aquí en San Miguel Topilejo, porque compro pipas en 1800. La compro cada mes y el gobierno no me da las cosas, ¿no? Pues sí. Es que el reclamo es ese, ¿no? A ver, yo pago mis servicios. ¿Y tú qué me das? ¿Qué me regresas? Uh-huh. No me regresas los servicios.
1: Pues pedir.
0: Y volteas y ves las calles destrozadas, deshechas en todos lados. Son tan inútiles que no saben diferenciar así, ¿no? En cuestión de una tarde, si eso es una grieta, un socavón. Cuando sí tiene algo claro para diferenciarse. Pues un socavón tiene un origen de una tubería rota que provocó que el agua filtrara todo y
1: saliera.
0: Y se hiciera un socavón.
1: Y se hundiera.
0: Y pues una grieta tiene un origen de falla geológica.
1: A lo mejor, sí. ¿No? Por el hundimiento de una ciudad, o el peso, la extracción de agua es lo que provoca eso.
0: Pero ni eso pueden. Calles destrozadas, el alumbrado, ¿cómo está por tus calles? ¿Hay luz en la calle? ¿O caminas por calles obscuras? ¿Tus parques y tus jardines cómo andan? Ahorita que están las lluvias y que el pasto empieza a crecer sabroso, ¿ya es selva? Porque se vuelven selvas.
1: Y te sientes seguro caminando por ahí también, ¿no? De que no te vayan a caer el séptimo de caballería. Claro. Eso también son tus impuestos.
0: Sí, la seguridad.
1: Claro.
0: Y también involucra servicios públicos. El que crea que la seguridad no es un asunto de servicios públicos,
1: claro,
0: se equivoca. Y bueno, lo de siempre, ¿y cómo están los hospitales? ¿Y en qué condiciones? Y medicamentos, insumos, atención. Ah, pero ahí están, ¿no? Encima de ti, encima de uno. Entonces, ¿cómo te regresan las cosas? Son las 9:34, tráfico, clima cada 15 minutos. Gaby Arenas.
2: Alejandro, gracias. Debido a manifestantes, continúa cerrada la circulación en Bucareli entre Atenas y General Prim. Como alternativa, se puede utilizar Valderas. En unos minutos, más información.
1: Gracias, Gaby. Vámonos a la Bolsa Mexicana de Valores porque ya empezó la pachanga y además el gasolinazo nuestro de cada día. Moni Barrera, buenos días nuevamente.
3: ¿Qué tal, Iñaki? Te saludo, te platico que la Bolsa Mexicana de Valores opera con una ganancia de 0.26%, lo que representa 174.35 puntos más respecto a su nivel previo al ubicarse el índice de precios y cotizaciones en 66,783.99 unidades. En bancos, el dólar se cotiza a la compra en 17.04 pesos y a la venta en 18.01 pesos. El euro en bancos se cotiza a la compra en 19.79 pesos y a la venta en 20.37 pesos. ¿Qué ocurre con el precio promedio de los combustibles a nivel nacional? El litro de gasolina regular o magna se vende en 23.69 pesos, el litro de gasolina premium en 28.47 pesos y finalmente el litro de diésel en 27.12 pesos. Los números esta mañana, Iñaki.
1: Muchas gracias, Moni. Mónica Barrera, recuerda a las 2:30 de la tarde el cierre de la Bolsa Mexicana de Valores. ¿Cómo quedan los valores para esta tarde? Lo puedes escuchar también en 88.9 Noticias, información que sirve, y desde luego en iHeartRadio. 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El gobierno federal se pronunció, dijo, sí, ya es demasiado, en contra de la propuesta para grabar las herencias. Memo Jivillé.
4: Asegura la presidenta de México, Claudia Sheinbaum, que no está de acuerdo con la propuesta de la ministra Lenia Batres para grabar con impuestos las herencias. En la conferencia mañanera dijo que tampoco abrirá un debate legislativo y aunque en casi todo el mundo se graban, su gobierno no cree que deba grabarse.
5: No estoy de acuerdo con eso. En mi caso yo no estoy de acuerdo, no abriría ese debate. Es opinión pues de la ministra y tiene todo derecho de tener una opinión. En nuestro caso no creemos que deba grabarse las herencias, que se graban en prácticamente todos los países del mundo, por cierto. No es algo extraño, pero no sería un planteamiento que nosotros haríamos.
4: Dijo que es una propuesta de la ministra y es muy respetable, aunque su gobierno no la apoyará. 88.9, Panorama Informativo, Guillermo Jivillé.
1: Por presentar información falsa en licitaciones, dos empresas fueron multadas e inhabilitadas por autoridades federales. Isaac Castañeda.
6: Dos empresas proveedoras del gobierno fueron sancionadas e inhabilitadas por falsear información en los procesos de licitación pública con el IMSS y el Servicio Postal Mexicano. Así lo informó la Secretaría Anticorrupción y Buen Gobierno. Se trata de las empresas Impulsora Cordobesa de Alimentos y Servicios, a la que el órgano interno de control del IMSS impuso una multa de 643,000 pesos e inhabilitación por un año tras proporcionar información falsa en una licitación pública. También la empresa ATV de Zaguayo, la cual fue sancionada con 171,000 pesos y la inhabilitación por 3 meses por parte del órgano interno de control del Servicio Postal Mexicano, luego de adjuntar información sin cerciorarse de su veracidad y autenticidad. Las sanciones se publicaron en el Diario Oficial de la Federación y ahora las empresas están inscritas en el Directorio de Proveedores y Contratistas Sancionados. 88.9 Noticias, Isaac Castañeda.
1: Afortunadamente localizaron con vida a 3 jóvenes que habían desaparecido en Guadalajara. Martín Beltrán.
7: 9 días después de su desaparición en Guadalajara, los adolescentes Justin Enrique de 15 años, Jordan Isaac de 14 y Christopher Alfredo de 13 fueron localizados con vida y ya se encuentran con sus familias. La Fiscalía de Jalisco investigaba el caso como reclutamiento forzado luego de que lo último que se supiera de ellos fue que dijeron que irían a trabajar a la sierra, además de ser vistos con una persona desconocida. Hasta el momento, ni las autoridades ni los familiares han informado las circunstancias en la que los adolescentes regresaron a casa. Para Panorama Informativo desde Guadalajara, Martín Beltrán.
1: El panorama de los espectáculos, el actor Justin Baldoni rompió el silencio tras el juicio en el que se enfrentó contra la actriz Blake Lively. Lalo González.
8: Hey Lily, you want to do the honors?
9: 2 años después de que inició una de las batallas judiciales más mediáticas de Hollywood, uno de los implicados, es decir, Justin Baldoni, habló por primera vez de los enfrentamientos contra la actriz Blake Lively. Justin, quien fue protagonista y director del filme Romper el Círculo, donde trabajó con Lively, grabó un video en el que está acompañado por su esposa. Ella consideró que fue injusto que la actriz demandara a su esposo por algo que nunca pasó. Hemos tenido que lidiar con muchas cosas e intentar comprender muchas otras, como por ejemplo, cómo pudo suceder algo así y mucho menos disfrazado de lucha por los derechos de las mujeres. Para 88.9 Noticias, Lalo González.
1: El comentario deportivo con Toño de Valdés. Hola, Toño.
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12: ¿Qué tal, amigos de Panorama? Placer saludarles. Como se esperaba, Rafa Márquez ya de manera oficial, por parte de la federación, será el técnico del Tri en el siguiente ciclo rumbo al 2030. el famoso Kaiser de Michoacán, estará tomando el lugar de Javier Aguirre después de una muy brillante carrera como futbolista profesional. Por supuesto, se recuerda ese paso extraordinario que tuvo con el Barcelona, antes con el Mónaco, grandes momentos sin duda de Rafa Márquez, lo que logró también en el fútbol mexicano, pasando por Atlas, pasando por León, además ser parte de aquella Copa Confederaciones inolvidable de 1999, cuando se consiguió el título en contra de la selección de Brasil. Un muy joven Rafa Márquez en ese entonces era un indiscutible titular, también le tocó ganar Copas Oro, ganar Nations, en fin, ha sido un baluarte por muchos, muchos años el capitán de la selección mexicana y ahora es el capitán del barco, es el director técnico, es el que lleva ahora esta responsabilidad, no mucha experiencia como técnico, esa es la realidad, el trabajo que hizo en Barcelona con los jóvenes y por supuesto ahora pues esta experiencia que tuvo al lado del Vasco. Esperemos que sea un gran trabajo de Rafa Márquez y que venga un resultado importante para el fútbol mexicano con la llegada del Kaiser como el nuevo entrenador, como el nuevo técnico de la selección mexicana. Mucho éxito, por supuesto, para Rafa Márquez. Un saludo para todos ustedes, amigos de Panorama.
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1: Muchas gracias, Toño. 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Gaby Arenas, con el tráfico, el clima cada 15 minutos. Muchas gracias, Gaby. Hasta mañana.
2: Iñaki, muchas gracias. Fue un gusto para mí haberlos acompañado. Les comento que por obras está afectada la incorporación de Avenida Central Carlos Jan González a la Avenida 412 con dirección a José Loreto Favela para que lo tomen en cuenta. En unos minutos, más información.

0: Cuarto para las 10, recta final, panorama informativo 88.9, información que sirve. Yo soy Alejandro Villalbazo, en X, en TikTok, arroba Villalbazo 13, los mensajitos en el WhatsApp 5580-255-889. Pues hoy otra vez hay fútbol, después de que ayer fue el primer día sin fútbol, desde que empezó el campeonato el 11 de junio, pues se reanudan los partidos. Partidazo el de hoy, Francia-Marruecos. Partidazo. Francia llega después de dejar en el camino a Paraguay, y Marruecos otra vez protagonista. Hay que recordar que tuvo actuación histórica en Qatar, jugó la semifinal contra Francia.
1: Sí, sí. ¿No?
0: Ya se está volviendo un clásico el Francia-Marruecos. Ya jugaron una semifinal, ahora juegan unos cuartos de final. Para mañana está el España-Bélgica. España que eliminó a Cristiano Ronaldo, y Portugal. Bélgica que goleó a los Estados Unidos. Estados Unidos que dio el peor partido que pudo haber dado. Y dicen que va a ser buen agarrón. Yo creo que España es favorito cañón.
1: Fíjate que Bélgica, en México 88, me estaba acordando, fue la que sacó a España, la echó del Mundial.
0: Creo que en Querétaro, ¿no?
1: Fue en Puebla.
0: ¿En Puebla?
1: En el Estadio Cuauhtémoc de Puebla.
0: Okay.
1: Sí, fue una gran decepción. España iba embaladísima después de haber goleado a Dinamarca. Uh-huh. Iba embalada para, por lo menos, para semifinales, final. ¿No?
0: Okay.
1: Y pum, que la echa Bélgica.
0: Sí. Las sorpresas se dan.
1: Sí, sí, sí.
0: Las sorpresas se dan. Yo creo, fíjense, me regreso tantito, denme chance, me regreso tantito al de hoy. Yo creo que hoy Marruecos puede dar la sorpresa.
1: Sí, es posible.
0: Creo, ¿eh? Creo. Es posible. No sé si en el tiempo regular, no sé si en extra, no sé si en penaltis. Creo que Marruecos puede dar una de las grandes sorpresas de este campeonato. Cuarto para las 10, seguimos platicando.
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6: Hola, ¿qué tal? Es un gusto para mí acompañarte y traerte más información. Déjame platicarte que debido al arribo de asistentes al evento FanFest durante todo el día, vas a encontrar afectación vehicular en las inmediaciones del Zócalo. Así que usa como alternativas el Eje 1 Norte, el Eje 1 Oriente, Fray Servando y el Eje Central. También déjame platicarte que en Observatorio tenemos intensa carga de Avenida Jalisco a Constituyentes. El avance está lento en Avenida Chapultepec de Bucareli hasta la Avenida Sonora. Con un poco de carga tenemos Avenida de los Bosques entre Lomas Anáhuac y Avenida de las Fuentes. Avanzamos bien en Viaducto Río de la Piedad entre Río Churubusco y Zaragoza. La temperatura 17 grados. Soy Gaby Arenas y escuchas 88.9 Noticias, información que sirve. Tráfico y clima cada 15 minutos.
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0: Diez para las 10, recta final, panorama informativo 88.9, información que sirve. Yo soy Alejandro Villalbazo en X, en TikTok, arroba Villalbazo13. Los mensajitos en el WhatsApp 5580-255-889. Ya que estamos hablando de fútbol, me acordé del Tocayo y su gol Ghana. 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Contestas preguntas y ganas. ¿Quién va a ganar? Yo digo que... Pues sí, yo digo que Marruecos puede ser una gran sorpresa, ¿eh? Los que saben, los que sí le saben al fútbol, dicen que estoy loco, que no hay chance, que Francia es muy infinitamente superior. Hagan de cuenta que Francia es el Cruz Azul, ¿no? Infinitamente superior a los rivales. Ajá. Yo creo que Marruecos puede
1: dar la campanada.
0: Puede darle, sí.
1: Ha mejorado mucho el fútbol africano, ¿eh?
0: No, y a Marruecos hay quien lo ve como una próxima potencia.
1: Sí. Vimos ayer Egipto, bueno, antier Egipto, impresionante.
0: Al final, ¿qué?
1: Gracias, Infantino.
0: Al final, lo de siempre, gana el mejor y ganó Argentina. Bueno, el España-Bélgica. Volviendo a la actualidad de España, aunque el antecedente ya existe de...
1: Y que lo echaron de...
0: Un Bélgica que ya...
1: Hace 40 años.
0: Eliminó a un España. Creo que el partido más cerrado será Inglaterra-Noruega. Imagínense esas torres.
1: Va a ser un agarrón, ¿eh?
0: Va a ser un agarrón, pero sabroso. Sí. Pronóstico reservado. Sí. Pronóstico reservado. Y luego Argentina-Suiza. Que por más que quiera Suiza, creo que Argentina avanza.
1: Le ha tocado fácil a Argentina. Hay que decirlo. No entramos fácil en polémicas, pero le ha tocado
0: fácil. ¿Cómo va a estar fácil?
1: Le ha tocado fácil.
0: Fíjate, dicen que el fácil de estos es Marruecos.
1: No, hombre, no, para nada.
0: Bueno, eso dicen, ¿yo qué quieres?
1: No. ¿Quién dice?
0: Pues dicen los analistas.
1: Los espacios deportivos.
0: Siempre los analistas tienen la culpa, acuérdate.
1: Ah, sí.
0: ¿Quiénes dicen los analistas? Está jodida la economía, los analistas.
1: Los analistas dicen que...
0: La inseguridad, seguridad, los analistas. Entonces, sí, no. En el fútbol, ¿quién dice? Los analistas.
1: Yo no creo, ¿eh? Va a ser muy cerrado el marcador y le va a costar mucho trabajo a Francia si es que se la lleva.
0: Ok. Oigan, que se desplomaron los precios de los boletos después de que México fue eliminado.
1: ¿De los boletos de los partidos?
0: Sí, de los partidos de cuartos de final, que se fueron para abajo. Estaban inalcanzables. Bueno, siguen, están inalcanzables, la neta. No es que ahora sean una ganga. Pero, por ejemplo, para el Noruega-Inglaterra, que yo creo que es un agarrón que cualquiera desearía ver en un estadio, que se va a jugar en Miami el sábado, era el escenario que estaba dispuesto para el Brasil-México. Uh-huh. Todo mundo apostaba, no, pues Brasil le va a ganar a Noruega, México le va a ganar a Inglaterra, y va a ser un México-Brasil de locura en Miami, pues no. Y entonces, boletos que estaban en casi $4,000, pues cayeron a $1,800.
1: Oye, ¿cómo jaló expectativas México entonces? Qué sí, bueno.
0: Muy bien.
1: Qué bueno.
0: Imagínense, de casi $4,000, hablamos 72,000 pesos, poniendo el dólar a 18. Ahora esos boletos cuestan en pesos 32,000. No es una ganga. Pero, no es una ganga, pero pues sí, ya no, ¿no?
1: Sí. La mancha desde principio.
0: Y la tendencia fue igual, ¿eh? Para los partidos Francia, Marruecos, España, Bélgica y Argentina, Suiza, todos cayeron entre un 60% y un 40% los precios de los boletos. Incluso, y esto sí no sé por qué, pero que todavía hay boletos en la reventa para la gran final. También se fueron para abajo, no tanto, pero se fueron para abajo, aunque ahí sí, pues el boleto es una cosa de locos, ¿no? boletos en reventa, que es lo que toman como referencia para hacer este análisis, ya en pesos, 175 mil pesos costaban, y ahora ya con el golpecito, la devaluada que tuvieron, 160 mil pesos. Sí, sí está.
1: Lo que hace que varias elecciones que las cuales la gente tenía su esperanza desaparecer. Brasil, por ejemplo, que también fue una sorpresa que los echaran. Uh-huh. Alemania, que los echaron. Holanda, que los echaron. ¿No? Y México, que también estaba haciendo pues, ese caballo negro que faltaba también en la competencia. Que después fue Egipto y luego... Y ahora es a ver Marruecos. Uh-huh,
0: uh-huh. Híjole, hubieras marcado al tocayo Cervantes porque me está escribiendo.
1: ¿Qué?
0: Ardilla, ya sabes, ardilla. Me escribe, me dice, tiene razón... Va a ganar Marruecos. ¿Pero sabes por qué dice que tengo razón que va a ganar Marruecos? Porque los árbitros del partido, que ha sido un punto de polémica cañón, los árbitros del partido entre Francia y Marruecos, la tripleta argentina.
1: Ajá. A ver, ¿entonces no era leyenda urbana? ¿Si era neta eso?
0: No, sí, es verdad. ¿Pero cuál? ¿Y qué te sorprende?
1: No. Nada,
0: o sea, ¿también eres sospechosista?
1: Yo soy completamente sospechosista.
0: Sí. O sea, ustedes piensan...
1: Hay un romance.
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¿Cómo te va? Yo espero que excelente. Te saludo a través de iHeartRadio, nuestra aplicación disponible gratis en Estados Unidos y en todo México. En esta hora, pues mira, tenemos de todo, dato histórico, lo que pasaba un día como hoy en el mundo de la música, ¿ok? Te voy a hablar de nacimiento de Bon Scott Ronald. Acá te cuento de quién se trata. Además, fallece Bonnie Tyler a los 75 años, triste noticia para el mundo de la música. Y también te tengo una invitación especial, por supuesto, acompañada también de buena música. Está sonando ya Chicago, más tarde Bee Gees. Y hacia el final de la hora estaremos escuchando a Boys Town Gang, entre otros. Arroba Alfredo en Mix en las redes sociales y pues te doy la bienvenida. Yo soy Alfredo Paredes, estamos en 93.1 Mix, 80s, 90s y más. Gratis también en tu app de iHeartRadio.

0: Es MC Hammer, se llama You Can Touch This, 93.1 Mix, 80s, 90s y más. Sonamos también en tu aplicación Eje Radio. Soy Alfredo Paredes. Bueno, vamos con dato histórico. Un día como hoy, fíjate que 9 de julio, Bon Scott cumpliría 80 años, pero no pienses en un viejo jubilado, piensa en el tipo que con una botella de whisky y una sonrisa burlona le robó el micrófono a Robert Plant un día y a Freddie Mercury también en las listas de mejores frontman. Él, escocés, australiano, cantaba como si le importara un bledo todo. Ahora, pues no era AC/DC hasta que llegó él. Obviamente, AC/DC no era esta banda. Dave Evans fue el casi, pero Bon fue el definitivo. En solamente 6 años grabó 7 discos que cambiaron el hard rock. Ojo, porque no llegó por casting. Él llegó porque un día vio a la banda, pues allá en un bar. Entonces se subió sin permiso y los dejó con la boca abierta. Así de fácil, pero también de difícil, ¿no? Ahora, murió a los 33 años, bastante joven, justamente cuando el mundo empezaba, pues, a entenderlo. Pero su voz no se fue. Esa se quedó en cada guitarra que suena a volumen criminal. Y hoy, pues, alza el puño por Bon, por favor, porque si no sabes por dónde empezar, pon, por ejemplo, Highway to Hell y que tiemblen los vecinos, suele a todo volumen. No sé con cuál canción lo recuerdes tú, yo con esa. Bueno, nacía un día como hoy y este es el dato histórico de este día que te comparto junto con una foto a través de redes sociales. Checa arroba Alfredo del Mix. Y regreso con una noticia triste. Fallece Bonnie Tyler con 75 años. Te lo cuento después de que suene Bee Gees en un ratito. Soy Alfredo Paredes, estamos en 93.1 Mix, 80s, 90s y más y gratis por iHeartRadio.
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0: Es de Bee Gees este tema sonando fuerte, también por supuesto a través de iHeartRadio, en 93.1 Mix, 80s, 90s y más. Bueno, soy Alfredo Paredes, te tengo una noticia triste, triste. Fallece Bonnie Tyler, fíjate, con 75 años de edad. La verdad es una pérdida para el mundo de la música, y es que resulta que, pues sí, un mensaje en la página web oficial de la cantante de las inolvidables It's a Heart Ache, Total Eclipse of a Heart, confirma la noticia. De hecho, la familia y el equipo de Bonnie pues lamentan profundamente anunciar que falleció inesperadamente anoche en un hospital de Portugal a consecuencia de la enfermedad por la que estaba siendo tratada, y van a publicar un comunicado más, pues esto será en breve. Por ahora, están pidiendo privacidad para afrontar esta tragedia, y ocurre después de que se sometiera a una cirugía de urgencia el mes pasado. Luego fue inducida a un coma para facilitar su recuperación. Aquí mismo estuvimos informando de eso, y en aquel momento la familia publicó una actualización sobre su estado de salud. Decía que nada más que deseaban informar sobre la evolución, que ya no estaba en coma, pero que el estado seguía siendo grave, que permanecía en cuidados intensivos en un hospital allá, y aunque su estado está mejorando, es un proceso lento. Además, decía que sus médicos confiaban en que se recuperara bien, pero que llevaría tiempo. Ahora, la noticia triste de su muerte, pues es un icono de la música galesa, ganadora de premios Grammy, también de los premios Brit Awards, la música, ¿no?, de mi adolescencia también. Bueno, de hecho, allá ya tuvo reacciones. El primer ministro de Gales también expresó sus condolencias, dijo que lamentaba profundamente el fallecimiento de Bonnie Tyler y que ha pedido ese lugar, Gales, ha perdido uno de sus mayores íconos que brindó alegría al público de todo el mundo. Y mira que tiene razón, el último concierto completo en vivo tuvo lugar en el O2 Shepherd Bush Empire de Londres el día 19 de marzo, o sea, no hace no mucho tiempo. Ella, fíjate, se llamaba Gaynor Hopkins, ese es su nombre de nacimiento. Nació el 8 de junio de 1951, creció en Skewen, un pueblo pequeñito allá de Reino Unido, cerca de Swansea, y bueno, fue descubierta por un cazatalentos, Roger Bell, en un club de la ciudad. Lanzó su primer sencillo, Lost in Friends, en 1977. En ese mismo año grabó pues una canción pop country que fue escrita por sus representantes, y después de un periodo sin nuevos éxitos, cambió de discográfica, colaboró también con muchos artistas, y así pues fue llegando hasta ser legendaria. Nominada 3 veces a los Grammy, representó a Reino Unido en el Festival de Eurovisión de 2013. Le sobrevive su esposo Robert Sullivan, con él estuvo casada durante más de 50 años. Pues bueno, que descanse en paz y que siga viviendo a través de su música Bonnie Tyler. Te paso el dato a través de Facebook y de Instagram, @AlfredoEnMix, va con fotos, y regreso porque te tengo una invitación para el programa especial La Música del Fútbol Se Pone Bueno, Soy Alfredo Paredes, en 93.1 Mix, 80s, 90s y más.
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2: Elton John concluirá su gira de despedida el 2 y el 3 de octubre en la Ciudad de México. Kate Winslet se unirá al elenco de Adolescents para la segunda temporada. Billy Joe Armstrong de Green Day lidera un supergrupo punk en homenaje a los Ramones por su 50 aniversario. Dwayne Johnson protagonizará Free Bird como un doble de riesgo que oculta su demencia. El director de Godzilla Minus One dirigirá la película de ciencia ficción New. La acosadora de Lindsay Buckingham será sometida a un examen de salud mental y se suspenderá el caso.

0: Es de Kelly Clarkson y se llama Because of You, del año 2005, sonando en 93.1 Mix, 80s, 90s y más, también en tu aplicación de iHeartRadio. Bueno, soy Alfredo Paredes. No te pierdas la transmisión del especial La Música del Fútbol. Hoy, 9 de julio, en punto de las 4 de la tarde, vas a poder realizar un recorrido por la historia de la fiesta más grande de este deporte y también la música que las ha acompañado, al igual que pues un recuerdo de los artistas que están muy ligados y que tienen muchos éxitos musicales muy arraigados al balompié. Va a estar buenísimo, no te lo vayas a perder. Y tampoco la siguiente hora, porque ¿qué crees? Tenemos Basta, vamos a jugar Basta, ¿ok? Mira nomás, ahora será de canciones mix que inician con la letra L. Piénsale, participa, nos divertimos. Yo soy Alfredo Paredes, feliz jueves, estamos en 93.1 Mix, 80s, 90s y más, y gratis también por iHeartRadio. 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
3: Bienvenidos, muy buenas tardes, ¿cómo les va? Les saludo con mucho gusto, ya sabes, también a través de la aplicación de iHeartRadio. En esta hora, pues, vamos a estar jugando Basta, ya el abecedario se detuvo en la letra L. Canciones mix que inician con la letra L, Like a Virgin es con la que voy a iniciar, pero pues no es la única, ya sabes que te puede lanzar a iHeartRadio, ponerle a 93.1 Mix, picarle al micrófono y decirme con tu voz cuáles son esas canciones mix que inician con esa letra, la L. Además, bueno, te cuento que tenemos buena música. Madonna con Like a Virgin va a estar sonando más tarde, Cardigans, y también hacia el final de la hora algo de Vanilla Ice. Y te tengo, por supuesto, una invitación para que no te vayas a perder de la Ruta Mix, que ya es hoy. Bueno, soy Alfredo Paredes, bienvenidos, estamos en 93.1 Mix, 80s, 90s y más, y gratis también en tu aplicación de iHeartRadio.

0: Bueno, vamos a iniciar a jugar Basta. Es Celine Dion con My Heart Will Go On, 93.1 Mix, 80, 90 y más. Esto fue el Basta 10, porque canciones mix que inicia con la letra L. Voy a iniciar con Like a Virgin de Madonna. Obviamente, esta canción, bueno, para que no se nos confundan, no es acerca de sexo, nada que ver con ese tema. Lo escribe Billy Steinberg. Después de una ruptura amorosa, se sintió brillante y nuevo al conocer a alguien que le devolvió la fe en el amor. Pero cuando Madonna la hizo suya, pues obviamente deja de ser del artista para convertirse en un himno de poder. O sea, deja de ser del original de quien la escribió. Luego, en los 80, que una mujer cantara con esa actitud, pues era una bomba. Ella entendió que la provocación era su mejor arma. De hecho, su actuación en los MTV Video Music Awards de 1984, vestida de novia, mostrando media nalga, pues fue el momento exacto en el que el pop aprendió a no pedir permiso. Vendió 21 millones de copias y hasta el Vaticano la odió. Imagínate cómo era la sociedad de mocha en ese entonces. Ahora, 40 años después, pues la sigue cantando en sus giras, hasta la recreó hace unos meses en Venecia, porque Like a Virgin no envejece, de hecho se convierte en un recordatorio de que la rebeldía, toda esa vulnerabilidad, pues pueden convivir en la misma canción. Yo no sé si tú la escuchas igual que antes, o le encontraste otro significado actualmente, o la interpretas, la entiendes o la recibes de forma diferente. Pues es que este pop se atreve a todo. Bueno, es Like a Virgin de Madonna. Ya tengo mis 100 puntos. Canción mix que inicia con la letra L. Ya tengo mis aplausos, pero yo quiero que tú también tengas los tuyos. Así que, de una vez, lánzate a iHeartRadio. Ponle a 93.1 mix. Pícale al micrófono y con tu voz dime canciones mix que inicia con la letra L. ¿Ok? Bueno, acá lo checamos. Después de que suene Blondie con Heart of Glass, que será nuestra señal de Basta 10. Suerte, yo soy Alfredo Paredes de 93.1 mix, 80s, 90s y más.
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0: Es de Blondie y se llama Heart of Glass en 93.1 Mix, 80, 90 y más. Recuerda, estamos sonando también a través de tu aplicación iHeartRadio. Yo soy Alfredo Paredes. Bueno, déjame contarte ahora que estamos jugando Basta. Ya llegamos a Basta 10. Vamos con los mensajes de voz que ustedes nos han enviado, por supuesto, a través de TalkBack, nuestra herramienta para ello, que además está padrísima. Bueno, vamos a ver con este mensaje que es de Adalberto. Hola.
1: Saludos, buenas tardes, Alfredo. Basta, Lemon Tree de Pulse Garden.
0: Perfecto.
1: Saludos desde
0: Gracias,
1: Barcelona.
0: Saludos para ti también. 100 puntos, Adalberto, qué bien. Vamos con uno más. Este es de...
2: ¿Qué tal, mi buen Alfredo Paredes? Buenas tardes.
0: ¿Qué onda?
2: Jugando Basta, lo que nos encanta, el juego favorito de todos. Eso. Los mix. Tengo Lose Yourself de Eminem.
0: Muy bien.
2: Y también del grupo RIM, Losing My Religion.
0: Perfecto.
2: Esas dos canciones mix. Ahora sí la que quieras escoger.
0: Exacto.
2: Saludos, querido Alfredo, bendiciones.
0: Gracias.
2: Y buena vibra. Un fuerte
0: Igual
2: abrazo.
0: Para ti, muy bien. 100 puntos, mi querido Gesiel. Vamos con uno más todavía. Hola, ¿quién anda?
3: ¿Qué tal, Alfredo? Buenas tardes. Uriel, por acá. Participando en Basta.
0: Venga, venga, Uriel.
3: Voy con Loveful de
0: Claro.
3: Con esa canción de voy hoy. Saludos.
0: Gracias, Uriel. Saludos igual para ti. Y ya tienes tus 100 puntos. Oye, qué bien. Loveful sonó hace ratito, ¿no? Perfecto. Bueno, continuamos jugando Basta. Canciones mix que inicia con la letra L. Tienes aquí a Basta 10 después de que suene Katy Perry para participar. Y también te invitaré a la ruta mix. Yo soy Alfredo Paredes de 93.1 Mix, 80s, 90s y más. Y en iHeartRadio gratis.
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0: Dice Katy Perry, Firework, 93.1 Mix, 80s, 90s y más, sonando también a través de tu app de iHeartRadio. Soy Alfredo Paredes. Bueno, jugamos Basta, es la señal de Basta 10, canciones mix que inician con la letra L. Así que vamos con más mensajes de voz. Hola, ¿quién anda?
1: Alfredo Paredes, buenas tardes, soy Gonzalo Vázquez.
0: ¿Qué onda?
1: Para el juego de Basta de hoy voy con Like My Fire de The Doors.
0: Increíble.
1: Saludos.
0: Gracias, saludos para ti, buenísimo. Pues ya tienes tus 100 puntos, mi querido Gonzalo. Bueno, vamos a Facebook, arroba Alfredo en Mix. No hemos dado mensajes de ahí. Alfredo, mi canción para este juego Basta es Living on a Prayer de Bon Jovi. Saludos a todo el equipo Mix. 100 puntos para ti, Edgar Espinosa. Ya tienes un me encanta porque esa canción es muy buena. Pierre Córdoba, Like a Prayer de Madonna. Obvio, si ya iniciamos con Like a Virgin, Like a Prayer tenía que estar acá, ¿verdad? Bueno, pues ya tienes también tus 100 puntos. ¿Quién más? Javier Martínez, ¿qué tal? Voy con Listen to Your Heart de Roxette. Obviamente también 100 puntos. Y vamos a dar salida a un mensaje más de ahí de audio. Hola.
2: Hola, hola, Alfredo, muy buenas tardes.
0: ¿Qué onda?
2: Buenas tardes en este caluroso jueves.
0: Mira que sí,
2: Mira, vámonos con Opus, Life is Life.
0: Life is Life, claro.
2: Seguir ustedes ahí en la estación. Y que pues se invita a cantarla todo el tiempo.
0: Eso sí.
2: Adelante, muy buena estación. Te escucho desde hace muchísimo tiempo.
0: Y muy buena tu propuesta, ya tienes tus 100 puntos y tu aplauso. Gracias por participar. A ti también, Rodolfo. Bueno, gracias por jugar Basta. Yo siempre me divierto, espero que tú también. Ahora quiero invitarte a la Ruta Mix. 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Tiene folio para que puedas participar en próximas dinámicas. 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Habrá sorpresas para quienes ya tengan su calcomanía oficial en su carro, así que vayan yendo para allá porque se va a poner muy bueno. Igual que la siguiente hora porque tenemos datos curiosos. Así que nos acompañamos también por iHeartRadio. Soy Alfredo Paredes en 93.1 Mix, 80s, 90s y más.
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3: Bienvenidos, muy buenas tardes, saludándoles también a través de iHeartRadio, nuestro streaming gratuito en Estados Unidos y en todo México. En esta hora, pues datos curiosos, nos vamos a sorprender de lo que estará sonando. Mira, vamos a hablar de los Venga Boys, más tarde de Casey and Sunshine Band y hacia el final de la hora de Coldplay. También tenemos la Ruta Mix con Franz Borjas, nos vamos a estar enlazando con ella para ver qué tal está. Espero que ya te vayas lanzando al estacionamiento de Walmart de Avenida Comalcalco con Andrés Quintana Roo para que te la encuentres. Pues bueno, iniciamos con buena música, soy Alfredo Paredes, súbele. Estamos en 93.1 Mix, 80s, 90s y más y gratis por iHeartRadio.

0: Yes, venga boys, up and down, el tema 93.1 Mix, 80s, 90s y más, igual en tu app de iHeartRadio. Soy Alfredo Paredes. Bueno, vamos con curiosidades de la canción y de la banda. Fíjate que hay un woo que suena. Esa no es de los Venga Boys, ¿sabías que no es de ellos? No lo hicieron. De hecho, es un sampleo, es una muestra de Loliara Holloway, es una diva de la música disco de los 70. Así que cuando bailes este tema sin saberlo, estás coreando una leyenda del soul. Y nada tiene que ver con el soul esta canción, pero bueno, ahí tienes, ¿qué tal, ¿A que no sabías? Además, hay un remix de Tintin Out, de esta canción Up and Down, que fue tan bueno que se sampleó en el remix de Cher de la rola Believe. O sea, esta que acabamos de escuchar tiene un remix y ese remix aparece en una rola de Cher. Imagínate, una canción de los Venga Boys terminó influyendo en el himno de la reina del pop. Nada mal para una banda de fiesta como ellos, ¿cómo la ves? Bueno, ahí tienes curiosidades de Venga Boys y de Up and Down. Regreso porque vamos a estar hablando de Casey and the Sunshine Band. Va a estar sonando con Please Don't Go y después vemos sus datos curiosos, a ver qué tal nos sorprenden, ¿va? Bueno, soy Alfredo Paredes, 1:12. Cuidado al manejar, lánzate allá a la ruta Mix, que ahorita vemos cómo se pone, ¿eh? Estamos en 93.1 Mix, 80s, 90s y más, y también gratis por iHeartRadio.
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3: Bueno, nos vamos a comunicar con mi compañera Franz Borjas, que está en la Ruta Mix. Vamos a ver, pues, cómo anda el ambiente por allá. Adelante, Franz Borjas.
4: ¿Qué onda, mi querido Alfredo Paredes? Oye, pues, nosotros disfrutando ya de esta Ruta Mix que hoy se viste de la Ruta del Gol. Perfectamente traemos por acá el jueguito, ¿no? Para que tú puedas meter el balón a la portería y tal vez te puedas ganar uno de los balones Mix que traemos el día de hoy. Y anda por acá mi querido Gus, se intentó Gus.
5: Hola, ¿qué tal? Lo intentamos, pero no se pudo. Bueno, ya salió un ganador y felicidades al ganador, que la primera.
4: Perfectamente, ya vamos a conocer al ganador. Estamos hoy ubicados en el estacionamiento de Walmart Comalcalco, para que vengas por acá justo en Avenida Andrés Quintana Roo, por si te quieres lanzar, todavía nos queda otro balón. Pero ya tenemos un ganador, mi querido Uriel. ¿Cómo lo hiciste? ¿Cómo te preparaste para este momento?
6: Ah, bueno, para esto sí hay que tener una buena condición y puntería. Porque eso, sí, hay que darle duro al balón para poder tirar la botella.
4: Oye, estamos pues ya te ganaste tu balón Mix. Estamos esperando aquí a que los afortunados, ¿no? Tal vez tengamos otro afortunado que se lleve otro balón. Muchas gracias. Nosotros vamos a continuar por acá, pues en el estacionamiento de Walmart Comalcalco, para ver quién más se lleva el otro balón de 93.1 Mix, 80s, 90s y más. Ya les estaremos informando. Regreso contigo, Alfredo Paredes, a través de 93.1. Recuerda, yo soy Franz Borjas, hoy en la Ruta del Gol.

0: Y es de Casey and Sunshine Band, Please Don't Go, el tema de 93.1 Mix, 80s, 90s y más. Igual en tu aplicación iHeartRadio. Pues bueno, soy Alfredo Paredes. Vamos con curiosidades de esta canción, por supuesto también de esta banda. Fíjate que pues el riff de guitarra de un tema que se llama Get Down Tonight fue alterado en el estudio para que sonara como un sintetizador. Ahora, ese efecto fue logrado cambiando la velocidad de la cinta y se convierte en el sello distintivo de la banda, casi casi como un error, y después es por lo que fueron identificados sin ser percibido como error, ¿eh? Además, esta canción que acaba de sonar no solamente fue su quinto número en el Billboard Hot 100, sino que también fue la primera canción en llegar al número uno en la década de 1980. Este es un dato que pocos recuerdan, ellos lo lograron así. Bueno, ahí tienes curiosidades de esta banda. Yo regreso, vamos a estar hablando, pues de Coldplay va a sonar y después nos sorprenderá con sus datos curiosos, por supuesto, también a través de iHeartRadio. 1:33, yo soy Alfredo Paredes, en 93.1 Mix, 80s, 90s y más.
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2: Elton John concluirá su gira de despedida el 2 y el 3 de octubre en la Ciudad de México. Kate Winslet se unirá al elenco de Adolescence para la segunda temporada. Billy Joe Armstrong de Green Day lidera un supergrupo punk en homenaje a los Ramones por su 50 aniversario. Dwayne Johnson protagonizará Free Bird como un doble de riesgo que oculta su demencia. El director de Godzilla Minus One dirigirá la película de ciencia ficción New. La acosadora de Lindsay Buckingham será sometida a un examen de salud mental y se suspenderá el caso penal. 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
3: Volvemos con mi compañera Franz Borjas, está en la ruta Mix. ¿Cómo va todo, Franz Borjas? Adelante.
4: Gracias, mi querido Alfredo Paredes. Oye, pues aquí se ha vivido la emoción de la ruta del gol. Estamos en el estacionamiento por acá del Walmart Comalcalco sobre Avenida Andrés Quintana Roo. Y esto se puso bien emocionante. Sepan que ya se fueron los dos balones de 93.1 Mix. Hubo por aquí justo, ¿no? El gol gana. Se armó entre 2, 3, 4, 5 personas, empezaron 6 personas por acá, y la verdad es que estuvo cardíaca. Les invito a que sigan sumándose a las rutas Mix, que en este momento son las rutas del gol, donde vamos a seguir regalando souvenirs de 93.1 Mix. Ahorita seguimos regalando algunos souvenirs, obviamente la calca, y para seguir disfrutando la emoción futbolera, ¿por qué no que vengas acá a pues intentar meter el gol? Que yo, la neta, la verdad, se sabe que soy lo mejor, ¿sí o no, mi amigo?
5: Sí, te la puedo dar. Cancún, de Mix 93.1.
4: Sí, cómo no. Por acá viene llegando. ¿Cómo estás, Mix?
6: Hola, bien contenta. Oye, feliz de participar.
4: ¿Estás lista para meter un golazo?
6: Claro que sí.
4: Bueno, nosotros vamos a continuar por acá disfrutando de este fabuloso día con la ruta del gol. Recuerda que estamos en el estacionamiento de Walmart Comalcalco y ya regreso contigo, mi querido Alfredo Paredes, a través de 93.1 Mix 80 90.

0: Este Coldplay se llama Clocks, 93.1 Mix, 80s, 90s y más, sonando también en tu aplicación Eje Radio. Soy Alfredo Paredes, curiosidades de Clocks. ¿Sabías, bueno, mejor dicho, de la banda Coldplay, sabías que por poco se llama Starfish? Bueno, eso no es lo peor es que podrían llamarse también Pectorals. Así, Pectorals, como una banda al estilo NSYNC, que Chris imaginó, pero bueno, qué bueno que no se le hizo. Y de hecho, desde el principio tienen una regla de hierro: nadie puede consumir drogas y todas las ganancias se reparten por igual entre los cuatro. A mí me parece bien. Híjole, yo creo que esos nombres fueron desechados después de esa regla, ¿no? Porque están cañones. Qué bueno que solo son Coldplay y ya. Bueno, ahí tienes una curiosidad rara de esta banda. 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Bueno, siguiente hora. Pelea de canciones, obviamente. Nos acompañamos también a través de Eje Radio. Feliz tarde para ti. Yo soy Alfredo Paredes en 93.1 Mix, 80s, 90s y más.
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6: 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Y volvemos con mi compañera Franz Borjas, la Ruta Mix. ¿Cómo cerramos, Franz? Adelante.
7: Gracias, Alfredo Paredes. Oye, pues,

0: muy felices de esta ruta mix, que fue la ruta del gol, donde vamos a continuar regalando ya sea la jersey de mix, por supuesto, porque esta no hay que dejarla todavía, esto no se acaba hasta que se acaba, y por supuesto la ruta del gol, que te va a acercar souvenirs a algunas partes de Cancún. Ya nos estamos despidiendo. Hoy por acá estuvimos en el estacionamiento de Walmart Comalcalco. Eventualmente estaremos anunciando dónde tendremos más rutas del gol o rutas mix, por supuesto. Gracias a mi querido Gerardo Mancera, que lo tenemos por acá. Gerardo, muchas gracias por haber venido.
1: Muchas gracias, Frank, aquí con muchos saludos de toda la parte cancunense vieja. Los viejos habitantes de Cancún, los que vivimos los mejores momentos de Cancún.
0: Muchas gracias por estar por acá, también a mi amix, el más rockero, mi querido Gus.
2: Hola, gracias, Franz, aquí visitándolos de nuevo y muchas gracias por los souvenirs y aquí apoyando la ruta mix y la ruta del gol. 3.1, 80, 90 y max. Gracias.
0: Eso de, yo me despido, nos vemos en la próxima. Te dejo con Alfredo Paredes a través de 93.1 mix.
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5: Muy buenas tardes, ¿cómo estás? Te saludo con mucho gusto también por tu aplicación de iHeartRadio. Si nos escuchas en Estados Unidos o en todo México, tú muy bien, ¿eh? En esta hora, pelea de canciones. De una vez te voy a presentar a los contrincantes. Una de dos ganará para sonar antes de las 3 de la tarde. Y tú vas a elegir cuál será. Así que, bueno, por este lado tenemos la opción número 1. Es este tema del himno de estadios que hizo bailar generaciones enteras. Se llama Rock and Roll Part 2, es de Gary Glitter, que nació en 1972, ese coro de Hey, que se vuelve adictivo, se usa en cada partido de fútbol, cada película de los 90, y hasta pues en diferentes eventos internacionales. Es simple, es ruidosa y es efectiva. Es la opción 1, Rock and Roll Part 2 de Gary Glitter. Y por este otro lado tenemos a, fíjate, es una canción de Kylie Minogue, que llega en el año 2001, un riff muy hipnótico que parece un latido, 5 millones de copias vendidas, la bailó hasta nuestra abuela, yo creo, más elegante obviamente, pero igual de pegajosa que un chicle en el zapato. Es Can't Get You Out of My Head de Kylie Minogue, uno de los himnos del nuevo milenio que hipnotiza al mundo. La opción número 2. Y ahora viene la tarea de decidir cuál gana para sonar antes de las 3 de la tarde, y eso lo vas a hacer tú. Ve a tu aplicación de iHeartRadio, ábrela, ponle a 93.1 Mix, pícale al micrófono y en un mensaje de voz me dices si apoyas a la primera o a la segunda. Es súper fácil, ¿va? Soy Alfredo Paredes, bienvenidos, estamos en 93.1 Mix, 80, 90 y más.

0: Y es Michael Jackson sonando con Black or White aquí en 93.1 Mix, 80s, 90s sin más. Recuerda, a través de tu aplicación de iHeartRadio también estamos sonando con todo. Yo soy Alfredo Paredes. Pues bueno, te cuento que Green Day anuncia la banda sonora de una película que se llama Nimrods. Aquí te voy a contar todo el detalle, porque la verdad es que siguen trabajando durísimo. Esta banda que nos regaló Boulevard of Broken Dreams en su momento, ahora pues están con el anuncio de la banda sonora de su película. De hecho, se estrena en agosto, no es cualquier cosa, 22 canciones que recorren toda su carrera, 4 grabaciones en vivo inéditas del Palladium de Los Ángeles y un tema nuevo que ya suena a himno. Este yo creo que va a permanecer, es I'm Never Gonna R.I.P. Y bueno, es una película que es una comedia de carretera. 3 amigos viajan a Los Ángeles creyendo que van a ser teloneros de Green Day en Nochevieja, y se basa en las verdaderas hazañas de la banda cuando vivían pues en una camioneta de gira antes de explotar con Dookie en el 94. O sea, es la historia de cómo el sueño punk se vuelve realidad. Ahora, el título Nimrods es un guiño, digamos, a su álbum de 1997, Nimrod, así se llama. Pero ojo, porque la banda sonora también incluye temas de bandas ficticias como Analog Dogs, porque la película es una celebración de la escena punk. O sea, si hay que ir a verla o solamente por el disco, yo iría por las dos cosas. Esto es rock con historia, así que pues ya esperemos que esté en los cines de Cancún. Bueno, te recuerdo, pelea de canciones, quienes participan, aquí está, ¿eh? Gary Glitter como opción número uno, se llama Rock and Roll Part 2. Este tema, pues yo creo que ad hoc, muy simple, muy sencillo para un jueves. Está recibiendo apoyo a través de mensajes de voz de tu parte ahí en Talkback. Pero también esta otra rola, que es de Kylie Minogue, que se llama Can't Get You Out of My Head, pues está recibiendo también apoyo de tu parte. Si quieres que una de las dos suene, ve a iHeartRadio, ponle a 93.1 Mix, pícale al micrófono y con tu voz ya me dices a cuál apoyas, ¿va? El marcador lo paso en un ratito después de que suene The Tramps con Disco Inferno, que nos va a poner a bailar. Soy Alfredo Paredes, saludándote también a través de iHeartRadio, aquí en 93.1 Mix, 80s, 90s y más.
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0: Easy the Tramps, Disco Inferno, el tema de 93.1 Mix, 80s, 90s y más en iHeartRadio. Pues ya sabes, también estamos sonando para ti gratis en México y en Estados Unidos. Soy Alfredo Paredes. Vamos con el marcador de la pelea de canciones. Ambas están recibiendo tu apoyo a través de mensajes de voz ahí en Talkback. Pues mira, te recuerdo, la opción número uno es este tema de Gary Glitter que se llama Rock and Roll Part 2. Ok, bueno, vamos a ver quién anda participando por ella. Hola.
1: ¿Qué tal, Alfredo? Buenas tardes, Uriel. Por acá andamos todavía después de la ruta del gol, donde metí el gol.
0: Ándale.
1: Y el balón. Ahora vamos con la guerra de, con la pelea de canciones. Voy con la opción número uno, Rock and Roll Part 2.
0: Ok. Gany.
1: Espero que gane. Para poder escuchar ese rolón.
0: Yo diría, brother. Muy bien, saludos, gracias, tu canción. Híjole, Tano es bien emocionado, pero pues va perdiendo. Lleva apenas 4, y ni modo, 4 contra. Ahorita vemos cuántos lleva Kylie Minogue, ok. Bueno, yo ya sé cuántos lleva. Hola, ¿quién anda?
2: Alfredo Paredes, buenas tardes. Soy Gonzalo Vázquez, pelea de canciones. Y pues voy con la opción 2. Saludos, buenas tardes.
0: Gracias, mi querido Gonzalo. Tu canción, Kylie Minogue con Can't Get You Out of My Head, pues va ganando. Esta lleva, a ver, sí, 6 mensajes a su favor. ¿Cuál será la que gane? La campana nos lo dice al regresar. Sigue apoyando a tu favorita, enviando mensaje de voz allí en Talkback en iHeartRadio. Soy Alfredo Paredes, sonamos en 93.1 Mix, 80s, 90s y más.
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0: Esto es de Kylie Minogue, Can't Get You Out of My Head, sonando pues desde el año 2001 y ganando en esta pelea de canciones. Buenísimo. Bueno, estamos en 93.1 Mix, 80s, 90s y más. También en tu aplicación de iHeartRadio. Soy Alfredo Paredes. 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Ya sabes, jueves 9 de julio, hoy mismo en punto de las 4 de la tarde, vas a realizar un recorrido por la historia de la fiesta más grande de este deporte, la música que las ha acompañado, al igual que un recuerdo de los artistas que están muy ligados y que tienen muchos éxitos musicales muy arraigados al balompié. No te lo vayas a perder en un rato, ¿va? Bueno, soy Alfredo Paredes, yo me despido, te invito a quedarte con Franz Borjas en punto de las 3 de la tarde, también a las 6, panorama informativo con Carlos Mendieta, todo el equipo de Asir Noticias, a las 7, pues ya está Emma Colín con nosotros, y mañana 11 de la mañana tenemos una cita aquí mismo en 93.1 Mix, 80s, 90s y más. Te deseo un feliz jueves, adiós.
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2: Venga, venga, ya las 3 de la tarde con 5 minutos y estamos iniciando ya tu tarde en tu estación favorita, por supuesto, Mix, desde la internet en iHeartRadio. Éntrale por allá, tienes el topback de quienes van a ser los primeros saludos, ya lo vamos a descubrir. Oigan, la ruta del gol de esta tarde estuvo increíble, nos divertimos un montón. 2 balones de Mix FM se fueron, felicidades a los ganadores. La verdad es que estuvo interesantísimo, estuvo cardíaco el momento, pero muy divertido. Muchas gracias a quienes fueron a visitar hoy la ruta del gol. Vamos a tener más rutas Mix. Hoy pues vamos a tener información musical, como siempre te tengo las 3 del día. Ya juevesito, regresamos a los horarios habituales. Te saludo con mucho gusto, yo soy Franz Borjas, tu locutora de confianza. Desde este momento y hasta las 7 de la noche te estaré acompañando con la música que más te gusta. Por ahora, lo que suena es Eurythmics, Sweet Dreams, las 3:06 ya en este momento, iniciando apenitas este espacio. Sí, te puedes unir desde iHeartRadio, sabes que es gratis. Regístrate en la aplicación, allá nos saludamos y en redes donde estoy como @FranzEnMix. ¡Iniciamos!

0: Poquito de Big Mountain, baby, I love your way. Yo soy Franz Borjas, tu locutora de confianza. Bienvenidos y bienvenidas. Estamos iniciando apenitas esta tarde en el 93.1 Mix, 80s, 90s y más. Le quiero mandar saludos a quienes fueron hoy a la Ruta del Gol. Y quiero retar a aquellos que se ganaron sus balones Mix a que nos manden un talkback. Que nos cuenten qué les pareció el balón de Mix FM, que es una cosa preciosísima, ¿eh? Está bien bonito, bien bonito. Por acá, además, tenemos comentario de Neto la neta en Facebook. Fallé dos penales, qué malo soy, pero estuvo muy divertido, estoy de acuerdo contigo, estuvo muy divertido. No estoy de acuerdo que seas malísimo, para malísimos aquí tu locutora. No doy ni una, no doy ni una, pero bueno. Así las cosas en esta ruta del gol, habrán más, hay que esperarlas. Vamos a la primera noticia de la música. Esto hablando un poquito de Green Day, fíjense que ahora pues lo que trasciende con esta bandota es que estrena I'm Never Gonna Rip, una nueva canción que obviamente es inédita. Forma parte de la banda sonora de Nimrods, esta nueva película que se ha estado cocinando y que está inspirada ya en los primeros años de la agrupación. Una cinta que va a retratar, nos va a platicar, nos va a mostrar las aventuras, las experiencias, todo esto que han vivido a lo largo de los años, todos los integrantes de la banda, Billy Joe Armstrong, el buenísimo Mike Dirnt y Trey Cole, antes de alcanzar la fama mundial, claro está, ¿no? Entonces estaban súper chamacos cuando apenas estaban iniciando en la parte de la música y todo su legado, cómo lo han ido construyendo. Además de este lanzamiento, incluye soundtrack que trae pues para oficial de la banda, tiene varios clásicos de Green Day junto con nuevas grabaciones en vivo. Eso me emociona mucho y por eso es un regalo perfecto para todos los que somos fanáticos de Green Day. Ese estreno va a estar muy bueno, no solamente celebra su historia, sino que también pues demuestra que sigue encontrando formas de conectar el pasado con el presente a través de la música y del cine. Yo soy Franz Borjas, voy a regresar contigo con más rolitas para seguir disfrutando ya esta tarde de jueves. 3:17, calorcito sí hay, 32 grados hasta el momento en la ciudad de Cancún.
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0: Las historias de Piano Man de Billy Joel. El 93.1 Mix, 80s, 90s y más. Por acá seguimos echando fiesta ya jueves en el 93.1 Mix. Y bueno, en tu aplicación iHeartRadio, descárgala por favor para que puedas estar por acá conectado con nosotros. Y por qué no, nos mandes un mensajito de voz. Ay, oigan, sí pudimos contactar a uno de los ganadores de un balón mix. Vamos a escuchar por acá quién está. Hello, hola.
1: Hola, Mix.
0: Hey.
1: Buenas tardes, Uriel.
0: Eso.
1: Pues sí, afortunadamente le pude dar a la botella, metí el gol y me gané el balón oficial mix.
0: Eso.
1: Está guau, wow, por decir de pelo. Muy bonito. Muchas gracias. Aquí seguimos escuchando la mejor estación, Mix FM. ¡Saludos!
0: Muchas gracias, mi querido Uriel. Muchísimas gracias por haber ido a la ruta del gol. Ahí está la prueba, de que sí se ganaron los balones oficiales de Mix FM. Estuvo muy, muy recio. Muy, muy... además, como les decía, como... bastante emocionante. Manuel Sánchez, bienvenido. Muchas gracias por estar. Y a quienes vienen llegando desde redes sociales, bienvenidos y bienvenidas aquí. Todos caben una gran comunidad que se ha estado armando a lo largo de los años. Vamos con más información. Fíjense que ahora, pues, lo que está trascendiendo es, pues, que ahora la esperada película basada en la vida de la princesa del pop, pues Britney Spears, sigue tomando forma. Esta cinta estará inspirada en The Woman in Me, las memorias de Britney Spears, que se convirtieron ya en un fenómeno mundial. Llegará próximamente. Ya tiene detrás, pues, algún equipo bastante pesado en dirección. Estará a cargo John M. Chu, el mismo responsable de Wicked, quien, pues, ahora está trabajando en el guión. Será escrito por Liz McGruder, que ella es creadora de exitosas series como New Girl. Además, pues, siguen trayendo un misterio entre manos. Todavía no sabemos quién va a interpretar a Britney Spears. ¿Quién pondrían ustedes? Híjole, está difícil. Habría que seleccionar una lista de varias actrices que pudieran tomar el papel de Britney Spears, de la princesa del pop. Han sonado varios nombres, por supuesto, en redes sociales. Hay que ver cuál será la elegida. Por ahora, esto es lo que se ha estado compartiendo acerca de esta película biográfica, ahora, de Britney Spears. Y la lista sigue creciendo y sigue creciendo de todas estas producciones que serán lanzadas en el terreno musical. Yo soy Franz Borges, regreso contigo. Seguimos escuchando muy buena música. Recuerda que hoy tenemos un especial, la música del fútbol, para que no te lo pierdas en punto de las 4 de la tarde. Ya regreso, son las 3:38 en 93.1 Mix y desde iHeartRadio.
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2: Elton John concluirá su gira de despedida el 2 y el 3 de octubre en la Ciudad de México. Kate Winslet se unirá al elenco de Adolescents para la segunda temporada. Billy Joe Armstrong de Green Day lidera un supergrupo punk en homenaje a los Ramones por su 50 aniversario. Dwayne Johnson protagonizará Free Bird como un doble de riesgo que oculta su demencia. El director de Godzilla Minus One dirigirá la película de ciencia ficción New. La acosadora de Lindsay Buckingham será sometida a un examen de salud mental y se suspenderá el caso.

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0: Inconfundible voz de Bonnie Tyler, y esto nos lleva pues a la triste noticia del día, mis amigos. Yo soy Franz Borjas, gracias por continuar con nosotros en 93.1 Mix, 80s, 90s y más, y desde tu aplicación iHeartRadio. Sí, sin duda, una triste noticia. Ya la música despide a una de las voces más reconocibles, ¿no? La cantante galesa Bonnie Tyler, famosa por estos éxitos inolvidables, obviamente Total Eclipse of the Heart, Holding Out for a Hero y esta rolita que recién escuchamos, It's a Heartache. Falleció a los 75 años allí en Portugal, donde estaba bajo tratamiento médico. Muchos fanáticos estaban también pues detrás de todo lo que pudiese acontecer, y hoy ha llegado la noticia pues ya a nivel mundial. Dueña de una voz increíble, esta voz que justo recién escuchamos, rasposita, inconfundible, y que ha marcado toda una generación. Bonnie pues construye una carrera de casi 5 décadas y deja el legado de ni más ni menos 18 discos de estudio. Se ha convertido en todo un ícono del pop, del rock de los años 80 y más. No, más allá de los premios y récords, Bonnie Tyler también deja canciones como las que te mencioné, que han sido himnos y que han acompañado historias de amor, historias de acción en el cine, despedidas, películas y momentos inolvidables para millones de personas en todo el mundo. No me vas a dejar mentir que canciones que nos ha dejado Bonnie Tyler, también se las has regalado a alguna persona o te las han regalado a ti, y que han sido parte de tu vida, de nuestra vida, por supuesto, a través de 93.1 Mix, 80s, 90s y más. Yo soy Franz Borjas, ahora te voy a dejar con el especial que ya está a punto de comenzar, la música del fútbol, en punto de las 4 de la tarde. Hoy 9 de julio vas a poder realizar, vamos, porque yo también me quedo a escucharlo contigo, este recorrido por la historia y esta fiesta más grande del deporte, del balompié, del fútbol, con pues artistas que han estado muy ligados y que tienen éxitos musicales bastante arraigados al fútbol. Te dejo con este especial, está a punto de comenzar por toda la cadena Mix, desde iHeartRadio y por supuesto en el 93.1 Mix, 80s, 90s y más.
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0: Les doy la bienvenida a este programa especial de Mix. Soy Luisa Carrandi y están conmigo Gal Hernández, Radamés Núñez y Gio Gómez Tagle.
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0: Y durante los próximos minutos vamos a recorrer una historia juntos donde el fútbol y la música juegan en el mismo equipo.
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0: El silbatazo inicial sonó y con él comenzó una aventura llena de goles, rivalidades y sueños que parecían imposibles. Llegó el medio tiempo y tal como ocurrió en 1994, el rock se hizo presente. Aquel año sonó la poderosa Start Me Up de los Rolling Stones mientras el balón rodaba lentamente hacia el área y el estadio contenía la respiración.
1: Así es, durante décadas estos dos mundos han construido una relación inseparable, capaz de emocionar a millones de personas, porque tanto una gran canción como un gol inolvidable pueden poner la piel de gallina. Muchas canciones se han convertido en auténticos himnos para distintas generaciones, del mismo modo que algunos goles han quedado grabados para siempre en la historia.
0: Y si hablamos de momentos eternos, es imposible no recordar el llamado gol del siglo o la mano de Dios, anotado por Diego Armando Maradona frente a Inglaterra en el Torneo Internacional de Fútbol de México 1986. Maradona arrancó desde media cancha, dejó atrás a cinco rivales y al portero antes de enviar el balón al fondo de la red. Para muchos sigue siendo el mejor gol de la historia de estas competencias.
8: Ahí la tiene Maradona, lo marcan dos, pisa la pelota Maradona, arranca por la derecha el genio del fútbol mundial, y es el tercero a tocar para Borruchaga, siempre Maradona, genio, ta,
0: En aquel torneo internacional se vivían estadios repletos, el auge de la televisión deportiva, el gran espectáculo de los años 80 y la figura inmensa de Diego Armando Maradona dominando el planeta del fútbol. Mientras hacía historia en el Estadio Azteca, una canción parecía acompañar perfectamente toda esta emoción. The Final Countdown de Europe. Su poderoso sintetizador transmitía exactamente lo que se respiraba rumbo al campeonato de Argentina.
9: Cuenta regresiva, tensión y gloria.
0: Con el paso del tiempo, la canción terminó asociándose con entradas triunfales, momentos históricos del deporte, compilaciones futboleras y, por supuesto, con la magia de aquel torneo de 1986. Escuchemos ahora a Europe con The Final Countdown.

0: Ahora viajemos hasta otro momento donde la música también estuvo muy cerca del fútbol. Peter Gabriel, reconocido aficionado de Liverpool Football Club, recibió junto con Brian Eno el encargo de componer la música para la ceremonia inaugural de un gran torneo de selecciones en Alemania 2006. Aunque aquel proyecto finalmente no se concretó, Gabriel ya había marcado un auténtico gol musical 20 años antes. El 21 de abril de 1986 lanzó Sledgehammer, el sencillo principal de su álbum So.
1: La canción fue un éxito rotundo, pero su legendario video cambió para siempre la historia de MTV. En el año de 1987, obtuvo 9 MTV Video Music Awards, un récord para un solo video en aquella época, además del premio al mejor video británico en los Brit Awards. Así que preparémonos para entrar al área chica y disfrutar de uno de los grandes clásicos de los años 80. Escuchemos Sledgehammer de Peter Gabriel en los especiales Mix.

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2: Con el silbatazo que marca el inicio del segundo tiempo, regresamos a este especial de El Fútbol y la Música. Un recorrido por algunos de los momentos más memorables de la fiesta más grande del fútbol y por las canciones que de una u otra forma terminaron formando parte de su historia. Un viaje donde el deporte y la música se encuentran para celebrar dos pasiones capaces de unir al mundo entero. Me acompañan en este especial mi querida Luisa Carrandi y de Mix Toluca Gala Hernández y Gio Gómez Tagle. Y aunque existen antecedentes mucho más antiguos, el fútbol moderno nació oficialmente en 1863, cuando en Inglaterra se fundó la Asociación de Fútbol, organismo que unificó por primera vez las reglas del juego y sentó las bases del deporte que hoy apasiona a millones de personas en todo el planeta.
3: Y si de partidos memorables hablamos, es imposible no detenernos en Qatar 2022, un gran torneo de selecciones que nos regaló una final considerada por muchos como una de las más emocionantes de todos los tiempos. El escenario fue el estadio Lusail, donde Argentina y Francia protagonizaron un encuentro inolvidable, lleno de dramatismo, emociones y tensión hasta el último minuto. El partido terminó empatado 3-3 y tuvo que definirse con penales. Ahí Argentina conquistó su tercera gran corona internacional tras imponerse 4-2. Aquella noche quedó marcada por la actuación extraordinaria de Lionel Messi, capitán y figura de la selección argentina, pero también por el impresionante desempeño de Kylian Mbappé, autor de un triplete en la final y máximo goleador del torneo.
4: Mientras el mundo celebraba aquella final histórica, otra artista británica seguía conquistando las listas de popularidad. Hablamos de Adele, quien en 2021 lanzó Easy on Me, primer sencillo de su álbum 13. La canción rompió récords de reproducciones en plataformas digitales y rápidamente se convirtió en uno de los mayores éxitos de la década. Pero además de ser una de las voces más importantes de la música contemporánea, Adele es una apasionada del fútbol inglés. Nació en Tottenham, Londres, y ha manifestado en varias ocasiones su apoyo al Tottenham Hotspur, uno de los clubes históricos de la Premier League. Curiosamente, otra de sus canciones más famosas, Someone Like You, fue adoptada por los aficionados de Chorley FC, convirtiéndose en un himno muy especial para ese club inglés. Ahora es momento de escuchar una de las baladas más exitosas de los últimos años. Escuchemos Easy on Me de Adele, aquí en Especiales Mix.

si hablamos de una de las grandes fiestas del fútbol que marcaron a toda una generación, tenemos que viajar hasta Francia en 1998. Aquella noche en París, la selección francesa derrotó 3-0 a Brasil. El gran protagonista, Zinedine Zidane. Corría el minuto 27 cuando Francia cobró un tiro de esquina desde la izquierda. Zidane apareció entre los defensores brasileños y conectó un impecable remate de cabeza para abrir el marcador. Poco antes del descanso, la historia se repitió. Otro tiro de esquina, otro salto perfecto de Zidane y otro cabezazo casi imposible para Claudio Taffarel. Con esos dos goles, Zidane condujo a Francia hacia la gloria y escribió una de las páginas más importantes de la historia del fútbol. Y mientras el mundo celebraba aquella hazaña, una canción dominaba la radio, la televisión y prácticamente todos los rincones del planeta. Era My Heart Will Go On de Celine Dion, tema principal de la película Titanic. En 1998 era prácticamente imposible escapar de esa canción. Sonaba en fiestas, estaciones de radio, programas de televisión, estaba en todas partes. Y aunque nunca fue una canción oficial de fútbol, para muchos quedó inevitablemente ligada al ambiente de aquel momento. Escuchemos ahora My Heart Will Go On de Celine Dion en este especial de El Fútbol y la Música.

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3: Estos no son 90 minutos de juego, pero sí están llenos de emociones, porque al final ni el fútbol ni la música se explican, se sienten. Ambos tienen la capacidad de hacernos celebrar, sufrir, emocionarnos y guardar recuerdos para toda la vida. Quizá por eso los grandes artistas llenan estadios, igual que los grandes futbolistas. Continuamos con este especial, el fútbol y la música. Mi nombre es Gio Gómez Tagle, de Mix Toluca, y tengo el gusto de acompañarles junto con Luisa Carrandi, Radamés Núñez y Gala Hernández.
4: En la fiesta más grande se necesita no solo de fanáticos, buenas canciones y un balón que representa todo eso. En el año de 1966, esa fue la pregunta que hicieron los organizadores. Se necesitaba algo divertido, familiar y que cada niño pudiera recordar. Así fue como llegó Willy, la primera mascota oficial. Inglaterra fue la sede y Willy era un león, emblema de la monarquía inglesa durante siglos. Símbolo de coraje y nobleza. Vestía un jersey con la bandera de Reino Unido, reforzando su conexión con el país anfitrión. Se dice que su melena fue inspirada en el estilo de los cuatro grandes, The Beatles, lo que lo hacía moderno y atractivo en 1966. Fue un rotundo éxito comercial, con productos y cómics que popularizaron la figura de león, inaugurando la tradición de las mascotas en los torneos internacionales. Y en esa ocasión se alinearon los astros del fútbol y la música, pues a la mascota oficial la acompañaría una canción que marcó a más de una generación. Yellow Submarine, de The Beatles. Y aunque hoy parece una canción para niños, Paul McCartney la escribió como una historia surrealista y psicodélica, muy influenciada por la cultura pop y el ambiente creativo de los años 60. Para la grabación del coro, se invitó amigos y gente del estudio a cantar todos juntos. Entre los participantes estuvieron miembros de The Rolling Stones y otros músicos de la escena londinense. Con el tiempo, la canción incluso inspiró una película, considerada una obra de culto. Si te perdiste aquella fiesta de fútbol en Inglaterra en 1966, vamos a escuchar esta canción que seguro les pondrá de buenas. Escuchemos Yellow Submarine de The Beatles.

0: El Estadio Azteca, como lo conocíamos en aquellos años, sonaba justo así. Trompetas, tambores y miles de aficionados haciendo vibrar cada partido. Fue ahí donde leyendas como Pelé confirmaron que en México el fútbol se vive de una manera única, con pasión, fiesta y una energía que terminó conquistando al mundo entero. Ahora, desde tierras del ombligo de la luna, recibamos a Juanito. ¿Lo recuerdan? Así es, la mascota oficial de 1970 en nuestro país. Y si de representar a México se trata, Juanito hizo muy bien su trabajo. Diseñado por el publicista mexicano Juan González Martínez, fue la primera mascota con figura humana en un torneo internacional de fútbol y la primera transmitida a color para todo el mundo. El nombre Juanito es un diminutivo de Juan, un nombre muy común en países latinoamericanos. Era un niño mexicano alegre, con gran sombrero, uniforme de fútbol y el mejor anfitrión para quienes decían poquito español. Juanito fue tan importante que se convirtió en objeto de colección en todo el mundo. Su mercancía se volvió de culto, marcando un antes y un después en la historia de las mascotas deportivas.
1: Y al mismo tiempo, en otro rincón del mundo, una banda formada en 1968 en Birmingham, Inglaterra, estaba dando forma al sonido del heavy metal, fusionando ritmos lentos, oscuros y pesados con letras inspiradas en el ocultismo y el horror. Black Sabbath. Con su álbum debut homónimo de 1970, sentaron las bases técnicas y estéticas del género. Y aunque una de sus canciones nació como un tema de relleno, terminó convirtiéndose en una de las más famosas de su carrera y del rock en general. Aunque la canción no fue creada para el fútbol, sí comparte algo muy especial: el inicio de una nueva era, tanto en el deporte como en la música. Mientras selecciones como Brasil maravillaban al mundo con un fútbol espectacular liderado por Pelé, Black Sabbath revolucionaba la música con un sonido pesado, oscuro y poderoso.
0: Muchos consideran Paranoid una de las canciones más importantes del rock y del heavy metal de todos los tiempos. Así como aquel periodo marcó un cambio en el fútbol, también lo hizo en la música popular. El torneo de 1970 fue el primero transmitido a color en muchos países y al mismo tiempo canciones como Paranoid comenzaban a sonar en radios juveniles de todo el mundo. Millones de personas vivieron en paralelo dos revoluciones culturales: los goles de Pelé y los riffs de Tony Iommi. Es como si 1970 hubiera sido el año en el que el fútbol espectáculo y el rock pesado conquistaron juntos la cultura pop global. La siguiente canción nos transporta a una época en la que Juanito fue una celebridad al mismo nivel que Pelé y Black Sabbath. Con ustedes, Paranoid, de Black Sabbath en Mix 80s, 90s y más.

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6: Seguimos en este especial de El Fútbol y la Música. Yo soy Luisa Carrandi y me acompañan Radamés Núñez, Gala Hernández y Gio Gómez Tagle de Mix Toluca. Hay una tradición que para muchos aficionados marca el inicio de cada gran campeonato de selecciones.
7: Oigan, ¿y ya alguien tiene a Cristiano?
8: ¿Intercambiamos estampitas o qué?
9: Así empiezan las verdaderas negociaciones.
6: A Rada le falta pasarme sus repetidas, pero los álbumes de estampas se han convertido en toda una tradición. Para muchos son casi tan importantes como los propios partidos. Seguramente más de una persona que nos escucha recuerda la emoción de abrir un sobre esperando encontrar esa estampa que hacía falta para completar la colección. Entre los aficionados también hay músicos. Uno de ellos es Rod Stewart, quien además estuvo muy cerca de convertirse en futbolista profesional. Durante su juventud entró al Brentford FC en Inglaterra y llegó a destacar en equipos juveniles. Su padre soñaba con verlo jugar profesionalmente, pero el destino terminó llevándolo a otros escenarios. Aún así, Rod Stewart nunca perdió su pasión por el fútbol ni los álbumes de estampas. Uno de los que más recuerda es el correspondiente al campeonato celebrado en México en 1986.
7: ¿Se imaginan a Rod Stewart abriendo sobres con la esperanza de encontrar la estampa de Diego Maradona? Para toda una generación, completar aquella colección era casi tan emocionante como seguir el torneo por televisión. Después de esa edición, la imagen de Maradona levantando el trofeo se volvió inolvidable y miles de niños querían completar cuanto antes la selección de Argentina. Fue también una época en la que el intercambio de estampas se convirtió en parte de la cultura popular. Seguramente recuerdan frases como "¿La tienes? ¡Te la cambio! ¡Me falta la más difícil!". Aquellas expresiones se escuchaban todos los días a la salida de las escuelas. Pero la fiebre futbolera de 1986 no se quedó solamente en los álbumes.
6: También llegaron los juguetes, pósters, llaveros y una mascota que terminó convirtiéndose en uno de los símbolos más recordados de aquel campeonato. Hablamos de Piqué, el simpático chile jalapeño con sombrero, bigote y uniforme de la selección mexicana. Su nombre hacía referencia al sabor picante tan característico de la cocina mexicana y buscaba representar la alegría y el carácter festivo del país anfitrión. Incluso hubo alguien que le dio vida fuera del papel. Se trató de Isidro Cuara Campoverde, un aficionado originario de Michoacán que asistía a los partidos caracterizado como Pique y recorría las tribunas organizando porras entre los asistentes. Con el tiempo, su entusiasmo fue tan contagioso que terminó entrando a la cancha para animar al público durante el encuentro entre México y Bulgaria. Aquella tarde terminó siendo inolvidable. La selección mexicana ganó 2-0 y Manuel Negrete marcó una espectacular tijera que hasta hoy sigue siendo uno de los goles más recordados en la historia de ese torneo. Y si hablamos de momentos que permanecen en la memoria, también hay canciones que lograron lo mismo. En 1986, Rod Stewart conquistaba las listas de popularidad con Love Touch, una canción que habla de aprender de los errores, de la fuerza que tiene el amor para seguir adelante. Subámosle al volumen y escuchemos Love Touch de Rod Stewart aquí en El Fútbol y la Música en Mix.

0: Seguimos recorriendo esas historias donde el fútbol y la música terminan encontrándose. Y ya que hablamos de álbumes de estampas, hay otro músico que también ha confesado ser un apasionado coleccionista. Se trata de Chris Martin, vocalista de Coldplay. El intérprete de canciones como Yellow y The Scientist ha contado en distintas entrevistas que de niño disfrutaba completar álbumes de fútbol y que esos recuerdos siguen muy presentes. Uno de los que más recuerda es el del campeonato celebrado en Estados Unidos de 1994. Aquella colección reunía las 24 selecciones participantes, sus jugadores y los estadios donde se disputaban los encuentros. Completar las 444 estampas era todo un reto para los aficionados de aquella época.
1: La pasión de Chris Martin por el fútbol también se ha reflejado en la trayectoria de Coldplay. En distintas entrevistas, ha comparado el trabajo en equipo de la banda con el de un club de fútbol, y en 2024 el grupo colaboró con el Football Club Barcelona, llevando la imagen del álbum Moon Music en la playera del equipo durante un partido especial. Y hablando de celebrar la vida, pocas canciones representan mejores ideas que la siguiente. El título de Viva la Vida nació a partir de una pintura de la artista mexicana Frida Kahlo, una obra que transmite esperanza y fortaleza incluso frente a la adversidad. Con esa misma pasión con la que se vive el fútbol, escuchemos ahora Viva la Vida de Coldplay.

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Continuamos con el especial El Fútbol y la Música. Mi nombre es Gal Hernández de Mixtoluca y me acompañan en este recorrido Luisa Carrandi, Radames Núñez y Gio Gómez Tagle. Viajemos ahora hasta 2014, cuando Brasil recibió la gran fiesta del fútbol y nos regaló algunos de los momentos más espectaculares de los últimos años. Es imposible no recordar aquel gol de James Rodríguez frente a Uruguay. James controló el balón con el pecho y sin dejarlo caer conectó una volea perfecta desde fuera del área, que terminó en el fondo de la portería. Una obra de arte que más tarde recibiría el premio Puskás y que sigue siendo considerado uno de los goles más espectaculares del siglo XXI. Y mientras el planeta entero vibraba con aquel torneo, otra protagonista conquistaba la radio y las plataformas de música. Hablamos de Arctic Monkeys y Do I Wanna Know. Aunque fue publicada en 2013, durante 2014 alcanzó una enorme popularidad y terminó sonando en bares, reuniones y transmisiones deportivas alrededor del mundo. Con ese inconfundible riff de guitarra, la canción marcó el regreso del rock británico a los primeros planos en plena era del streaming y se convirtió en uno de los temas más representativos de toda una generación. Escuchemos Do I Wanna Know de Arctic Monkeys, aquí en Especiales Mix. Adiós.

hay partidos que trascienden el marcador y se convierten en verdaderos clásicos. Encuentros que detienen a países enteros y que, sin importar cuándo se juegan, despiertan una pasión única entre millones de aficionados. Uno de ellos es el duelo entre Argentina y Brasil, una rivalidad que durante décadas ha reunido algunas de las figuras más importantes en la historia del fútbol. También está el enfrentamiento entre Uruguay y Argentina, considerado uno de los clásicos más antiguos del deporte y protagonista de algunos de los capítulos más memorables del fútbol sudamericano. Y por supuesto, en nuestra región destaca el duelo entre México y Estados Unidos, un partido que con el paso de los años se ha convertido en una de las rivalidades más intensas de la CONCACAF. Cada generación tiene sus propios encuentros inolvidables y también sus canciones. Si hablamos de música ligada al fútbol, pocas canciones son tan reconocibles como La Copa de la Vida de Ricky Martin. Su interpretación durante la ceremonia de clausura del torneo celebrado en Francia en 1998 fue vista por millones de personas y marcó un antes y un después para la proyección internacional del pop latino. A partir de ese momento, la carrera de Ricky Martin tomó un impulso extraordinario y poco después llegaron éxitos como Living la Vida Loca, consolidándose como una figura global. Y si existe otra canción que ha logrado conquistar estadios alrededor del planeta, esa es We Will Rock You, de Queen. Su característico ritmo fue concebido por la banda para que el público participara durante los conciertos, pero con el tiempo terminó convirtiéndose en uno de los himnos más reconocidos del deporte. El día de hoy es habitual escucharla en partidos de fútbol, encuentros de básquetbol, fútbol americano y grandes funciones de boxeo. Así que, si ya la reconocieron después de los primeros golpes, acompáñenos a cantarla. Esto es We Will Rock You de Queen en Especiales Mix. 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
4: Continuamos en este especial Mix, el fútbol y la música. Yo soy Luisa Carrandi y estamos con ustedes el buen Radamés Núñez, Gala Hernández y Gio Gómez Tagle de Mix Toluca. Hay canciones que nacieron para acompañar una gran competencia internacional y terminaron convirtiéndose en parte de la memoria colectiva de millones de aficionados. Ese fue el caso de Waka Waka, This Time for Africa, de Shakira. Inspirada en Sengalewa, una popular canción original de Camerún, Waka Waka tomó elementos de la música africana para crear un tema lleno de energía y optimismo. Cuando se lanzó en 2010, la canción dio vuelta al mundo y quedó ligada para siempre al campeonato celebrado en Sudáfrica. Su ritmo, su mensaje y la participación del grupo sudafricano Freshly Ground hicieron que trascendiera el torneo y se convirtiera en una de las canciones más reconocidas asociadas al fútbol.

Y si existe una melodía capaz de unir a miles de personas en una sola voz, esa es Seven Nation Army de The White Stripes. Jack y Meg White jamás imaginaron que aquel riff de guitarra terminaría convirtiéndose en uno de los cánticos más famosos de las tribunas. Todo comenzó en 2006, cuando aficionados italianos empezaron a entonarlo durante los partidos. Poco a poco, la melodía cruzó fronteras hasta escucharse prácticamente en cualquier estadio del mundo. En México, incluso adquirió un sello propio con la popular adaptación dedicada a Irving Chucky Lozano, demostrando cómo una misma canción puede transformarse en parte de la identidad de distintas aficiones. Escuchemos Seven Nation Army de The White Stripes.

0: Seguimos en este recorrido por las canciones que encontraron un lugar especial en la historia del fútbol. Muchas de ellas nunca fueron temas oficiales de un torneo, pero el público terminó haciendo las suyas. Ese fue el caso de Waving Flag, del cantante somalí canadiense Kanan. Gracias a una campaña publicitaria internacional lanzada en 2010, la canción alcanzó una enorme popularidad y terminó asociándose con el ambiente festivo de aquel campeonato celebrado en Sudáfrica. Su mensaje de esperanza, libertad y unión conectó con millones de personas alrededor del mundo.
1: Pero hay otra canción cuya relación con el fútbol nació de un momento completamente espontáneo. Hablemos de Life is Life de Opus. En 1989, antes de un encuentro entre el Napoli y el Bayern Múnich, otro torneo de la UEFA, Diego Maradona apareció durante el calentamiento haciendo dominadas, sonriendo y bailando al ritmo de esta canción. Las imágenes recorrieron el mundo y terminaron convirtiéndose en una de las escenas más recordadas en la historia del fútbol. Ahí estaba resumida la esencia de Maradona: talento, creatividad, alegría y una conexión única con el balón. Así que imaginemos por un momento que estamos en la cancha, dominando el balón al ritmo de esta canción. Esto es Life is Life de Opus, aquí en Especiales Mix.

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2: Elton John concluirá su gira de despedida el 2 y el 3 de octubre en la Ciudad de México. Kate Winslet se unirá al elenco de Adolescents para la segunda temporada. Billy Joe Armstrong de Green Day lidera un supergrupo punk en homenaje a los Ramones por su 50 aniversario. Dwayne Johnson protagonizará Free Bird como un doble de riesgo que oculta su demencia. El director de Godzilla Minus One dirigirá la película de ciencia ficción Nu. La acosadora de Lindsay Buckingham será sometida a un examen de salud mental y se suspenderá el caso penal.
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3: Continuamos en este especial de El Fútbol y la Música. Yo soy Radamés Núñez y en este programa me acompaña mi querida Luisa Carrandi y nuestros amigos de Mix Toluca, Gala Hernández y Gio Gómez Tagle. Hay que decirlo, el fútbol y el rock tienen mucho en común. Ambos están llenos de momentos épicos, historias insólitas y coincidencias difíciles de creer. Por ejemplo, durante el campeonato celebrado en Argentina en 1978, el rock también encontró una forma de hacerse presente. Mientras el país vivía una etapa marcada por la censura, varios músicos recurrieron a metáforas relacionadas con el fútbol para expresar ideas que no podían decir de forma directa. Fue el caso de Charly García con canciones como Canción de Alicia en el País y Botas Locas, así como El Banquete, que también utilizó el rock como una forma de expresión en aquellos años.
4: Mientras tanto, al otro lado del Atlántico, dos hermanos comenzaban a construir una historia igual de intensa. Hablamos de Noel y Liam Gallagher. Su pasión por el Manchester City era tan grande como la que sentían por la música. Crecieron acompañando al equipo incluso en los momentos más difíciles y nunca ocultaron su fidelidad a los colores celestes. Noel Gallagher llegó a decir en más de una ocasión
2: que una derrota del City podría dolerle más que una mala crítica a un disco de Oasis.
4: En 1995, la banda publicó Wonderwall, uno de los sencillos más exitosos de su carrera y una canción que con el paso de los años terminó siendo adoptada por miles de aficionados en las tribunas. Escuchemos uno de los grandes clásicos del Britpop.
5: Sí.

Hay canciones que nunca fueron escritas pensando en el fútbol, pero que el público terminó haciendo parte de su historia. Ese fue el caso de Everybody Hurts de R.E.M. Después del histórico marcador de 7-1 con el que Alemania derrotó a Brasil en 2014, internet se llenó de videos que utilizaban esta canción como fondo musical. En cuestión de horas, una de las derrotas más dolorosas para la afición brasileña terminó convirtiéndose también en uno de los memes más recordados del deporte. Así, una balada publicada en 1993 encontró muchos años después un significado completamente distinto para millones de personas. Y al puro estilo de no llores, nomás acuérdate, llega el momento de escuchar este clásico de R.E.M. Nada más no se me vayan a bajar del auto si están atorados en el tráfico. Con ustedes, Everybody Hurts en Mix. 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
5: Ya estamos en la recta final del fútbol y la música. Ha sido un gran recorrido de compartir junto a ustedes. Mi nombre es Gala Hernández y me acompañan también Gio Gómez Tagle de Mix Toluca y Luisa Carrandi, junto a Radamés Núñez de Mix Ciudad de México. Oigan, y hay que reconocer que no todo en este deporte son festejos. También existen derrotas, eliminaciones y momentos que dejan huella. Hay canciones que parecen hechas para acompañar esas emociones. Una de ellas es Creep de Radiohead. Con el paso de los años, miles de aficionados la han utilizado para acompañar videos de derrotas, eliminaciones y oportunidades perdidas. Su atmósfera melancólica transmite perfectamente esa sensación de frustración que deja un resultado inesperado. Porque en el fútbol, como en la música, también hay espacio para la tristeza.
6: Y si hablamos de emociones, también tenemos que hablar de las supersticiones. Jugadores, entrenadores y aficionados tienen todo tipo de rituales para atraer la buena suerte. En México, durante muchos años, se habló del famoso quinto partido, como si fuera una auténtica maldición. Una idea que terminó convirtiéndose en parte de la cultura popular. También hay futbolistas que dejan de rasurarse mientras su equipo sigue avanzando en el torneo. Otros prefieren no tocar el trofeo antes de la final. Y hay selecciones que incluso cambian de uniforme después de una derrota importante, convencidas de que ciertos diseños traen mala suerte. Pero si existe una canción capaz de levantar el ánimo antes de salir a la cancha, esa es Thunderstruck de AC/DC. Desde los primeros acordes de la guitarra de Angus Young, la tensión comienza a crecer hasta explotar en una descarga de energía que ha acompañado durante años a equipos, jugadores y aficionados alrededor del mundo. Es momento de subir el volumen con AC/DC y esto que se llama Thunderstruck, sonando en Mix.

0: Estamos llegando al silbatazo final de este especial. Y si hablamos de supersticiones, hay una que consiguió fama mundial. ¿Se acuerdan de Paul, el famoso pulpo que parecía adivinar el resultado de los partidos? Con solo elegir una caja entre dos banderas, terminó convirtiéndose en toda una celebridad y dio pie a una curiosa tradición. Después llegaron perros, camellos y hasta aves que intentaban hacer sus propios pronósticos antes de cada encuentro.
1: Y ahora sí, así llegamos al silbatazo final de este recorrido por las canciones, las historias y los momentos que han acompañado al deporte más popular del planeta. Porque al final, un gran gol puede emocionarnos durante unos segundos, pero una gran canción tiene la capacidad de acompañarnos toda la vida. Gracias por estar con nosotros en este especial de El Fútbol y la Música. Yo soy Luisa Carrandi y me acompañaron en la locución Radames Núñez, Gal Hernández y Gio Gómez Tagle de Mix Toluca. Guión, Gio Gómez Tagle y Gal Hernández. Edición editorial del guión, Sara Vivar. Diseño de audio, Luis Ponce. Nos despedimos con una de las canciones de este torneo de fútbol 2026. Es Die Die de Shakira en este programa especial de El Fútbol y la Música. 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

0: Hola, ¿qué tal? Muy buenas tardes, bienvenidos a Panorama Informativo Cancún, información que sirve. Soy Carlos Mendieta, gracias, muchísimas gracias por estar con nosotros en el 93.1 de tu FM, 580 de amplitud modulada, 6 de la tarde con 2 minutos, estamos en cabina, Franz Borjas, tu doctora de confianza, Majo Castillo, nuestra productora. Soy Carlos Mendieta, muchísimas gracias por acompañarnos. Acuérdate que nos encuentras también a través de iHeartRadio. Es más, te voy a dar todos los lugares donde nos puedes encontrar para que no haya pretexto. Primero, en el 93.1 de tu frecuencia modulada. Muchos por ahí nos escuchan, les mandamos un fuerte abrazo. 580 de AM también, si tú todavía escuchas la radio en AM. Por otra parte, te platico que estamos en la internet, en el www.mix931.mx, y en tu dispositivo móvil nos puedes encontrar a través de iHeartRadio. Descarga la aplicación, es una aplicación que es gratuita, muy intuitiva, fácil de usar. La descargas y ahí puedes encontrar, te digo, esta herramienta que es el Talkback para que te comuniques con nosotros. 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Vamos a iniciar con la información, porque el sector hotelero busca opciones para mejorar la afluencia turística al Caribe mexicano. Benjamín Cabello.
1: Recientemente el Consejo de Promoción Turística de Quintana Roo realizó una valoración del primer semestre del año con situaciones que de una u otra forma afectaron el flujo turístico al estado, tales como el efecto Trump, la caída de Maduro en Venezuela, la percepción de seguridad país por la detención del Mencho, la guerra del Medio Oriente que tuvo efecto puntual en la turbocina, el efecto ICE en los aeropuertos y la quiebra de la aerolínea Spirit, entre otras cuestiones. Rodrigo de la Peña, presidente de la Asociación de Hoteles de Cancún, Puerto Morelos e Isla Mujeres, señaló que tras compartirles esta valoración hay que calibrar, usarla y tomar acciones.
2: Entonces, infraestructura, sargazo, por supuesto seguridad y promoción son temas que estamos atacándolos, que estamos haciendo ver a los tres niveles de gobierno y a nosotros mismos como inversionistas y como hoteles, pues que tenemos que renovarnos. Entonces, no bajamos la guardia, traemos proyectos dentro de la asociación que está llevando el Comité de Promoción y el Comité de Comunicación que dirigen Vicente Madrigal y Marc. ¿Cómo es la vía de influencias? Que ayer se tuvo una reunión muy positiva de lo que vamos a hacer para ver si podemos hacer que en el corto plazo tengamos un impacto. Sabemos que no vamos a tener más vuelos, sabemos que no queremos bajar tarifas, y es una respuesta de lo que preguntaban.
1: Para Asir Noticias, Benjamín Cabello.
0: Y es que ahora, con la entrada desde 2018 del gobierno de Andrés Manuel López Obrador, se recortaron los fideicomisos. ¿Te acuerdas cuando dijeron bajo el pretexto de que había muchísima corrupción en los fideicomisos? Seguramente sí la había, vivimos en México, como la sigue habiendo. Pero bueno, es más fácil desaparecer que reorganizar, porque reorganizar necesita trabajo. Necesita alguien que esté trabajando, que quiera trabajar. Desaparecer no necesitas trabajo, solamente desapareces. Y muchas veces a este tipo de gobiernos lo que les gusta, ¿no? No trabajar y simplificarse el problema. Bueno, facilísimo. Dijeron, vamos a desaparecer el Consejo de Promoción Turística. Los especialistas lo dijeron, se va a resentir, tal vez no en un año, no en dos. En el futuro, por supuesto que se va a resentir la falta de un Consejo de Promoción Turística, que era un fideicomiso

0: que le tenían el gobierno federal que invertir dinero. ¿Y qué creen? Pues ya se está sintiendo. Ya los especialistas dicen, se está sintiendo. Ya no está llegando la gente a Quintana Roo, al Caribe mexicano. En comparación, República Dominicana ha subido sus índices de arribo de turistas, de mercados que antes preferían venir al Caribe mexicano. ¿Por qué? Porque ya no se hace promoción. Y es que para el gobierno federal fue bien fácil, fueron muy conchas, diciendo, a ver, nosotros necesitamos dinero para seguir repartiendo en programas sociales. Los hoteleros, las empresas que se dedican al turismo, que sigan pagando impuestos. Y como yo nada más gobierno para el pueblo y no gobierno para las empresas, pues que ellas, aparte de pagar sus impuestos, paguen la promoción para que México se siga promocionando a nivel mundial. Total, lo tienen que hacer, porque si quieren seguir siendo negocio van a tener que invertir ahora en la promoción. Muy probablemente tú digas, pues sí, Carlos, es lógico, ¿no? Si las empresas quieren tener gente, pues se tienen que promocionar. Sí, el tema es que también pagan impuestos. Y no pagan cualquier cosa de impuestos. Para que tú abras un hotel, una empresa turística, tienes que pagar muchísimas cosas. Muchísimos permisos, tanto estatales como federales, como municipales. Tienes que pagar muchos temas de estudios de impacto ambiental. Tienes que pagar una nómina tremenda, donde tienes que pagar seguro social, tienes que dar tu aportación al Infonavit, tienes que hacer un montón de cosas para que puedas tener una empresa. Y después, pues tener la suerte de que llegue la gente, ¿no? Para que tengas. Pero también para ellos se gobierna. También ellos pagan impuestos. El gobierno no genera empleos. El gobierno es el que tiene que generar las condiciones necesarias para que los empleos sean generados por empresarios. Ojo, empresarios como tú y como muchos, chicos y grandes, porque hoy también los empresarios chicos se están viendo afectados por eso. Pues si no llega la derrama económica al hotel grandote, pues ese hotelero ya no tiene para salirse a comer los tacos que antes sí salía a comerse cuando le caían sus propinas. Por eso es que un gobierno sí debe de pagar la promoción turística. Si a lo mejor no al 100%, nunca lo he hecho el 100%, por supuesto que las cadenas hoteleras, los grandes parques, por supuesto que ellos pagan también su promoción, pero ahora se dejó de pagar la parte del gobierno. Y eso es lo que ya está afectando y lo que estamos viviendo. Aunado al sargazo, aunado al tema de la violencia, aunado a muchas cosas que están pasando en México y que nos ha costado trabajo. 6:00 p.m, ya con 8 minutos, seguimos en Panorama Informativo Cancún, información que sirve. Mira el índice del sentimiento del viajero, nueva herramienta de apoyo para la industria turística. Benjamín Cabello con la nota.
1: El proyecto Gran Acuífero Maya ya mapeó 2,000 kilómetros de cuevas entre Playa del Carmen y Tulum para proteger cenotes, manglares y arrecifes de coral. Robert Schmidner, jefe de exploración del proyecto, detalló que la investigación permitirá identificar el origen del agua, las rutas de flujo subterráneo y la dispersión de contaminantes para diseñar estrategias de mitigación. El plan contempla exploraciones en Chiapas, Oaxaca y Veracruz, además de futuras investigaciones en Belice y Guatemala, especialmente en la zona del río Hondo. Para acelerar el diagnóstico, se utilizarán drones en colaboración con especialistas de Austria. Los coordinadores también buscan financiamiento privado y respaldo institucional de la Comisión Nacional de Áreas Naturales Protegidas para llevar el proyecto al ámbito federal. Para CIR Noticias, Antonio Basto.
0: 6:09 p.m, platicábamos, bueno, Antonio Basto, esa es una nota de Antonio Basto, hablaba que durante junio el registro civil de Quintana Roo recibió 20 solicitudes de matrimonio igualitario. Vamos a continuar. Ahora sí, vamos a ver la nota de Benjamín Cabello, que es sobre el índice de sentimiento del viajero. Una nueva herramienta que tienen los hoteleros y los turisteros a su mano para poder echar mano de decisiones. Vamos a escuchar.
2: El Centro de Investigación Avanzada en Turismo Sostenible STARC de la Universidad Anáhuac Cancún presentó el primer monitoreo de mercados emisores para julio y agosto 2026. Esta es una herramienta que busca anticipar la demanda y dar un termómetro a hoteleros y gobierno tras un 2025 marcado por diversos altibajos. El director de Stark, Francisco Madrid Flores, explicó que este monitoreo mide búsquedas de vuelos, reservaciones, intención de compra y percepción de seguridad, costo en los principales mercados. Dijo que los resultados para julio y agosto de 2026 son que Estados Unidos se mantiene como el principal emisor con un 36% de la intención de viaje, aunque sin crecimiento respecto al 2025. Madrid Flores advirtió que los retos son percepción de inseguridad, costos de nómina, visa a Perú, casos del maltrato a colombianos en migración, DNR arriba de $50 y falta de promoción. Para ASIR Noticias, Benjamín Cabello.
0: 6:11, 6:11. Continuamos en Panorama Informativo Cancún, información que sirve. El proyecto Gran Acuífero Maya busca expandir el estudio de este sistema subterráneo hacia el sur de Quintana Roo. Antonio Basto.
1: El proyecto Gran Acuífero Maya ya mapeó 2.000 kilómetros de cuevas entre Playa del Carmen y Tulum para proteger cenotes, manglares y arrecifes de coral. Robert Schmidner, jefe de exploración del proyecto, detalló que la investigación permitirá identificar el origen del agua, las rutas de flujo subterráneo y la dispersión de contaminantes para diseñar estrategias de mitigación. El plan contempla exploraciones en Chiapas, Oaxaca y Veracruz, además de futuras investigaciones en Belice y Guatemala, especialmente en la zona del río Hondo. Para acelerar el diagnóstico, se utilizarán drones en colaboración con especialistas de Austria. Los coordinadores también buscan financiamiento privado y respaldo institucional de la Comisión Nacional de Áreas Naturales Protegidas para llevar el proyecto al ámbito federal. Para ASIR Noticias, Antonio Basto.
0: 6:12. Seguimos en Panorama Informativo Cancún. Información que sirve. Vamos a los deportes con Ricardo Blancas.
3: ¿Qué tal, amigos de Panorama Informativo Cancún? Los saludo con mucho gusto y hablemos del inicio de los cuartos de final de la Copa del Verano, en los que Francia le repitió la dosis a Marruecos luego de lo ocurrido en Qatar hace 4 años, al vencerlo por marcador de 2-0 para así avanzar a semifinales, en el que enfrentará al ganador de la serie entre Bélgica y España. Kylian Mbappé y Ousmane Dembélé marcaron los tantos de la diferencia. Mbappé, que falló un penal en el primer tiempo, llegó a 8 tantos para igualar al argentino Lionel Messi como máximo anotador en la competencia, además que sumó 21 como el goleador histórico junto al astro sudamericano. Este viernes continuará la actividad en el torneo de selecciones nacionales más importante en el mundo, cuando Bélgica reta a España en el Estadio de Los Ángeles a partir de la 1:00 p.m. del centro de México. Por otra parte, versiones señalan que el futuro del mediocampista Edson Álvarez está en Alemania, luego que habría un acuerdo entre el Colonia y el West Ham, duelo de los derechos federativos del mexicano. Mientras que podría haber revancha entre México e Inglaterra, luego que la Federación del País Europeo analiza la posibilidad de disputar un partido de preparación en el mítico estadio de Wembley en la fecha FIFA del mes de septiembre. El argentino Esteban Solari fue presentado como técnico de los Pumas, escuadra a la que aseguró llega para soñar en grande en el torneo Apertura 2026. Cuando parecía que el Estadio Azteca sería la casa de Cruz Azul para el siguiente certamen, la Liga MX informó que la máquina solicitó cambiar la sede de sus partidos al Estadio Ciudad de los Deportes. El primer partido de los celestes en la defensa de su título será el martes 21 de julio ante el Puebla en condición de local. Dentro del Tour de Francia, el ciclista mexicano Isaac del Toro ocupó el podio al terminar en el tercer sitio en la sexta etapa. Y quedó definida la final de la rama femenil en Wimbledon. Linda Noskova derrotó con un doble 6-4 a Marta Kostyuk, por lo que enfrentará a Carolina Muchova, que se impuso 6-2, 1-6 y 7-6 a Coco Gauff. Amigos de Panorama Informativo Cancún, esto fue lo más importante en los deportes. Que tengan una excelente tarde.
0: 6:14. Pues ahí está un poco de los deportes con Ricardo Blancas, ya primer semifinalista Francia. En todo este mar de críticas que se está haciendo alrededor de un mufundiafal, pues bastante gris por muchas cosas, ¿no? Más allá de lo deportivo, me parece que fue en el 38, por ahí, un mufun diafal se suspendió porque no había las condiciones en el mundo por una guerra. Hoy, y ahí Majo ya checando el dato, que nos diga bien para que la gente se vaya bien con ese dato. ¿Cuál fue el mufun diafal que se suspendió por el conflicto que estaba en el mundo? Bueno, ¿qué pasó, Majo? ¿Qué encontraste?
4: Nada todavía.
0: Nada todavía, es una cara extrañísima, por eso me... Bueno, sí. El tema es el siguiente. Un abuso hacia la selección iraní se perdió de vista. Yo no recuerdo otro evento en el mundo deportivo, ni las Olimpiadas, ni otro mufun diafal, ni una copa, donde se priorizara lo político antes, de forma tan evidente. Hoy hablamos de que están regresando a la política políticos, disculpe usted la redundancia, que con una desfachatez dicen las cosas sin pensar en lo políticamente correcto, ¿no? Y no es porque diga que hay que ser hipócritas y hay que decir las cosas políticamente correctas, pero ojo, cuando un funcionario de un país abre la boca, se les olvida que representan a toda una nación y pueden meter en un conflicto diplomático a su país. Hoy estamos viviendo en todos los países del mundo este tipo de figuras. Figuras como Donald Trump, que ha atacado a no solamente a los mexicanos, sino a muchos otros migrantes. Figuras como el propio Andrés Manuel, que ha arremetido contra los Estados Unidos, contra unos sí, contra otros no. Contra los que me conviene, a los que me conviene apoyo, a los que no me conviene. Si no me conviene estar de amigo con Perú, no lo estoy. Si hoy me conviene ser amigo de Colombia, lo soy. Y si no, hablo mal de lo que sucede ahí. Bueno, hoy vimos el detalle de Irán, donde a la Fifi Fafa le valió gorro lo que sucedió en Irán y literalmente no lo dejaron. Fue como invitarlo a una fiesta y dejarlo en el patio de servicio, ¿no? Porque el dueño de la casa, es que sí te invitamos, pero no pases tú a comer porque el dueño de la casa no te quiere ahí, eres el apestado.
4: Come si te vas,
0: ¿no? Pero aparte el mundo lo aceptamos, seguimos viendo esa fiesta y la seguimos promoviendo y la seguimos compartiendo, y entonces, ¿cómo nos quedamos como humanidad, ¿no? Luego los temas evidentes de los amaños de partidos, la protección que hay, que no es culpa de Argentina, y lo quiero ser muy claro, Argentina es un gran equipo con gran garra. El problema es que ellos no reconocen que algo está sucediendo y se llama don dinero, y que les conviene a la Fifi Fafa que una figura como Lionel Messi siga existiendo y vigente porque genera muchísima lana, porque sin países como México y Argentina entonces ya nadie compra, y menos en los Estados Unidos, ¿de qué vas a llenar? Imagínate una final entre Marruecos, Francia, no, perdón, acaban de jugar, pero imagínate una final entre Marruecos, Noruega, no es lo mismo, nunca va a ser lo mismo que una final entre Messi y Mbappé, ¿no? Eso es una realidad, y ojo, lo digo con mucho respeto a los argentinos, pero solamente ellos están creyendo lo que está pasando, y no es porque a lo mejor Argentina lo tenga así planeado, pero no creo que sea por ahí, pero sí creo que hay muchas ayudas para que un equipo pueda seguir y pueda gastar boleta. Bueno, entre todo esto que está sucediendo, vamos a platicar más adelante de un periodista argentino que se le ocurrió decir que odiaba a los mexicanos, literal, que nuestro ahorita, que es una expresión muy coloquial, de la cual yo tampoco estoy muy de acuerdo, porque el ahorita no tiene temporalidad, y es mi pelea con mis hijos, cuando me dicen ahorita papá, me dan ganas de hacer lo que él dijo, agarrarles el ahorita y metérselos por las orejas, pero es algo de nuestra identidad, y que venga un extranjero, que un extranjero te diga, por mí métanse su ahorita por el orto, es una falta de respeto tremenda, y luego que diga que los envidiamos, que no solamente los envidiamos en el fútbol, sino en otras cosas, por supuesto que se hizo afuera de la, diría mi abuelita, hijo, no se haga usted afuera de la basílica.
4: Bueno,
0: ¿no?
4: Hay una investigación del FBI a la AFA, a la asociación...
0: Por lavado de dinero.
4: Exactamente, por corrupción, a la... Ahorita te digo cómo se llama, Asociación de Fútbol Argentino, por corrupción.
0: Ahora, Lo extraño es que esto se destapa después de que eliminan 4-1 a Estados Unidos. Y se destapa después de que Infantino le quita una tarjeta roja a un jugador de Estados Unidos por petición de Donald Trump. O sea, de verdad, así o más cochinero es el que estamos viendo y que seguimos promoviendo. Pero bueno, lo platicamos más adelante. ¿Qué
4: tengo,
0: vas a decir?
4: Tengo el dato. Tengo el dato histórico.
0: ¿Qué mufundía falso?
4: Esto amerita un espacio especial.
0: A ver. Con ustedes, el espacio del saber. ¿Te acuerdas del espacio del saber? Con Majo Castillo.
4: La Copa Mundial de Fútbol ha sido suspendida únicamente en dos ocasiones a lo largo de su historia. En ambas cancelaciones, pues había una situación bélica importante, nada más ni nada menos que la Segunda Guerra Mundial. Debido a los estragos globales, la destrucción y la movilización militar causados por esta guerra, pues se cancelaron dos emisiones. La edición de 1942... bueno, en ese caso, Alemania y Brasil eran los principales candidatos para organizar este torneo. Sin embargo, la FIFA y FAFA suspendió oficialmente los planes de postulación en 1939 tras el estallido del conflicto bélico. Entonces, no se hizo. En 1946, al terminar la Segunda Guerra Mundial, que acabó en 1945, Europa Central estaba tan destruida que las naciones no contaban con recursos económicos ni infraestructura para albergar un evento de esa magnitud, por lo que se obligó a buscar, a hacer una nueva cancelación. El regreso del Mufundiafal fue en 1950 y se eligió un destino en Sudamérica, en Brasil.
0: Ahí está.
4: Se convirtió en la única opción viable porque el continente no había sufrido daños en su infraestructura, uh-huh, porque pues ahí no había guerra. Y bueno, se prohibió la participación de Alemania y Japón como sanción política por su rol en la guerra. Y hay un dato curioso. El trofeo fue escondido, o sea, la copa fue escondida en una caja de zapatos. Durante todo este conflicto armado existía un miedo real a que las tropas invasoras confiscaran el trofeo original, que en ese momento se llamaba Copa Jules Rimet. Otorino Barassi, un directivo del fútbol italiano, retiró el trofeo en secreto de un banco en Roma, lo escondió debajo de su cama dentro de una caja de zapatos durante varios años y así lo protegió.
0: Sí, tiene una mención por ahí honorífica. Bueno, lo que platicas, Majo, súper interesante, y con eso nos vamos a la pausa, porque en épocas difíciles como las que hoy estamos viviendo, de polarización, porque es lo que se llama, se han decidido suspender ese tipo de torneos para no caer en lo que se está cayendo hoy, ¿no? En meter la política en el deporte. Y ojo, sí lo quiero dejar bien claro, no es casualidad que un periodista o pseudo periodista, porque creo que perdió toda su credibilidad para toda su vida, caiga en palabras xenófobas hacia un pueblo que además ni siquiera tenemos un conflicto real, ¿no? Él hoy sale y habla de sus disculpas y dice, es que hablaba de fútbol. No es cierto, se metió en otros temas que no eran fútbol. Habló del pueblo mexicano y seguramente pidió disculpas obligado porque hay mucha gente con mucha lana mexicana, muchas empresas que seguramente han de haber dicho, oye, vamos a retirar la lana de ese canalcito de televisión.
4: Solamente Carlos Slim.
0: Sí, imagínate.
4: Las gasolineras en Argentina.
0: Han de haber dicho, oye, mi hermano, no te surres, es cuántos mexicanos son empresarios inversionistas aquí en Argentina, como para que andes diciendo esas babosadas. Pero bueno, no es casualidad que un tipo así surja, que esas palabras surjan en un contexto de polarización en el mundo. Y hoy te pido que cuides mucho lo que hablas en redes sociales, porque hoy nos estamos peleando por el estúpido fútbol, aparte de otras cosas que no son tan tontas. Pero es una realidad, a ese grado llega el cerebro del hombre, y no es casualidad
4: lo
0: que
4: más esté pasando importante en esta época. De lo menos importante.
0: Decía otro futbolista, un gran futbolista, Jorge Valdano, el filósofo del fútbol. Vamos a una breve pausa, esto es Panorama Informativo Cancún, información que sirve. Pausa y regresamos.
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0: 6 de la tarde, ya con 29 minutos, continuamos en Panorama Informativo Cancún, información que sirve. Soy Carlos Mendieta, estoy con Majo Castilla, nuestra productora, Franz Borjas, tu productora de confianza. Esta canción es súper mixera. Uf, o sea, si tú dices...
1: Eclipse total del corazón.
0: Sí, pero si tú hablas de mix, hay como ciertas rolas que son de casa, ¿no? Y hay una noticia al respecto, Frankie.
2: Sí, es la noticia triste del fallecimiento de Bonnie Tyler. Hoy, esta mañana, amanecimos, ¿no? En redes sociales por todos lados con esta triste noticia. Pues una de las voces más reconocibles, su vocecita rasposita, la cantante galesa, hay que decirlo, Bonnie Tyler, falleció, tenía 75 años, estaba en el hospital, la habían atendido porque tuvo algunas situaciones de salud, estaba bajo tratamiento médico, esto fue en Portugal, y bueno, falleció. Es inconfundible la música que nos ha dejado, ¿no? Canciones además de esta que estamos escuchando como de fondito, Total Eclipse of the Heart, Holding Out for a Hero, que también ha sido parte de diferentes películas, incluso películas animadas, y obviamente parte de la vida de tantos, It's a Heartache y otras más, ¿no? Entonces, pues ya, ahora sí le damos el adiós a Bonnie Tyler.
0: Todas las vidas son importantes, ¿no? Pero hay unas que marcan a generaciones completas. Es de ese tipo de vidas las que se van. Descansen en paz. 6 de la tarde ya con... Y gracias por su legado, porque ojalá, yo creo que es lo que busca todo ser humano, dejar una trascendencia, ¿no? Y qué padre que haya quien... Porque todos nos vamos a ir. Entonces, ver la muerte como tristeza, pues tampoco. Pero aquellos que dejan un legado amplio, que alcanza a muchos, pues está padrísimo, ¿no? Y también no te preocupes si tú no hiciste una canción, no escribiste una, tampoco te preocupes, porque el legado lo puedes dejar en tu familia y es igual de válido y importante. 6:31, seguimos en Panorama Informativo Cancún, información que sirve. Magisterio del Estado solicita a la SEP regularizar plazas y ampliar horas de docentes ante déficit en Quintana Roo. Antonio Basto.
3: La sección 25 del Sindicato Nacional de Trabajadores de la Educación en Quintana Roo solicitó a la Secretaría de Educación Pública la regularización y liberación de nuevas bases y horas adicionales para docentes y personal administrativo. El dirigente estatal del CENTE, Arimael Salas Alcocer, detalló que la petición fue presentada al secretario de Educación Pública, Mario Delgado Carrillo, y quedó integrada en el Pliego Seccional de Demandas 2026. Señaló que en Quintana Roo existen alrededor de 1.600 trabajadores administrativos por honorarios sin seguridad social y miles de horas docentes pendientes de cubrir en educación especial, educación física y secundaria. También advirtió sobre fraudes relacionados con la venta de plazas y recordó que el otorgamiento corresponde únicamente a la unidad del sistema para la carrera de las maestras y los maestros. Para CIR Noticias, Antonio Basto.
0: 6 de la tarde ya con 32 minutos, nada más habría que decirle a los maestros, a los sindicatos, pues si hay déficit de maestros también es porque se guardan las plazas. Lo que se logró erradicar sigue pasando. Otra vez está pasando. Otra vez están vendiendo las plazas, otra vez son para los cuates, otra vez son para pagar favores políticos. El que me cae bien, el que se alinea conmigo, le doy la placita o las horas. Entonces, toda esa gente que con mucho esfuerzo incluso pagaban cursitos para poder, lo dije muy feo, para pagar cursos, para poder hacer un examen de oposición, ya no pueden. Y hay un montón de maestros otra vez que se tiraron a la concha porque otra vez pues ya no hay nadie que los mueva, ¿no? Y si dan horas o no, si faltan o no, no pasa absolutamente nada. Hay que ser compadre de algún supervisor de la SEP, estar bien apalancado en tu sindicato y con eso ya la armas.
1: Claro, el problema es la falta de profesionalización, como dices, dentro de los sindicatos, pero en todas las áreas del gobierno, no solamente en el magisterio, sino en todas las áreas. La falta de capacitación continua, de profesionalización.
0: El querer hacerlo y entender que si no lo haces te tienes que ir, que no es un derecho, que el trabajo, malentendemos, es que yo tengo derecho a mi trabajo. Tienes derecho a trabajar bien, no a robar, no a, a chupar sin...
1: Y estar a la altura, claro, a estarte actualizando, ¿no?, continuamente.
0: Entonces es bien fácil salir, lo más fácil es salirte a manifestar, y muchos maestros han de estar que se los lleva la tostada. Y yo lo lamento por ellos, porque muchos verdaderamente...
1: Por el estudiantado.
0: Muchos buenos maestros...
1: Y por el estudiantado.
0: Sí, claro. Muchos buenos maestros salen y se manifiestan, porque ellos dicen, es que yo sí veo peligro, yo sí veo en peligro mis derechos, ¿no? Yo sí veo en peligro el que me están fregando, me están quitando ciertas prestaciones o privilegios que tenemos. Y entonces de repente ves el historial de esos maestros y dices, ah, cámonos, pues sí son buenos maestros. O sea, qué mal que otros, que son muy holgazanes, que son muchísimos, estén acarreando a los buenos maestros a perder los privilegios que tenían. Pero esa es una realidad. También yo les digo a esos maestros que volteen a ver a sus colegas y que me digan si en el grosso de la población de maestros estamos bien. Porque tú puedes hablar por ti, puedes decir, es que a mí sí me están fregando porque yo sí chambeo, yo sí hago mis planes de estudio, yo sí preparo mi clase, yo sí le echo ganas, yo sí me actualizo. Sí, ok, ese eres tú. Pero si volteas a ver al grosso, ¿cuántos de tus colegas están igual que tú? Y vas a ver que ni siquiera llegas al 40%. 6:35 PM, continuamos en Panorama Informativo Cancún, información que sirve. El gobierno federal transfiere 189.4 millones de pesos a Quintana Roo para vacunación y prevención de enfermedades, más para vacunación que otra cosa. Antonio Basto.
3: Durante junio pasado, el Registro Civil de Quintana Roo recibió 20 solicitudes de matrimonio igualitario. De acuerdo con la directora general del organismo, Lisbeth Jiménez Cordero, el trámite se realiza en igualdad de condiciones para todas las personas y con apego a la normativa vigente, incluyendo la presentación de documentos personales y la constancia de no deudor alimentario moroso. También explicó que los ayuntamientos de Quintana Roo, mediante sus direcciones de diversidad sexual, gestionan la exención de los derechos municipales para estas uniones. Recordó que el derecho a contraer matrimonio puede ejercerse en cualquier municipio y que las parejas de la diversidad sexual están incluidas en las convocatorias de bodas colectivas estatales realizadas cada febrero. Para CIR Noticias, Antonio Basto.
0: 6:36 PM, continuamos en Panorama Informativo Cancún, información que sirve. El programa DIF en tu colonia estará este viernes en la región 255 de Cancún. Benjamín Cabello.
4: Mañana 10 de julio, el fraccionamiento Paseos Nicté en la Supermanzana 255 de Cancún recibirá a la Brigada Asistencial del DIF de Benito Juárez, DIF en tu colonia, donde distintas áreas instalarán módulos para ofrecer consultas médicas, exámenes de la vista, orientación dental, aplicación de flúor, atención psicológica, así como diversos trámites y servicios gratuitos. Los centros de desarrollo comunitario brindarán servicios de cuidado personal como cortes de cabello, rizado de pestañas, planchado de cejas y aplicación de gelish, además de proporcionar información sobre los cursos y talleres disponibles para todos los interesados. La Coordinación de Programas Sociales y de Asistencia Alimentaria realizará pláticas sobre el plato del buen comer con el objetivo de promover hábitos de alimentación saludables desde la infancia. También la Coordinación de Atención a la Discapacidad brindará orientación para el trámite de credenciales y certificados de discapacidad de El CRIM, además de atención psicológica y aplicación de pruebas rápidas de VIH. Para ASIR Noticias, Benjamín Cabello.
0: 6:38 PM, vamos a una breve pausa. Esto es Panorama Informativo Cancún, información que sirve.
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0: 6 de la tarde ya con 43 minutos. Continuamos en Panorama Informativo Cancún. Información que sirve de panorama, panorama. Nos vamos en este momento con Pepe Fara en Panorama Cultural.
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2: Muchísimas gracias, mi queridísimo Charlie, Majo, mi queridísima Franz. Qué joya, efectivamente, Panorama Informativo Cultural. Si usted no sabe a dónde ir, pues bueno, aquí están las mejores recomendaciones para disfrutar un fin de semana extraordinario. Y bueno, llegó el momento de hablar sobre las propuestas que trae el Teatro de Cancún. Ahí les va, paren bien la oreja porque para los amantes de las esperas del dragón, llega hasta ustedes la Sinfónica con lo mejor de la caricatura de este mismo rubro. Así es, Dragon Ball Z. Shala, échala, lo que cantaba mi estimado Carlos Mendieta cuando estaba chiquillo, pues bueno, ahora ya se le hizo realidad poder sentir esta energía y esta buena vibra en el Teatro de Cancún. Una joya que usted obviamente no se lo puede perder. Además, déjeme compartirle también que para todos los amantes del stand-up, con una combinación de lo que es pues la música en vivo, Sheiva, de esta norteña que nos trae una comedia extraordinaria con su guitarra, compartiendo ahí con todos los con toda la gente que está, pues obviamente en este escenario, haciéndole un poco de bullying a los hombres, o a lo mejor alabando a los hombres. Eso usted lo tiene que descubrir en el obviamente este próximo 31 de julio en el Teatro de Cancún. Una comedia que obviamente no se la puede perder, un estilo característico de esta norteña. 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Y bueno, también el 31 de julio, igualmente en el Teatro de Cancún, Sheiban va a estar con este stand-up acompañado de buena música. Y para todos los amantes que les gusta pueblear, irse a disfrutar de una buena playa, pues les recomiendo Puerto Morelos, este pintoresco municipio de Quintana Roo, que nos invita este fin de semana a su ya tradicional kermés gastronómica que lleva por nombre El Arrecife. Del sábado, va a ser este sábado y domingo, desde las 12 del día hasta las 10 de la noche. Algo que puedan ustedes disfrutar de esta deliciosa gastronomía, ambiente familiar, y un momento bastante agradable con una amplia propuesta de lo que son los sabores, los mariscos y obviamente las carnes. Y para todos los amantes que ahora ya no saben qué ver en estas plataformas digitales, pues les traigo una propuesta bastante interesante en esta plataforma rojinegra que lleva por nombre N mayúscula, que ya obviamente todos la conocemos. Es una serie increíble que nos lleva de la mano a una concientización acerca de las diferentes situaciones que refleja la humanidad hoy en día entre los pacientes y los médicos. Doc, así se llama esta serie. Doc es una serie que, como se los mencionaba, quiere sustituir todo en relación a la IA y obviamente hace una reflexión bastante interesante de cómo muchas veces pues la IA no tiene esta humanización en relación a lo que son los pacientes y lo que son obviamente los doctores. Y también nos viene a hacer una reflexión acerca de la situación interna de lo que muchas veces llegan a vivir los médicos y el uso de las drogas para poder responder los ritmos de presión que muchas veces demanda esta profesión. Una serie bien realizada, una plataforma bastante, bastante humano y una reflexión en el mundo de lo que es la medicina. Algunos de los participantes, pues Juan Pablo Medina, Gabriela de la Garza, Macarena García y Martín Saracho nos llevan de la mano, como se los habían mencionado, en esta invitación de lo que es el mundo de la medicina y sus complicaciones. Hasta aquí las invitaciones en relación a lo que hay en este fin de semana aquí en Cancún. ¿Cómo ven? ¿Cómo ven, chicos?
3: Hola, Pepe. Oye, ¿en dónde podemos ver esta serie?
2: En las plataformas. Se las había mencionado. Pues no puedo hacer publicidad, pero ya
3: sí, todos sabemos. Sí, sí puedes. Que es. En las plataformas sí puedes.
2: ¿Sí les puedo decir que en Netflix?
3: Sí, sí puedes decir que en Netflix.
0: Qué bueno.
2: Pues ahí está. Netflix Plaplas.
0: No tiene nada. No se puede decir
3: Netflix. Netflix. Netflix.
2: Qué barbaridad. Oigan, pues es que me agarran aquí.
0: Netflix. Todo.
3: Sí.
2: Netflix para los mexicanos. Netflix. O ya se puede decir ya. O Netflix, porque ya pasó el mundial con la serie Netflix, de Inglaterra.
3: Netflix.
2: Exactamente. Ahí está. Y está bien interesante, ¿eh? De verdad. Véanla, porque sí está muy marcada la que es esta onda de. Híjole, el mundo de las drogas, también la mafia que existe en relación a la medicina, los intereses que ahí habitan, muchas veces también cómo quieren venir a sustituir la IA con todo lo que es estos avances en relación a la medicina, y bueno, la presión que se vive en el mundo de la medicina, en los hospitales. Híjole, es una joya que yo sé que la pueden disfrutar en familia. Ya tuve la oportunidad de verla. No hay nada fuerte en cuestión de escándalo, así que la pueden disfrutar.
3: Oye, Juan Pablo Medina es el actor que de verdad perdió una pierna después de una complicación médica.
2: Así es.
3: Mexicano.
2: Así es, y ahí también, exactamente, y también marca obviamente esta situación, ¿no? De lo que los médicos muchas veces viven en relación a las discapacidades que hay y cómo lo enfrentan en esta nueva era, ¿no? También en estas dos series hay dos discapacitados. No se las quiero expoliar, pero de verdad la van a disfrutar al 100% en acompañado de pues de la familia o usted solo. Así que, Majo, ya sabes qué disfrutar este fin de semana.
0: Perfecto, Pepe. Hoy. Te mandamos un fuerte abrazo, mi hermano.
2: Muchísimas gracias, Charlie. Espero que la sigan disfrutando y pasándola bien en este calorcito jueves. Ya sabe a dónde ir este fin de semana y cómo disfrutarlo en familia. Hasta aquí mi reporte.
0: Vamos a una breve pausa. Esto es Panorama Informativo Cancún. Esto fue Panorama Cultural.
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2: Muchas gracias, chicos.
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0: La tarde ya con 53 minutos, gran selección de música que nos puso hoy Alex Méndez. Esta rola también se inmortalizó por la película, bueno, ya era famosa, pero la retoma la película de Shrek para que la conozcan nuevas generaciones. Vamos a continuar, 6 de la tarde ya con 53 minutos. Continuamos en Panorama Informativo Cancún, información que sirve. De 94.9 millones de usuarios de 12 y más, 20.4 sufrieron acoso cibernético. O sea, del 94.9 millones, el poco más del 20% sufrieron acoso cibernético en 2025. Mónica Barrera.
1: En 2025, de 94.9 millones de personas usuarias de Internet de 12 años y más, 20.4% vivió alguna situación de ciberacoso, porcentaje que representa 19.4 millones de personas, de las cuales 21% fueron mujeres y 19% hombres. INEGI revela que a nivel nacional, 37% de la población de 12 años y más que vivió ciberacoso durante los últimos 12 meses manifestó haber sido contactada mediante identidades falsas. Asimismo, 34% recibió mensajes ofensivos y 24% llamadas ofensivas. Mónica Barrera.
0: 6 de la tarde ya con 54 minutos. Ya nos vamos. Muchísimas gracias por estar con nosotros. Esto fue Panorama Informativo Cancún, información que sirve. Se quedan ustedes en Espacio Deportivo. Antes el clima, 29 grados la temperatura al momento. Muy poca probabilidad de lluvia a las 10 de la noche, un 20%. Te platico que para mañana viernes tenemos probabilidad de lluvia un 80% a las 9 de la mañana, incluso con tormenta eléctrica solamente a esa hora. Lo demás únicamente con cielos nublados. Sigue sin llover. Un tema grave que está sucediendo. Escuchen, casi nadie ha hablado de eso, pero tenemos una época de lluvias sin lluvias, o sin las lluvias que acostumbramos. Eso tarde o temprano va a traer algo, alguna consecuencia. Ya nos vamos. ¿Majo, algo que quieres agregar? ¿No? Franz, te quedas después, ¿no? No, ya no, hoy ya no. Hoy ya no se topan con Franz Borja, se quedan con Emma Colín. Ya llegó Emma Colín, a Fran le escuchan mañana a partir de las 3 de la tarde. Soy Carlos Mendieta, acuérdate que esta es una estación de Grupo Asir Líder Nacional en Radio, Panorama Informativo Cancún, información que sirve.
2: Ay, antes, sí tengo algo que agregar. ¿Qué cosa? Mañana vamos a estar en Jardines del Sur transmitiendo el noticiero en vivo. Jardines del Sur 6.
0: Ahí nos vemos, por ahí.
2: Ahí nos vemos.
0: Ya nos vemos.

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